0: pone de todo y bien bueno. Señoras y señores, ya llegamos a las 7 de la noche, 4 minutos. Bienvenidos a Vallenatos, bonitos, bien combinaditos.
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0: ¡Ay, Olímpica! ¡Ay, frijoles! ¡En mi querida! Bueno, ya llegamos a las 7 de la noche, 4 minutos. Bienvenidos a Vallenatos Bonitos, bien combinaditos. Y desde ya vamos a recibir sus notas de voz, 321-51-82-96-1. En esta noche de miércoles, ¿qué canción se desean escuchar? ¿Qué vallenato bonito se desean escuchar? Ese vallenato bonito que le trae recuerdos a esa persona especial, a esa persona que usted tanto quiere, que tanto ama, o que en algún momento se quisieron demasiado. Porque eso sí, encontramos vallenatos bonitos para todo. Para el amor, para el desamor, para el recuerdo, para dedicar, para olvidar. ¿Sí o qué? O simplemente para escuchar. No necesariamente de tener algún significado. Y eso va con todas las canciones, con todos los géneros musicales. No necesariamente de tener un significado o un propósito. No, simplemente es para escucharla. A usted le gusta el ritmo, le gusta la letra. Pues ese es el momento para que usted la solicite a través del WhatsApp. ¡Buenas noches!
3: Háblamelo, Juli.
0: Háblamelo, papi.
3: Juan el Bautista desde sus delicias en Villa Esperanza. Vamos con toda esta noche.
0: ¡Epa!
3: Quiero escuchar el vallenato Una Serenata Más y Caes. Dios los bendiga y esperándolos por acá disfrutar las delicias de Juancho.
0: ¡Ay, ay, ay! Listo pues, 7-6 minutos. Bienvenidos a Vallenatos Bonitos, bien combinaditos. Ya le programo la canción por ahora.
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0: Eric Franceschi a esta hora. Fantasía herida. La buena salsa a esta hora en esta noche de miércoles. Yo escucho Olímpica porque me pone todo y bien bueno.
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0: Este es el momento donde usted busca dentro de su buen gusto musical, dentro de su repertorio musical, ese vallenato bonito que tanto le encanta, ese vallenato bonito que a usted le gusta o que le gustaría dedicarlo. Este es el momento para que envíe su nota de voz al 321-5182-961. Buenas, buenas.
1: Olímpica Serio, buenas noches, buenas noches. Saludos desde Galicia, un saludo para mi mujer Tatiana. Y una canción ahí, un osito hormilón. Un saludito aquí, Brian, desde Galicia, muchas gracias.
0: Listo, Brian, mi hermanito, ya le suena, ya le suena. Por acá dicen, buenas noches, por favor, se me perdieron unos papeles a nombre de Oscar Iván. Oscar Iván, licencia de moto, tarjeta de Bancolombia, cédula, se ofrece recompensa, por favor. Si usted los tiene, llamar al 310-430-4056. 310-430-4056. Los documentos están a nombre de Oscar Iván. Oscar Iván. 7:20 minutos. Aquí estamos en Vallenatos Bonitos, bien combinaditos.

0: Seguimos recibiendo los mensajes en vallenatos bonitos, bien combinaditos. Buenas.
1: Sí, Casterio, muy buenas noches. Por favor, quiero escuchar El Perdedor de Ver Vargas. Yo escucho Olímpica porque me pone todo y bien bueno.
0: Eso, ya te suena esa muy buena canción. 7:35 minutos. Por ahora, aquí llega Johnny Rivera. La canción se llama La Depre en Olímpica.

0: de semana, 7:47 minutos. ¿Quién anda por acá? Buenas noches, buenas noches, buenas noches, buenas noches.
1: Buenas noches, reportando la sintonía del barrio Los Quindos para pedir un vallenatico bonito, bien combinadito. ¿Será que por favor me puedes colocar Nunca Fue Amor de Miguel Morales? Y lo escucho olímpica porque me pone de todo y bien bueno.
0: Listo, de una, claro que sí, con mucho gusto. Señoras y señores, recuerde que tenemos una invitación.
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0: 8 de la noche, 4 minutos. Vamos iniciando otra hora más en Vallenatos Bonitos, bien combinaditos.
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0: San Julián Aguirre, el Juli, acompañándolos en esta noche de miércoles, mitad de semana, con Olímpica Estéreo, recibiendo todos sus mensajes a través del WhatsApp 321-5182-961. Es el WhatsApp de Olímpica para que envíe su nota de voz, solicite su vallenato bonito, su canción.

0: ¿Quién anda por acá? Buenas.
1: Buenas noches, háblamelo, Juli. Juli, para que me venga a volverme con una canción sin esa fría. Y yo escucho Olímpica porque me pone todo bien bueno. Y Olímpica se metió.
0: ¡Eso! Sigan enviando su nota de voz. Es más, en este momento va a recibir notas de voz que quieran solicitar algún otro género musical, aparte del vallenato. No sé, una salsa. Puedes solicitar una canción popular, puede ser un merengue, un tropical. También puedes recibir en ese momento, no sé, una bachata si quiere. De una, claro, con mucho gusto. Un planchazo Olímpica también me pueden solicitar, claro que sí. 8:06, bienvenidos a esta nueva hora en Vallenatos Bonitos, bien combinaditos en la emisora que te pone de todo y bien bueno, la emisora del primer lugar, la emisora que se metió.

0: ¡Claro que sí!
1: 8:18, 8:18 en Vallenatos Bonitos, bien combinaditos. Seguimos recibiendo los mensajes a través del WhatsApp 321-5182-961. ¿Quién anda por acá? Buenas, buenas.
2: Muy buenas noches para reportar sintonía desde Chile para una cancioncita un popular encima ahí. Ahí estaba de Darío Gómez. Yo escucho Olímpica porque me pone de todo y bien bueno. Se metió, Olímpica se metió.
1: Eso, ya le suena. Ahí estaba de Darío Gómez. Ya la busco, ya la programo. Buenas, buenas.
3: Juli, Juli, pone por favor la verdad de tu amor. De Miguel Morales, escucho el pico, reponete bien bueno.
1: Listo, papi, de una, papá, esa. 8:19, estamos en...

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0: la canción la hace Rafa Pérez, tremendo artista, tremenda vocesota del vallenato. Ahí lo teníamos con esta muy buena canción, se llama La Familia que Soñé, en Olímpica, la emisora que te pone todo y bien bueno. Bueno, ya llegamos a las 8 de la noche, 32 minutos. Seguimos recibiendo los mensajes a través del WhatsApp 321-5182-961. ¿Quién anda por acá? Buenas.
1: Hola, háblamelo, Juli, reportando en sintonía de Villa Carolina. Me podría complacer con una canción, Rumores de Orquesta de Palabra. Y yo escucho Olímpica porque me pone todo y bien, bien, bueno. Y se metió.
0: Esta de una, va para esa, claro que sí, con mucho gusto. La buena salsa a esta hora, Orquesta La Palabra. El gran Fito Foster a esta hora llega con Rumores en Olímpica.

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0: minutos. ¿Quién anda por acá? Buena noche.
1: Hola, mi Juli.
0: Hola.
1: ¿Me podrías colocar, por favor, un vallenato bien combinadito?
0: Cuéntelo.
1: Quería decirte los inquietos vallenatos.
0: De una.
1: Yo acá escuchando Olímpica porque me pone de todo y bien bueno.
0: 8:46, 8:46. Estamos en vallenatos bonitos, bien combinaditos. Yo escucho Olímpica.
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0: Las 5 de la mañana, 3 minutos. ¡Feliz despertar! Bueno, señores, una feliz mañana para todos en este nuevo día con la emisora de Primer Lugar, en este día jueves, con la emisora que te pone y todo bien. Bueno, van de acompañan de muy tempranito con toda la información, todas las noticias, lo que es para arrancar el día bien informado con la emisora del Primer Lugar. Soy Bambam, buenos días. Feliz mañana, ya venimos con noticias, con información en esta mañana de día jueves, 25 del mes de junio.
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0: Ya son las 5 de la mañana, 4 minutos en Olímpica Estéreo.

0: 5 de la mañana, 7 minutos. Bueno, señores, temprano bacano, buenos días. ¿Qué tal? ¿Cómo va todo, muchachones? ¿Bien o no? Cuente pues. Feliz mañana, feliz día jueves con la emisora en primer lugar. Aquí estamos con todas las noticias para arrancar el día bien informado con Olímpica Estéreo.
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0: Bueno, señores, en esta mañana con Olímpica Estéreo. Aseguran a 4 presuntos responsables por secuestro y homicidio en Buenavista. Un juez de control de garantías ordenó medidas de aseguramiento en el centro carcelario contra 3 hombres y una mujer señalados como presuntos responsables del secuestro y homicidio en Buenavista. Tras un violento hecho ocurrido en la finca del municipio donde un ciudadano secuestrado, torturado y asesinado en febrero de este año. Los procesados, identificados como Taylor Diana Cruz Cardona, Juan Carlos Valencia Cuero, Jader Andrés Gómez Biojo y Jean Paul Angulo y Barbo, a quienes la Fiscalía General de la Nación les imputó cargos de acuerdo con su responsabilidad individual por concierto para delinquir, homicidio agravado, secuestro extorsivo, hurto calificado y agravado, acceso abusivo y sistema informático, hurto por medios informáticos, acto sexual violento y uso de menores de edad en la comisión de delitos. De acuerdo con la investigación adelantada por un fiscal de la Unidad de la de Vida, seccional Quindío, los hechos ocurrieron el pasado 7 de febrero en una finca o propiedad de la víctima, ubicada en zona rural de Buenavista. Allí el hombre habría llegado acompañado de una mujer, cuando al descender el primer piso fue interceptado por varias personas con el rostro cubierto. Según el expediente, los presuntos agresores lo habrían intimidado con arma cortopunzante y cortocontundentes, obligándole a entregar claves bancarias y elementos de valor mientras era sometido a actos de tortura. En el segundo piso del inmueble, la mujer que lo acompañaba también habría sido retenida y presuntamente víctima de agresiones de índole sexual. Posteriormente, el hombre falleció debido a la gravedad de las heridas, mientras que la mujer fue trasladada bajo coerción hasta Pereira, Risaralda, donde finalmente fue dejada en libertad, según el reporte de las autoridades. Las autoridades judiciales reiteraron que el caso continúa en la etapa de investigación para determinar si existen más personas involucradas en la estructura criminal y esclarecer completamente los hechos. 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
0: Bueno, señores, a pesar de la lluvia, desde la empresa prestadora de servicios de agua en Armenia presentó el programa Superemos el Niño para promover el uso racional debido a los efectos del fenómeno. Y es que en los últimos días han sido intensas las lluvias, donde en algunas ocasiones incluso se han registrado vendavales y granizadas. Sin embargo, se proyecta que el fenómeno del Niño trae los efectos de se puedan generar las entidades que preparan para afrontarlo. La profesional especializada en la subgerencia de aguas de empresas de públicas de la ciudad, Yolima Montero, dijo que a pesar de la variabilidad climática que se vive actualmente en Salta, la probabilidad del fenómeno y que se consolide en el segundo semestre del año. Por eso lo clave es de articular esfuerzos para generar las acciones preventivas que eviten afectaciones en el suministro de agua. A que no se descarta entonces el fenómeno, el superfenómeno del Niño. Olímpica se lo te informan esa mañana. Buenos días, una feliz mañana, feliz día jueves. Sí, señores, con Olímpica Estéreo.
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0: 5 de la mañana, 10 minutos. Estamos en temprano, va bacano.

0: Ya llegamos a las 5 de la mañana, 18 minutos. Bueno, seguimos en esta mañana con Olímpica Estéreo, hoy día jueves 25 ya del mes de junio, y aquí estamos para traerles toda la información, las noticias, lo que ustedes saben para arrancar el día bien informado con la emisora que te pone todo y bien. Bueno, feliz mañana para todos.
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0: Recuerde que es nuestro WhatsApp por reportero que pasa en las diferentes vías. Cuéntenos a través de WhatsApp Olímpica 321-51-8296. Olímpica, para informar a esa hora de la mañana, por tal sector, hay movilidad reducida o algo por el sector. ¿Listo? Muerte autoinfligida en la Tibaida en Luta del Quindío. Atención, porque se trataba de un ciudadano, Cristian Andrés Barahona Candamil, de 34 años de edad. El trágico suceso se presentó en zona rural del corregimiento de Barcelona, jurisdicción de Calarcá, en el sector de las veredas Las Van y La Joya. El caso fue descubierto por la comunidad el pasado sábado 20 de junio a primeras horas del día. Eran aproximadamente las 5 de la mañana cuando la central de radio de la Policía Nacional en el Quindío recibió el reporte por parte de la comunidad. De ese modo, hasta el lugar indicado se desplazaron las unidades de subestación de Barcelona para verificar la información. Y efectivamente encontraron a esa persona sin signos vitales, por lo que no pudieron hacer nada por auxiliarla. Como claramente se evidenciaba que no correspondía a un deceso por cárcel naturales, las agentes procedieron a coordinar el punto para proteger las posibles evidencias y procedieron a coordinar con los uniformados del Laboratorio Móvil de Criminalística que estaban de turno para que se encargaran de los debidos procedimientos. Barahona Candamil era natural de esa localidad y allí habitaba en el sector de la Manzana 3 del barrio La Estación, donde además se desempeñaba como comerciante en una pequeña tienda que tenía. Olímpica se lo te informa en esta mañana. Noticias, información, qué ha pasado, qué ha sucedido. Aquí se lo contamos en esta mañana con Olímpica Estéreo. Buenos días, feliz mañana, feliz despertar.
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0: Bueno, señores, toda la información, las noticias. ¿Qué ha pasado? ¿Qué ha sucedido? Desde el Valle de Cocora, en Salento, Quindío, la octava brigada del ejército lanzó plan de seguridad para vacaciones a mitad de año en el eje cafetero, uno de los destinos preferidos por turistas nacionales e internacionales. La octava brigada del ejército nacional hizo un lanzamiento de la campaña Viaje Seguro, su ejército está en la vía, realizada en el municipio de Salento, uno de los principales destinos turísticos del departamento. La estrategia desarrollada de manera articulada con la Policía Nacional, la Alcaldía de Salento y el apoyo de Café Palma de Quindío permitió entregar mensajes de bienvenida y recomendaciones de seguridad a los visitantes en el Valle del Cocora. Así que bienvenidos al departamento del Quindío, territorio totalmente seguro. Olímpica se lo te informa. Buenos días, ya tomaron tintico, guapanelita, cuente pues.
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0: Las 5 de la mañana, 21 minutos, 5:21.

0: 5 de la mañana, 29 minutos. Bueno, hoy es día jueves con Olímpica Cero. Buenos días, mi señora, mi señor. ¿Cómo está? Cuente pues, ¿cómo va todo, muchachones? ¿Qué ha pasado? ¿Qué ha sucedido? Dios me los bendiga enormemente para siempre. Para mí es un placer, como siempre, acompañarlo muy tempranito. Traerle toda la noticia, la información, los que ya tomaron tintico. Mi señora, mi señor, usted queda transitando. Que cuénteme cómo está el tema de la movilidad. Entonces, es muy importante que nos diga, vea, Olímpica, para informar tema de movilidad ahora en la mañana. Si la carretera está despejada, si hay choques, si hay lluvia, si hay, no, qué sé yo, lo que nos quiera contar. Ahí se ha habilitado nuestro WhatsApp Olímpica 321-51-8296-1. Se viene con Olímpica Las Estrellas. Bueno, seguiremos confirmando más artistas que nos van a estar acompañando este próximo 29 de julio, el próximo mes, en el partidazo de Las Estrellas con Olímpica Estéreo. Va a ser un evento totalmente gratis, pero con boletos. Yo escucho Olímpica, nada, feliz mañana para todos. Ya venimos con resultado de la lotería, el estado del tiempo, indicadores económicos y mucho más en esta mañana con Olímpica Estéreo. Feliz mañana.
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0: Ya son las 5 de la mañana, 31 minutos.

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1: Hola, buenos días. 5 de la mañana, 34 minutos.

0: Las 5 de la mañana, 38 minutos. Bueno, señores, temprano va bacano. Buenos días. ¿Qué tal? ¿Cómo va todo, muchachones? ¿Bien o no? Cuente pues. Feliz mañana, feliz día jueves con la emisora en el primer lugar. Aquí estamos con todas las noticias para arrancar el día bien informado con Olímpica Estéreo.
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0: Bueno, señores, en esta mañana con Olímpica Estéreo. Aseguran a 4 presuntos responsables por secuestro y homicidio en Buenavista. Un juez de control de garantías ordenó medida de aseguramiento en el centro carcelario contra 3 hombres y una mujer señalados como presuntos responsables del secuestro y homicidio en Buenavista. Tras un violento hecho ocurrido en la finca del municipio donde un ciudadano secuestrado, torturado y asesinado en febrero de este año. Los procesados, identificados como Taylor Diana Cruz Cardona, Juan Carlos Valencia Cuero, Jader Andrés Gómez Biojo y Jean Paul Angulo y Barbo, a quienes la Fiscalía General de la Nación les imputó cargos de acuerdo con su responsabilidad individual por concierto para delinquir, homicidio agravado, secuestro extorsivo, hurto calificado y agravado, acceso abusivo y sistema informático, hurto por medios informáticos, acto sexual violento y uso de menores de edad en la comisión de delitos. De acuerdo con la investigación adelantada por un fiscal de la unidad de la debida, seccional Quindío, los hechos ocurrieron el pasado 7 de febrero en una finca o propiedad de la víctima ubicada en zona rural de Buenavista. Allí el hombre habría llegado acompañado de una mujer cuando al descender el primer piso fue interceptado por varias personas con el rostro cubierto. Según el expediente, los presuntos agresores lo habrían intimidado con arma cortopunzante y cortocontundentes, obligándole a entregar claves bancarias y elementos de valor mientras era sometido a actos de tortura. En el segundo piso del inmueble, la mujer que lo acompañaba también habría sido retenida y presuntamente víctima de agresiones de índole sexual. Posteriormente, el hombre falleció debido a la gravedad de las heridas, mientras que la mujer fue trasladada bajo coerción hasta Pereira, Risaralda, donde finalmente fue dejada en libertad, según el reporte de las autoridades. Las autoridades judiciales reiteraron que el caso continúa en la etapa de investigación para determinar si existen más personas involucradas en la estructura criminal y esclarecer completamente los hechos. Olímpica se lo informa.
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0: Bueno, señores, a pesar de la lluvia, desde la empresa prestadora de servicios de agua en Armenia presentó el programa Superemos el Niño para promover el uso racional debido a los efectos del fenómeno. Y es que en los últimos días han sido intensas las lluvias, donde en algunas ocasiones incluso se han registrado vendavales y granizadas. Sin embargo, se proyecta que el fenómeno del Niño trae los efectos de se puedan generar las entidades que preparan para afrontarlo. La profesional especializada en la subgerencia de aguas de empresas de públicas de la ciudad, Yolima Montero, dijo que a pesar de la variabilidad climática que se vive actualmente en Salta, la probabilidad del fenómeno y que se consolide en el segundo semestre del año. Por eso lo clave es de articular esfuerzos para generar las acciones preventivas que eviten afectaciones en el suministro de agua. O sea que no se descarta entonces el fenómeno, el superfenómeno del Niño. Olímpica se lo te informa en esta mañana. Buenos días, una feliz mañana, feliz día jueves. Sí, señores, con Olímpica Estéreo.
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3: Bueno, señores, 6:06 de la mañana en esta mañana con Olímpica Cero, con los buenos días. Estamos en esta mañana en Temprano Bombacano. ¿Qué tal? Un abrazo para todos. Qué bueno acompañarlos en esta mañana. Con todas las noticias, toda la información de Olímpica Cero. A toda la gente de los diferentes municipios, la gente que ahora se conecta con Olímpica Cero de muy tempranito, escuchando la emisora del primer lugar. A todos ustedes un abrazo, Dios me los bendiga enormemente. Espero que pasen un día espectacular, un día conectados con Olímpica Estéreo. Y además, porque estaremos muy atentos, porque se viene el partido de la Selección Colombia. Eso va a ser este próximo sábado contra Portugal. Qué mal les cuento yo, me por Dios bendito, ¿ah? Se viene el partido de la Selección Colombia, se viene el Gol Olímpica de las Estrellas. Hoy les estaremos confirmando más artistas que estarán en el Gol Olímpica de las Estrellas. ¿Listo? Son las 6:11 de la mañana. Ya venimos con toda la información, lo que ha pasado, lo que ha sucedido, lo que ha sido noticia. También con los resultados de la lotería en esta mañana. Ustedes, nuestros WhatsApp por reporteros, ¿qué pasa en las diferentes vías? Cuéntenos a esta hora de la mañana en el 321-51-8296-1. Recuerde que hoy es día jueves, el pico y placa para hoy en la ciudad de Armenia es 1 y 2. Motos y carros, último dígito de la placa. Buenos días.
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3: Son las 6:07 de la mañana. En esta mañana con Olímpica Cero. Buenos días. Feliz mañana de jueves. 25 de junio. Buenos días.

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1: Bueno, ya son las 6 de la mañana, 12 minutos en esta mañana con Olímpica. Serio, ¿qué ha pasado? ¿Qué ha sucedido? Bueno, en noticias, menos para acá, a ver, cayó Jíbaro en Calarcá con cargamento de marihuana. Atención, los hechos se desencadenaron la carrera 31 con calle 35 en el barrio Santander. Ayer informados, adscritos a la estación de policía Calarcá, en compañía de tropas del batallón de alta montaña número 5, adelantaban labores de vigilancia e identificación de personas como parte de la estrategia de seguridad local. La tranquilidad del sector se vio interrumpida cuando los agentes divisaron a un ciudadano que caminaba portando una bolsa plástica de grandes dimensiones. Según el reporte oficial, al notar la presencia de los uniformados, el sujeto no pudo ocultar su inquietud. Su actitud se tornó sospechosa y en un intento desesperado por evadir la justicia, arrojó el paquete al suelo y emprendió una veloz huida por los callejones del barrio. La reacción de los policiales fue inmediata y se inició una persecución a pie que se extendió por varios metros, logrando interceptar al individuo justo antes de que se lograra refugiar en una vivienda de la zona. Tras ser reducido, el equipo de seguridad procedió a verificar el contenido de la bolsa que el hombre había abandonado en vía pública. Al abrir, los uniformados hallaron 4 paquetes de gran tamaño que contenían marihuana, listos presuntamente para ser distribuidos en los puntos de expendio locales. Ante la evidencia física, al hombre le fueron leídos los derechos y fue trasladado de inmediato a la unidad de reacción inmediata URI para iniciar su proceso de judicialización por el delito de tráfico, fabricación y porte de estupefacientes. Esta importante captura se dio bajo la estrategia Júpiter, una ofensiva institucional que busca desarticular de cadenas de suministro de drogas en el departamento del Quindío. Desde comando de la policía reafirmaron el compromiso con la seguridad ciudadana y extendieron un llamado a los habitantes de Calarcá para que utilicen la línea 167 antidrogas, recordando que la denuncia oportuna es la herramienta más eficaz contra la delincuencia que afecta a los diferentes barrios. Son las 6 de la mañana, 14 minutos. Noticias, ¿qué ha pasado? ¿Qué ha sucedido? Toda la información aquí en Olímpica Estéreo, 6:14 minutos.
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1: Bueno, señores, ¿qué ha pasado? Toda la información, lo que ustedes saben para que les dio bien informado a través de el WhatsApp de Olímpica Estéreo, donde se envía también su reporte de movilidad. Una muerte infligida de un tebaidense en Luta del Quindío. Un hombre oriundo del municipio de La Tibaera lamentablemente decidió ponerle fin a su vida. Se trataba del ciudadano Cristian Andrés Barahona Candamir, de 34 años de edad. El trágico suceso se presentó en la zona rural del corregimiento de Barcelona, jurisdicción de Calarcá, en el sector de la vereda La Albán y La Joya. El caso fue descubierto por la comunidad el pasado 20 de junio en primeras horas del día. Eran aproximadamente las 5 de la mañana cuando la central de radio de la Policía Nacional en el Quindío recibió el reporte por parte de la comunidad. De este modo, a este lugar indicado se desplazaron las unidades de subestación de Barcelona para verificar la información. Allí efectivamente encontraron a esa persona ya sin signos vitales, por lo que no pudieron hacer nada por auxiliarla. Como claramente se evidencia que no correspondía a un deceso por causas naturales, los agentes procedieron a acordonar el punto para proteger las posibles evidencias y procedieron a coordinar con los uniformados del Laboratorio Móvil de Criminalística, que estaba de turno, para que se encargaran de los debidos procedimientos. Es que Barahona Candamil era natural de esa localidad y allá habitaba en el sector de la Manzana 3 del barrio de la Estación, donde además se desempeñaba como comerciante en una pequeña tienda que tenía. Son las 6 de la mañana, 15 minutos, las noticias. Toda la información en esta mañana con Olímpica Estéreo. 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Aquí se lo contamos en esta mañana con Olímpica Estéreo.
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1: Olímpica Estéreo te informa, por fin desmontan el elefante blanco más icónico del Quindío, el teleférico de Buenavista. Por fin, luego de 15 años, desmontarán el elefante blanco en el teleférico del municipio de Buenavista, donde invirtieron 3 mil millones, pero nunca funcionó. Ahora se convertirá en un parque turístico. La gobernación de Quindío, a través de la Secretaría de Aguas e Infraestructura, realizó en el Teatro Cordillerano Octavio Augusto Arbeláez de Buenavista la socialización del contrato de obra 004 de 2026, que tiene como objeto el desmonte del sistema de transporte teleférico del Parque Ciudad Tolra. La iniciativa respondió a una solicitud histórica de la comunidad y avanza gracias al trabajo articulado entre el gobierno departamental y la administración municipal. Son las 6 de la mañana, 16 minutos en esta mañana con Olímpica Estéreo. ¿Qué ha pasado? ¿Qué ha sucedido? Aquí se lo contamos en esta mañana con Olímpica Estéreo. Feliz mañana, feliz despertar, buenos días. 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
1: 6 de la mañana, 16 minutos. 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

0: Bueno, señores, son las 6 de la mañana, 19 minutos en esta mañana con Olímpica Serio, 6:19. Recordemos que el día sábado juega la Selección Colombia contra Portugal, partidazo que va a definir el primer puesto del grupo. Colombia empatando, clasifica de primera. Y digamos que le toca un recorrido un poco más suave que al que le clasifique de segundo. Clasificando de segundo le tocaría contra Inglaterra, Croacia. Y cómo le parece que también se podría enfrentar Portugal en segunda, en los 16avos de final, contra Argentina. O sea, que sería un partido entre Messi y Cristiano, hombre. Pinta bueno este mundial, sí, okay, con todo eso, ¿eh? Esperemos a ver, señores. 6 de la mañana con 20 minutos. Otra noticia, sí, ayer se presentó un fuerte terremoto en Venezuela. ¿Ah? Magnitud de 7.1. A los amigos venezolanos, que están aquí en Colombia y que tienen familia en Venezuela, cuéntenos cómo está la familia. 164 los fallecidos y a 971 los heridos por los sismos en Venezuela. Hágame usted el bendito favor. A todos los amigos venezolanos, un abrazo bien fuerte. Me imagino muchos preocupados por la familia, ¿cierto? Que nos cuenten atrás del WhatsApp cómo se está viviendo eso en Venezuela. ¿Qué dicen los familiares? ¿Ah? Colombia, tierra querida. Oiga, estuvo fuerte ese terremoto. Yo hice unos videos. Es más, en nuestras redes sociales tenemos unos videos de cómo quedó en varias partes de la ciudad donde se sintió el terremoto en Venezuela. Pero hay unos videos que también estaremos ingresando ahora y montando a las redes sociales, donde es el momento del temblor. Oiga, se está sacudiendo fuerte, fuerte, fuerte el tema de esos terremotos tan fuertes, ¿no? ¿Ah? Dios mío bendito. 6 de la mañana, 21 minutos. Buenos días. ¿Cómo es el tema de movilidad? Cuéntenos atrás del WhatsApp Olímpica 321-51-8196-9. Amancito. A esta hora, por tal sector, tal vía, hay reporte de movilidad. Hay carramenta, hay semáforos dañados. Ahí nos irá entrando la información. Listo. Son las 6 de la mañana con 21 minutos en esta mañana con Olímpica Serio.
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0: Bueno, señores, y recuerden que también se viene el Olímpica de las Estrellas. Artistas confirmados: Luis Alfonso, Charrito Negro, Jonales Castaño, Los Medina, Luisito Muñoz, Osmar Pérez. Y nos faltan muchos más artistas por confirmar para este próximo 29 de julio, que será el Olímpica de las Estrellas. Por ahora, resultado de la lotería Meta Manizales y Valle. Meta 5975975. Manizales 2053053. Valle 3392392. Antioqueñita 1-2792. Antioqueñita 2-5648. Cafeterito Día 1250. Cafeterito Noche 97-96. Caribeña Día 93-77. Caribeña Noche 3084. Colona Día 41-11. Colona Noche 0517. Chontico Millonario 39-64. Chontico Noche 18-55. Dorado Mañana 70-32. Dorado Tarde 82-81. Fantástica Día 78-80. Fantástica Noche 56-32. Motilón Tarde 56-51. Motilón Noche 18-00. Paisita 1 96-66. Paisita 2 15-58. El Pijao de Oro 28-91. El Samán de la Suerte 70-47. Sinuano Día 76-85. Sinuano Noche 64-44. Astrosol 48-51 con Tauro y Astroluna 40-91 con Tauro. Principales resultados de la lotería. Aquí en Olímpica Cero, qué minutico lo tendremos en nuestras redes sociales para que nos sigan en Instagram, @OlímpicaArmenia, y nuestro Facebook, Yo Escucho Olímpica Armenia. Son las 6 de la mañana, 23 minutos en esta mañana de día jueves. Pila, se gana su compadrito, muchachos, después de las 7 de la mañana, que el pico y placa en la ciudad de Armenia para hoy es 1 y 2. Motos y carros, último dígito de la.

6 de la mañana, 23 minutos. 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
1: Bueno, 6 de la mañana con 27 minutos. La noticia de las más importantes son los terremotos en Venezuela. 164 los fallecidos y a 971 personas heridas por los sismos. Una tragedia vive Venezuela tras dos terremotos de magnitud 7.2 y 7.5 que sacudieron el Caribe del país vecino, causando daños materiales aún no cuantificados, sobre todo el estado costero de La Guaira, vecino a Caracas. En redes sociales se difundieron imágenes de edificaciones desplomadas. Podemos decir que el estado de Guaira es una verdadera tragedia y se convierte en una zona de desastre, subrayó la presidenta encargada de Venezuela, Delcy Rodríguez. La incertidumbre ante la evaluación de daños mantiene a la población en alerta y de hecho muchos de los que habían decidido volver a sus casas pasan los daños, pese a los daños en las fachadas, volvieron a las calles ante algunas réplicas menores. En tanto, personal de rescate continúa labores de búsqueda de supervivientes de los edificios derrumbados en zonas del oeste de la capital venezolana, como el Paraíso, San Bernardino y Maripérez. Y en el este, como los Palos Grandes, una de las comunidades más sísmicas de la ciudad y donde se han observado cuantiosos daños estructurales. La presidenta interina de Venezuela, Delcy Rodríguez, informó el jueves el número de muertes subió a 32. Subió de 32 a 164 y de heridos de 700 a 971 a causa de los dos sismos que sacudieron el miércoles varios estados del país, donde se ha declarado el estado de emergencia. De igual forma, comunicó que se ha conformado un fondo de $200 millones para la reconstrucción de las zonas afectadas, donde las primeras horas de ese jueves continúan las labores de búsqueda de sobrevivientes entre los escombros. Eso fue sobre las 5:20 de la mañana. Además, Avianca informó que los vuelos AB-122 y varios vuelos más que con la ruta Bogotá-Caracas-Bogotá han sido cancelados para proteger los planes de viaje de los pasajeros afectados. La compañía ha activado un plan de flexibilización para quienes tengan reservas desde y hacia Caracas desde el 24 de junio hasta el 1 de julio. Asimismo, las aerolíneas que operan la ruta España-Caracas, entre ellas Iberia, Air Europa y Plus Ultra, han cancelado los vuelos que ese jueves tenían previsto salir desde Madrid por el cierre del aeropuerto internacional Maiquetaya Simón Bolívar. Ahí se fue la noticia, lo que ha sido noticia, lo que ha pasado con el tema del terremoto que sacudió, dos terremotos que sacudió a Venezuela. Las imágenes de verdad son bastante fuertes. Dice que parece un escenario de guerra, testimonio de periodista en Venezuela tras terremoto. Es que estuvo fuerte ese terremoto, dos terremotos, 7.1 y 7.5. Además, Estados Unidos emitió aviso de tsunami por parte del Caribe, para parte del Caribe mejor. Estaremos muy atentos a lo que pase en Venezuela, estaremos muy atentos a lo que pase en la información. Usted tiene familiares, allá nos cuenta a través del WhatsApp Olímpica cómo han vivido sus familiares esa tragedia. Dos terremotos seguidos en Venezuela el día de ayer. Hay zonas de desastre porque la verdad se cayeron muchos edificios. La verdad, los videos que llegan y que están en las redes sociales son bastante complejos de esos terremotos que ocurrieron en Venezuela el día de ayer. Son las 6 de la mañana, 31 minutos. La noticia, la información en esta mañana con Olímpica Estéreo. Buenos días, feliz mañana.
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1: 6:31, yo escucho Olímpica.

0: Bueno, son las 6 de la mañana, 36 minutos. Como el tema de movilidad, también a esta hora de la mañana, cuéntenos en el WhatsApp Olímpica. Como el tema de movilidad, Vea Olímpica, para informar tema de movilidad. A esta hora de la mañana, cuéntenos. Hola, buenos días.
1: Buenos días, Bambán.
0: Mi vida. Súper bien.
1: Muchas gracias por ese cariño con los venezolanos, Bambán. Gracias a Dios, pues mi familia está bien, bendito Dios. Pero si tengo otra familia en la capital y otra en Valencia, pues no sabemos nada, pero bendito Dios que estén bien. Y sí, Bambán, pues aquí con nuestra patria, Venezuela, y nuestros hermanos venezolanos allá, o sea, mi familia y todo, Bambán. Pero ahí está Dios primeramente, y mucha fortaleza para las personas que fallecieron y heridas, que Dios los bendiga. Y bueno, Bambán, estamos con ellos, estamos con mi país Venezuela, Bambán. Muchas gracias, muy agradecido. Qué bonito mensaje, Bambam. Feliz día. Yo escuchando Olímpica porque me pone de todo muy bueno. De aquí de Caicedo Navalle, Xiomara Morillo.
0: Listo, mi Xiomara, un abracito bien grande. No, hombre, fuerza, fortaleza, porque digamos que independientemente de lo de todos, somos una sola familia, ¿cierto? Y además de eso, no podemos olvidar que hace muchos años también se vio un fuerte terremoto aquí en el departamento del Quindío, exactamente aquí en Armenia. Entonces, hombre, uno no puede ser ajeno a eso, ante esa situación y los desastres naturales, ¿cierto? Grande la fuerza entonces para la gente de Venezuela, a los que tienen familiares. He visto yo también en redes sociales mucha gente pidiendo información de sus familiares y todo eso. De verdad, tema muy, muy complejo, señores. Hay que ser muy atentos con toda la información de lo que vaya saliendo y diciendo las autoridades para contárselo a todos ustedes a través de Olímpica Estéreo. Son las 6 de la mañana, 37 minutos. ¿Cómo es el tema de movilidad? Cuéntenos, pues. Olímpica, vea, para informar, tema de movilidad esta hora de la mañana. En tal sector, Carramenta, hay semáforos dañados, hay huecamenta. Cuéntenos, 321-51-8296-1, se convierten en nuestro WhatsApp por reportero, ¿listo? Hágale, pues. Vea Olímpica para informar por tal sector, tema de movilidad, ¿listo? Pero también si tienen algún cómo así, lo estaremos recibiendo en esta mañana con Olímpica, Cero Olímpica. ¿Cómo así? De una, listo, y los espero. Olímpica, ¿cómo así? ¿Cómo así? ¿Cómo así? ¿Cómo así? Ajá, de una. Olímpica, ¿cómo así que? ¿Cómo así? ¿Cómo así? Olímpica, ¿cómo así que? Olímpica, ¿cómo así? El cómo así es un espacio para que usted haga su denuncia, deje su queja. ¿Qué me le hicieron? ¿Qué no me le hicieron? ¿Ah? ¿Qué lo tiene usted enojado? ¿Qué no lo tiene enojado? ¿Qué nos quiere contar? ¿Qué nos quiere decir? Cuéntenos a través del WhatsApp Olímpica su cómo así. Haga su queja de su quejita. Estaremos muy atentos con todos ustedes. Entonces también recibiendo su cómo así. Son las 6 de la mañana, 39 minutos en esa mañana. Estamos de día jueves. Jueves con la emisora en el primer lugar. El pico y placa que empieza a elegir a partir de las 7 de la mañana para hoy es 1 y 2. Motos y carros, último dígito de la placa. Listo, 6 de la mañana, 39 minutos.
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0: 6 de la mañana, 39. 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Buenos días. Un planchazo para esta mañana de jueves con Olímpica Estéreo.

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4: Llegamos a las 6 de la mañana, 43 minutos. Inicia mañana con Olímpica, 06 de la mañana, 43 minutos. En noticias, en información, ¿qué ha pasado? ¿Qué ha sucedido? Aquí se lo contamos en esta mañana con Olímpica Serio. Armenia tendrá centro de atención para habitantes de calle y una unidad móvil para reforzar la atención en territorio. La alcaldía de Armenia avanza en la implementación de dos estrategias para fortalecer la atención de la población habitante de calle. Por un lado, la Secretaría de Desarrollo Social explicó que mediante el centro transitorio móvil se busca trasladar a los ciudadanos a espacios donde reciban alimentación, acceso a baño, cambio de ropa y acompañamiento psicosocial, sensibilización para reducir el consumo de sustancias y motivar a los beneficiarios a vincularse a programas de recuperación. Por otro lado, la funcionaria indicó que el municipio también adelanta las adecuaciones de un centro de residencial que permitirá brindar una atención más profunda a quienes decidan abandonar la calle de Cache. Allí podrán permanecer entre 2 y 4 meses mientras avanza el proceso de desintoxicación y fortalecen habilidades para su reintegración social. Ese espacio no funciona como un albergue temporal, sino como un centro de permanencia donde los usuarios deberán asumir un compromiso con su proceso de recuperación, de manera que las estadísticas de personas en esa condición empiecen a reducirse, así como el impacto con temas de microtráfico en la ciudad. Son las 6 de la mañana, 45 minutos. Noticias en esta mañana a través de Olímpica 06 de la mañana, 45 minutos.
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4: Atención Olímpica Estéreo te informa en esta mañana todas las noticias, qué ha pasado, qué ha sucedido. Cae presunto dinamizador de estupefacientes y porte ilegal de armas en el barrio Marín. Atención, la Policía Nacional en el departamento del Quindío, en una acción conjunta con el Ejército Nacional, propinó un importante golpe a las estructuras delincuenciales en el municipio de Montenegro tras materializar la captura de un hombre de 22 años de edad. La detención judicial se ejecutó bajo el despliegue de la estrategia operacional denominada Júpiter, enfocada en adelantar planes de registro, control y prevención en los sectores más críticos de la localidad para contrarrestar los delitos de alto impacto que afectan la tranquilidad ciudadana. El procedimiento de captura fue desarrollado por uniformados adscritos al Grupo de Operaciones Especiales GOES con el apoyo táctico de tropas del Batallón de Infantería número 8, Cisneros. Las autoridades interceptaron al sujeto en vía pública del barrio Marín, en una zona residencial aledaña al Estadio Municipal de Montenegro, al momento de solicitar sus antecedentes en las plataformas de datos institucionales. El sistema arrojó de manera inmediata que el ciudadano presentaba 2 requerimientos judiciales vigentes emanados por diferentes despachos. La primera orden de captura fue expedida por el juzgado primero por Misco Municipal por el cumplimiento de una condena en centro carcelario por los delitos de fabricación, tráfico, porte, tenencia de armas de fuego y tráfico de estupefacientes. El segundo requerimiento fue emitido por la Fiscalía Cuarta Especializada de Armenia por concierto para delinquir agravado y una designación ilícita de bienes. El capturado fue trasladado bajo la estricta custodia y dejado a disposición de la autoridad competente para la legalización de su captura y la imputación, además, también de cargos. Son las 6 de la mañana, 47 minutos. ¿Qué ha pasado? ¿Qué ha sucedido? Aquí se lo contamos en esta mañana con Olímpica Estéreo.
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4: Más información con el tema de nuestros amigos venezolanos. Tiene que ver ya con Bukele. Reacciona al desastre, ofrece 300 rescatistas y 50 toneladas de ayuda para Venezuela. Atención. Mientras Venezuela enfrenta las consecuencias de 2 de 2 fuertes terremotos que sacudieron el Caribe ese miércoles 24 de junio, el presidente de El Salvador, Nayib Bukele, anunció una importante oferta de ayuda humanitaria para apoyar las labores de emergencia y rescate. A través de la Cancillería salvadoreña, el mandatario puso a disposición del gobierno venezolano un contingente de 300 rescatistas y paramédicos especializados, además de 50 toneladas de medicamentos, equipos médicos y suministros de primera necesidad para atender las comunidades afectadas. Dice Bukele, nuestro corazón está con el pueblo de Venezuela en estos momentos difíciles. Les enviamos toda nuestra solidaridad y nuestras oraciones. Fuerza Venezuela, expresó Bukele en un mensaje publicado en sus redes sociales. La asistencia propuesta de El Salvador dependerá ahora de la aceptación de las autoridades venezolanas y de la coordinación logística necesaria para el traslado del personal y de la ayuda. La iniciativa se suma a los esfuerzos internacionales para responder a una de las emergencias sísmicas más fuertes registradas en la región en los últimos años. Recordemos que los terremotos ocurrieron con apenas 39 segundos de diferencia, alcanzaron magnitudes superiores a 7 grados. Según reportes de organismos internacionales, el movimiento principal llegó a 7.5 de magnitud y tuvo su epicentro en el Caribe venezolano, generando preocupación por los daños materiales y las víctimas que continúan dejando la emergencia. Son las 6 de la mañana con 48 minutos. Toda la información, todas las noticias en esta mañana con Olímpica Estéreo. Buenos días.
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4: 6:49, cambia el reloj. Buenos días. Recuerde que a las 7 de la mañana empieza a regir el pico y placa, ¿sí o qué? Mira, 6:49, yo escucho Olímpica.

0: Bueno, señores, son las 6 de la mañana con 52 minutos. En esta mañana con Olímpica 06 de la mañana, 52 minutos. Recuerden que en exactamente 8 minuticos empieza a regir el pique y placa en la ciudad de Armenia.
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0: Cambia el reloj, 6:53, buenos días. Feliz mañana, feliz día jueves. Yo escucho Olímpica.
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6 de la mañana, 59 minutos en esta mañana con Olímpica 0659. Yo soy Olímpica, buenos días.

0: Se llama El Beneficio de la Duda. A las 7 de la mañana, 3 minutos, inicia el Piqui Placa en la juega. ¡Olímpica! Inicia el Piqui Placa en la ciudad de Armenia. Son las 7 de la mañana, 3 minutos. Un abrazo, buenos días, ¿cómo estamos? Nos estamos preparando, alistando. Ayer tuvimos aquí en Olímpica hacer una entrevista a Jonales Castaño. Jonales, que era parte del grupo de futbolistas que estará jugando el próximo 29 de julio el partidazo de las estrellas, mejor dicho. Partidazo de las estrellas que se viene con Olímpica Estéreo. Próximo 29 de julio, Coliseo del Sur en la ciudad de Armenia. A partir de la 1 de la tarde va a ser un evento totalmente gratis, pero con boleta. Gratis, pero con boleta. Mamá, si es gratis, ¿para qué necesita boleta? Claro, para controlar el aforo, para controlar la cantidad de gente que va a ingresar, ¿cierto? Porque si de pronto, digamos, el Coliseo le caben 2.000 personas, tenemos que entregar 2.000 boletas. Que quepan las 2.000 personas. Es un ejemplo que estoy colocando, ¿cierto? Puede que le quepan más, ¿cierto? Pues un ejemplo es para que ustedes entiendan. Entonces, imaginen que digamos, no, lleguen allá, evento, y llega usted allá, y resulta que ya se llenó el ingreso. Primero va a perder usted la ida allá, va a perder la ida, no va a poder ingresar, usted se va a enojar, ¿cierto? Entonces, por eso es mejor con boleta para controlar el acceso y saber la cantidad de gente que va a ingresar ese día, entonces, a el partidazo de las estrellas con Olímpica Cero. Artistas confirmados. Hasta el momento. Digo hasta el momento porque nos faltan muchos más artistas por confirmar, que les estaremos contando en el transcurso de la semana y del día. Estará Luis Alfonso. Ponele cuidado que será estando viendo espectacular. Los primeritos, porque son muchos, son más de 20 artistas confirmados ya. Luis Alfonso estará ese día en el partidazo de Olímpica las Estrellas. Va a estar Jonales Castaño, que ayer lo tuvimos por acá, que anda estrenando además canción El Tío. Una elegancia, ayer hubo lanzamiento de esta canción y video de Jonales Castaño, que lo tuvimos a propósito aquí en Olímpica Estéreo, presentando su reciente canción El Tío. Ahí lo tendremos mañana, lo tendremos, perdón, el 29 de julio en el Olímpica las Estrellas. También va a estar haciendo el saca de honor El Charrito Negro. ¿Cómo la puse, Trea? También va a estar ese día Los Hermanos Medina. Es un evento gratis, pero con boleto. Coliseo del Sur. ¿Va a estar Luisito Muñoz? Sí, señor. También Luisito Muñoz va a estar allá en el partidazo de las estrellas con Olímpica Estéreo. Va a estar Omar Pérez. Omar Pérez, ¿ah? Para que disfrutemos también del sentimiento vallenato. Tocando la pelota por un lado. Yo creo que él va a ser de 10. Sí. Tiene pinta que destruye bien el juego. Pues si no, que juega. Bueno, esos son algunos artistas. Ya les estaremos contando en el transcurso de la mañana qué otro artista más va a estar con nosotros en el Olímpica de las Estrellas, ¿eh? ¿Cómo va a ser la convocatoria? Pues más de 20 artistas. ¿Cómo la dice que tiene que pasar? 29 de julio. Estamos a un mes larguito. 29 de julio, Coliseo del Sur de Armenia. A partir de la 1 de la tarde va a ser un evento gratis, pero con boleta. Así que si usted se quiere ganar las boletas para poder ingresar al Olímpica de las Estrellas, tiene que estar pendiente de Olímpica Cero, porque le estaremos indicando, diciendo de qué manera, de qué forma se van a poder usted ganar las boletas en la juega. Van a por ustedes a estar atentos de cómo ganarse las boletas. Listo, con Olímpica Cero entonces, Luis Alfonso confirmado. Jonales Castaño confirmado. El Charrito confirmado. Los Medina confirmado. Luisito Muñoz reconfirmado. Osmar Pérez reconfirmado. Y nos faltan más, nos faltan muchos más para el partidazo de Olímpica las Estrellas con Olímpica Estéreo. Va a ser un cotejo bueno, va a ser un picado bueno.
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0: 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La única emisora capaz de hacerlo, Olímpica Serio. 7 de la mañana, 7 minutos. En esa mañana con la emisora en el primer lugar. 7-7, buenos días. Llego con los resultados de la lotería. Buenos días.

0: 7 de la mañana, ya 10 minutos, 7:10.
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0: En noticias, el comandante de la policía del Quindío, Carlos Mario Bustamante, habló del trabajo que vienen desarrollando en asocio con las demás autoridades para hacerle frente a la criminalidad en el departamento. Sobre los homicidios, el oficial manifestó: íbamos en un escenario de crecimiento, ya hemos logrado un escenario de contención. Si hay hechos aislados que a uno siempre le molestan y le incomodan, como el que pasó unos días atrás en el sector del estadio, pues realmente el propósito es impactar y empezar a generar la reducción. En este momento mantenemos la contención, no se ha incrementado más el homicidio, lo mantenemos en contención y va con tendencia a la baja. Y agregó: hemos sido claros y yo le he dicho a la gente, el día que una persona por hurtarle en su moto, hurtarle el carro de una forma de atraco, violento, le afecte la integridad, podemos decir que estamos fallando. Pero a veces entender esta dinámica, que muchas veces el interior de las casas, muchas veces es que sus esquinas y sus entornos de consumo es muy difícil predecirla, pero sin embargo estamos con la mejor disposición. Hay municipios sin homicidio y con reducción. Génova es un municipio que históricamente está en el subconsciente de las personas por el tema histórico y la influencia de grupos al margen de la ley, pero hoy por hoy te podemos decir que es uno de los municipios más seguros del departamento, por no decir que Génova es el más seguro. Podemos evidenciar también que en Quimbaya, que tiene un poco más de 2 meses que no se han presentado afectaciones realmente, si miramos el caso de Finlandia como el caso de Salento, son los hechos que se han presentado, sabemos que son hechos muy aparte de la dinámica normal de esos municipios, y seguimos diciendo a la gente, realmente estamos en un departamento muy seguro y además muy tranquilo. Son las 7 de la mañana, 12 minutos.
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0: La policía Quindío capturó a un hombre por concierto para delinquir, agravado, extorsión agravada. Los uniformados del grupo Gaula de la policía, en coordinación con investigadores de la seccional de investigación criminal, llevan a cabo el procedimiento en vía pública en norte de la ciudad de Armenia, el cual permitió la captura de un hombre de 50 años de edad, quien era requerido desde el 27 de enero de 2021 por los delitos de concierto para delinquir agravado y extorsión agravada. Esta persona está condenada por esos delitos y fue dejada a disposición del juzgado segundo especializado de Ibagué, Tolima, autoridad competente que continuará con el proceso correspondiente. Son las 7 de la mañana, 13 minutos. La noticia, la información en esta mañana con Olímpica 07, 13 minutos.
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0: Atención, le echaron mano a Jíbaro en Calarcá con cargamento de marihuana. Los hechos se desencadenaron en la carrera 31, calle 35, barrio Santander. Allí, uniformados adscritos a la estación de la policía Calarcá, en compañía de tropas del batallón de alta montaña número 5, adelantaban labores de vigilancia e identificación de personas como parte de la estrategia de seguridad local. La tranquilidad del sector se vio interrumpida cuando los agentes divisaron a un ciudadano que caminaba portando una bolsa plástica de grandes dimensiones. Según el reporte oficial, al notar la presencia de los uniformados, el sujeto no dudó a ocultar su inquietud. Su actitud se tornó sospechosa. En un intento desesperado por evadir la justicia, arrojó el paquete al suelo y emprendió una veloz huida por los callejones del barrio. La reacción de los policiales fue inmediata. Se inició una persecución a pie que se extendió por varios metros, logrando interceptar al individuo justo antes de que se lograra refugiar en una vivienda de la zona. Tras ser reducido, el equipo de seguridad procedió a verificar el contenido de la bolsa que el hombre había abandonado en vía pública. Al abrir, los uniformados hallaron 4 paquetes de gran tamaño que contenían marihuana, listos presuntamente para ser distribuidos en los puntos de expendio local. Ante la evidencia física, al hombre le fueron leídos sus derechos y fue trasladado de inmediato a la unidad de reacción inmediata Bori para iniciar su proceso de judicialización por el delito de tráfico, fabricación y porte de estupefacientes. Ya son las 7 de la mañana, 14 minutos en esta mañana con Olímpica Estéreo. Toda la información, las noticias, qué ha pasado, qué ha sucedido, aquí se lo contamos de primera mano en Temprano Bacano de Olímpica Estéreo. Buenos días.
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0: 7:15, cambia el reloj en esta mañana de día jueves con Olímpica Estéreo. Buenos días. Feliz mañana, feliz día jueves. Pico y placa para hoy. 1 y 2, motos y carros, último dígito de la placa.

0: Bueno, ya son las 7 de la mañana, 19 minutos. Oiga, saludos muy especial para la gente que anda haciendo arepitas a esta hora de la mañana, sí, Oscar, las que venden arepas con quesito, las que venden ahí la arepita sencillita, los que tienen ahí el emprendimiento también de vender empanaditas y todo, sí, que Tintico, en los diferentes sectores. Un abrazo, la gente que está afuera de las clínicas también, un abrazo bien grande. Ahí siempre escuchando Olímpica Estéreo. Son las 7 de la mañana, 20 minutos, y como todos los días, nos acompaña el padre César Castaño con un bonito momento de reflexión. Padre César, que se encuentra en la iglesia del barrio Granada, ahí en la Sagrada Familia, barrio Granada, para que ustedes asistan a la misa del padre César Castaño. Además, que todos los días nos hace una bonita invitación con un momento de reflexión. Padre César, buenos días, y un momento de reflexión para hoy.
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2: Y hoy voy a dar gracias por lo bueno y por lo malo.
3: Familia Olímpica, muy buenos días para todos. Temprano es más bacano de la mano de Dios. Soy el padre César, reciban un saludo y una bendición muy especial. Empecemos juntos con la oración del día. Padre Celestial, reconocemos tu gran bondad y tu misericordia. Cómo te fijas, Señor, en cada uno de nosotros y lo planeas todo tan perfectamente. Hay momentos difíciles, hay momentos que sentimos desfallecer, pero tú sigues, Señor, mostrándonos tu bondad y tu misericordia. Te entregamos precisamente, Señor, todos esos momentos difíciles, todos esos momentos de prueba, todas esas nostalgias y tristezas que inundan nuestros corazones. Ayúdanos, Señor, a redescubrir en el día a día de nuestra historia tu paso providente. Regálanos la alegría y la paz que tanto necesitamos. Bendice y acompaña a cada una de nuestras familias. Mira con amor y misericordia nuestra patria. Regálanos la paz que tanto anhelamos. Regálanos, Señor, tener sentimientos de justicia, de perdón y de reconciliación. Que nuestro trabajo, Señor, seas tú dirigiendo nuestras acciones. Que podamos llegar al final de la jornada bendecidos y agradecidos por tanto bien que nos has dado. Te lo pedimos a ti, que vives y reinas por los siglos de los siglos. Amén. Antes de despedirme, quisiera que reflexionáramos en esta frase. Desde el vientre materno te llamé, te elegí, te consagré. Esta frase de la Sagrada Escritura nos hace pensar en lo maravilloso que es la vida. Dios desde siempre nos ha pensado, y nos ha pensado porque nos ama. Desafortunadamente somos nosotros los que a veces no reconocemos tantas bendiciones, porque estamos afanados en el día a día, en el corre-corre, en las preocupaciones. Es especial cómo Dios nos sigue mostrando tanto amor, porque desde el vientre materno Él nos ha llamado, ha pensado una familia, pensó una historia para cada uno de nosotros. Así que vive tu historia de la mano de Dios, agradece, celebra y vive tu fe y tu vida mirando siempre al Señor. Yo escucho Olímpica porque me pone de todo y bien bueno. Se metió. Bendiciones para todos.
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2: Gracias, papá lindo, por esta oportunidad de poderme levantar, de reír, respirar.
0: Bueno, siguiente la mañana, 23 minutos, en esa mañana de día jueves con Olímpica Estéreo. Yo escucho Olímpica, buenos días, feliz mañana. ¿Cómo están todos, muchachones? Viéndonos este fin de semana, es con puente incluido. ¿Cómo le da usted? Ah, qué belleza.

0: 26 minutos, estamos en modo fútbol mundial, selección Colombia, olímpica, no, qué mal envidia decía la vida, ¿ah? Hombre, por el bendito, el sábado vuelve y juega la selección Colombia, así que seremos muy atentos a ese gran partido. Listo, son las 7 de la mañana, 27 minutos en esta mañana con Olímpica Cero. Resultado de la lotería para hoy a través de Olímpica Cero. Ya a minutico la tendrán ustedes ahí para todo. Listo. Meta, Manizales y Valle. Meta 59-75-975. Manizales 20-53-053. Valle 33-92-392. Antioqueñita 1-27-92. Antioqueñita 2-56-48. Cafeterito Día 12.50, Cafeterito Noche 97.96, Caribeña Día 93.77, Caribeña Noche 30.84, Colona Día 41.11, Colona Noche 05.17, Chontico Millonario 39.64, Chontico Noche 18.55, Dorado Mañana 70.32, Dorado Tarde 82.81, Fantástica Día 78.80, Fantástica Noche 56.32, Motilón Tarde 56.51, Motilón Noche 18.00, Paexita 1 96.66, Paexita 2 15.58, El Pijao de Oro 28.91, El Samán de la Suerte 70.47, Sinuano Día 76.85, Sinuano Noche 64.44, Astrosol 48.51 con Tauro y Astroluna 40.91 con Cáncer. Principal resultado de la lotería en esta mañana con Olímpica Serio, la emisora del primer lugar. Ya minutico que lo tendremos disponible a través de el WhatsApp de Olímpica Serio.
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0: Bueno, señores, 7 de la mañana, 28 minutos. Recuerden que estamos en Piqui Placa ya para hoy 1 y 2. Motos y carros, último dígito de la placa. 7, 28 minutos. ¡Oh!

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1: Bueno, ya son las 7 de la mañana, 32 minutos. En esta mañana con Olímpica 07 de la mañana, 32 minutos. ¿Qué ha pasado? ¿Qué ha sucedido? Todas las noticias. Aquí se lo contamos en esa mañana de temprano. Bacano, recuerde que es nuestro WhatsApp reportero que pasa las diferentes vías. Operación Júpiter, cae presunto dinamizador de estupefacientes y porte ilegal de armas en el barrio Marín. La Policía Nacional en el departamento del Quindío, en una acción conjunta con el Ejército Nacional, propinó un importante golpe a las estructuras delincuenciales en el municipio de Montenegro tras materializar la captura de un hombre de 22 años de edad. La detención judicial se ejecutó bajo el despliegue de la estrategia operacional denominada Júpiter, enfocada en adelantar planes de registro, control y prevención en los sectores más críticos de la localidad para contrarrestar los delitos de alto impacto que afectan la tranquilidad ciudadana. El procedimiento de captura fue desarrollado por uniformados adscritos al Grupo de Operaciones Especiales GOES, con el apoyo táctico de tropas del Batallón de Infantería número 8 Cisneros. Las autoridades interceptaron al sujeto en vía pública del barrio Marín, en una zona residencial aledaña al Estadio Municipal de Montenegro, al momento de solicitarle sus antecedentes en las plataformas de datos institucionales. El sistema arrojó de manera inmediata que el ciudadano presentaba dos requerimientos judiciales vigentes emanados por diferentes despachos. La primera orden de captura fue expedida por el juzgado primero promiscuo municipal para el cumplimiento de una condena en el centro carcelario por los delitos de fabricación, tráfico, porte o tenencia de armas de fuego y tráfico de estupefacientes. El segundo requerimiento fue emitido por la Fiscalía Cuarto Especializada de Armenia por concierto para delinquir agravado y designación ilícita de bienes. El capturado fue trasladado bajo estricta custodia y dejado a disposición de la autoridad competente para la legalización de su captura y la imputación además de los cargos. Son las 7 de la mañana, 34 minutos. ¿Qué más ha pasado? Aquí se lo contamos en esta mañana.
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1: Hay conmoción por el fallecimiento de un comerciante en la Tebaida, en zona rural de Barcelona. Una profunda conmoción causó en el corregimiento de Barcelona la inesperada muerte de un ciudadano, Cristian Andrés Barahona Candamil, de 34 años de edad, quien era oriundo del municipio de La Tebaida. De acuerdo con los reportes oficiales, el lamentable suceso correspondió a una muerte autoinfligida y tuvo lugar en un sector rural ubicado en el municipio de Calarcá y la referida localidad, específicamente en inmediaciones de las veredas La Albán y La Jocha. El trágico caso fue descubierto por habitantes de la comunidad rural el pasado sábado 20 de junio a primeras horas del día, reportándose a la policía a las 5 de la tarde. Son las 7 de la mañana, 35 minutos. Todas las noticias en esta mañana de día jueves. Reiterarles el pico y placa para hoy en la ciudad de Armenia. Hoy es jueves, hoy es 1 y 2. Motos y carros, último dígito de la placa. 7 de la mañana, 35 minutos.
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2: Son las 7 de la mañana, 35 minutos. Buenos días con Olímpica Estéreo. Temprano es más bacano. Buenos días.

0: Bueno, son las 7 de la mañana, 37 minutos en esta mañana con Olímpica Serie. Nos preparamos porque se viene el Olímpica de las Estrellas, 29 de julio. 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
1: Muchos artistas que aún no les hemos contado quiénes estarán. Solamente llevamos 1, 2, 3, 4, 5, 6 artistas. Préstame esa tablita, porfa. Los artistas que ya hemos confirmado al aire, o sea, ya tenemos en Olímpica más de 20 confirmados, pero poco a poco les estamos diciendo quiénes van a estar. El primer artista confirmado fue Luis Alfonso. Estará también con nosotros el Charrito Negro, que será el encargado de hacer el saque de honor. 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Hoy les vamos a confirmar más artistas que estarán en el Olímpica de las Estrellas. 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
0: Bueno, ya saben, entonces, pendiente para los que quieran ganar boletas. 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
1: 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Pues tampoco van a llevar niños,
0: niño,
1: de edad,
0: no, recién
1: naciditos, no.
0: Ni coches.
1: Ni coches porque el lugar igual es grande pero reducido.
0: Sí, es verdad.
1: Porque es un coliseo que tiene un aforo de 2.500 personas, pero 2.500 personas obviamente vamos a llenarlo hasta la pechuga, mejor dicho. 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
0: 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Ya tenemos muchos confirmados, pero al aire de poquito les estaremos contando quién más va a estar en el Olímpica de las Estrellas. 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
1: Son las 7 de la mañana, 40 minutos. Faltan 20 minutos para las 8 de la mañana. Buenos días, ya venimos con información en temprano, es más bacano. ¡Oh!

0: Son las 7 de la mañana 44, llega la primera parte del horóscopo, 7:44 minutos.
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3: Aries, marzo 21, abril 19. Aries.
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4: Buenos días, nuestro horóscopo. Iniciando con Aries, están muy estables, felices y tranquilos. Dejaron a un lado las cosas que estaban afectando su relación. Así que estarán muy bien y se conectarán con su pareja. Vendrá mucho amor para ustedes. En la parte laboral están iniciando o estrenando empleo. En la parte, en esta parte, no tengan miedo. Estarán aprendiendo mucho y las cosas van a mejorar. Dejen los miedos a un lado, que ustedes pueden. Así que crean en ustedes. Por el lado de la salud deben estar muy pendientes, que la parte lumbar, hacer mucho ejercicio no les conviene en este momento. Así que muy pendientes, Aries. Número de la suerte para el día de hoy, 1.58 para Aries.
3: Tauro, Tauro, abril 20 a mayo 20. Tauro.
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4: Tauro, llega una nueva relación completamente distinta y muy bonita. Será una persona mucho mayor, podrá generar conflictos con su familia y amigos, pero ustedes no deben estar pendientes de eso. Siguen adelante. En la parte laboral hay problemas y dificultades, no están siendo felices en lo que están haciendo. Cambien y empiecen a buscar algo que les guste o les genere esa linda conexión con la que ustedes quieren. Por el lado de la salud estará muy bien a pesar del estrés, pero vendrán bendiciones para ustedes. Número de la suerte, 300.
3: Géminis, mayo 21 a junio 22.
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4: Géminis, momentos difíciles, están cansados y desgastados con su relación. Perdonaron muchas cosas, incluidas las infidelidades. Es momento de decir adiós para buscar la tranquilidad en la parte laboral. Estarán muy bien, vienen oportunidades para estudiar y esto les permitirá mucho aprendizaje y bendiciones para proyectarse hacia el futuro. Por el lado de la salud, deben estar muy pendientes de los dolores de cabeza y migrañas. Todo esto por somatizar el estrés. Respiren y suelten lo negativo. Géminis, número de la suerte para el día de hoy, 6:54 para Géminis.
3: Cáncer, junio 23 a julio 22.
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4: Cáncer, estarán defendiendo su situación emocional. Llegará una persona que les ofrecerá estabilidad y cosas distintas, así que deben poner en la balanza si siguen con su relación actual o esa persona nueva que llega. Los ángeles les dicen mejor su estabilidad actual. En la parte laboral llegará la firma de un nuevo contrato. Muchas bendiciones y estabilidad, mucha plenitud para ustedes en este aspecto. Cáncer, número de la suerte, suerte para el signo de Cáncer, 322, 322, Cáncer.
0: Ya tenemos las 7 de la mañana, 47 minutos, 7:47 en esa mañana con Olímpica Cero. Buenos días.

0: Bueno, ya pueden pedir su resultado de la lotería a través del WhatsApp Olímpica 321-518961. Ahí pueden pedir los resultados de la lotería. Ya les va a llegar entonces la lotería. Hágale a través del WhatsApp Olímpica. Ponga la palabra loterías, Olímpica Loterías. Y de dónde les va a llegar entonces los resultados de la lotería. Partidos para hoy, muestre a ver, miremos el mundial. A ver, a ver, a ver, juega Curazao contra Costa de Marfil.
1: ¿Cómo va el mundial? ¿Cómo va el mundial? Bambam Fernández.
0: María, me perdió, bendito.
1: Bambam Fernández Bonet.
0: Bonet, revisar. Oiga, ayer jugó México, ganó México. Sí.

0: que marcan las generaciones.
1: De los más representativos. Ah, sí,
0: entre los 20 minuticos va a jugar su último mundial, sexto mundial que juega Memito Ochoa. La ovación del Azteca lo recibieron muy bien al arquero Memo Ochoa, mexicano. Marruecos contra Haití, partidazo. Brasil le ganó 3-0 a Escocia, 3-0 le ganó Brasil a Escocia. Ayer debutó Neymar. Canadá, que es local en ese mundial, perdió 2-1 contra Suiza. Suiza se quedó con el primer puesto entonces de este grupo. Qatar perdió 3-1 con Bosnia. Y bueno, ahí están los resultados de esos partidos. Y de Sudáfrica le ganó 1-0 a República Checa. Primera vez que se clasifica a Sudáfrica a otra instancia del mundial.
1: Oiga, muchas sorpresas ha traído este mundial, con equipos que quizá la gente no esperaba que empiece ya como a pasar a las próximas instancias del mundial. Y es el caso precisamente de Sudáfrica, que
0: sí, verdad,
1: hasta ellos mismos están como que
0: venga, pasamos. Vamos a quedar más acá, como así. Sí, es verdad. Hoy partidos: Curazao contra Costa de Marfil, 3:00 p.m. Ecuador, Alemania, 3:00 p.m. La tiene dura, Ecuador. Ecuador que hizo una eliminatoria, mejor dicho, espectacular. Llegaba como una de las favoritas, pues, a avanzar en el mundial. Y vea, ahí perdió un partido, empató el otro. Y se juega la clasificación contra Alemania. Japón, Suecia. Japón que viene jugando demasiado bien y viene ganándole a los grandes. Túnez contra Países Bajos. Y Paraguay contra Australia. Se juega también Turquía, Estados Unidos. Y también se va a jugar. Ah, bueno, esto es al 25. El 25 cierra Turquía, Estados Unidos a las 9 de la noche. Partidos para el día de hoy.
1: Bueno, ahí está entonces, para todos ustedes a esta hora, a través de Olímpica Estéreo, información del Mundial. Ya viene también Javier Fernández, que nos trae todas las noticias de cómo va el Mundial, de qué ha pasado, cuáles son las últimas noticias. Aquí en Temprano es más bacano.
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0: 7:54, yo escucho a un invitado. Buenos días, en esta mañana de día jueves, pico y placa para hoy, 1 y 2, motos y carros, último dígito de la placa. ¡Oh!

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0: 7:57 minutos. Yo escucho Olímpica porque me pone todo bien bueno en esta mañana con la emisora del primer lugar. 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Son las 7 de la mañana con 58 minutos.
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0: señoras y señores, son las 8 de la mañana, 4 minutos. 8 de la mañana, 4 minutos. Espere, Dieguito, yo me peino las cejas, hermano, para presentar aquí. Bueno, desde muy... Ahora sí, vamos a empezar otra vez. Señoras y señores, buenos días para todos. En temprano es más bacana, a las 8 de la mañana, 5 minutos. Estamos con invitados muy especiales. Están con nosotros Esteban y Wilson. ¡Eso! Bienvenidos, muchachos, ¿cómo van? A Olímpica Estéreo, la casa de la música popular, la casa de todos ustedes, los artistas. ¿Cómo están?
1: Oiga, Gatico, muy buenos días, Bambán, muy buenos días. Soy Gonzalito, muy especial a todos los oyentes que están conectaditos hasta ahora de temprano, más bacano acá en Olímpica Estéreo, en Armenia. Feliz de estar acá en esta bonita cabina de Olímpica Estéreo.
0: Oiga, hace rato no venían ustedes por acá, muchachos, ¿ah?
1: Oiga, el tiempo corre muy corre rápido y a mí me parece que hace poquito estoy en mundo.
2: Hace más o menos que un año, ¿cierto?
1: Por ahí un año más o menos que estamos acá.
0: Yo creo que un poquito más largo del año, sí. Porque precisamente ayer estuvo aquí Jonales Castaño y él también estuvo más o menos hace un año. Y fue casi por la misma temporada que ustedes también habían venido acá a la emisora. ¿Cómo va la música, muchachos? ¿Cómo va ese proyecto musical?
1: Hombre, muy bien, muy bien. Primero que todo, muy agradecidos con Dios, porque obviamente, pues, primero se da gracias a Dios y a la gente que ha apoyado mucho este proyecto musical. Y bueno, aquí vamos dándole y cada día va fluyendo más las cosas.
0: Bueno, Esteban y Wilson ya nos habían acompañado acá. Ellos vienen desde Antioquia. ¿Desde qué parte de Antioquia, muchachos?
1: Medellín. Estamos radicados en Medellín. Yo soy de un municipio de Ituango, Antioquia, ya radicado en Medellín desde muy medianito, ya hace más de 20 años en Medellín.
0: La canción que estuvimos aquí mostrándole a los oyentes creo que fue Disfruto el Rato.
1: Disfruto el Rato,
0: ¿cierto?
1: Claro que sí.
0: ¿Cómo le fue con esa canción?
2: Es una canción que cuenta ya con 76 millones de vistas en YouTube, ¿cierto? Y es una canción que nos abrió las puertas ante muchas emisoras,
0: muchos públicos,
2: muchos departamentos de otros países, ¿cierto? Es una canción que es como la cédula de nosotros, la cédula.
0: Esa es la presentación, sí, la carta de presentación. Sí, sí. En el tema de conciertos, de actividades, ¿cómo ha recibido la gente esta canción? ¿Cómo la han aceptado cuando ustedes están en tarima cantándola?
1: Hombre, la verdad, en todos los conciertos que hemos estado, Disfruto el Rato ha sido, como lo dijo Wilson, nuestra carta de presentación. Pero lo más bonito es que no es solamente con Disfruto el Rato, porque tengo muchas canciones que la gente no las corean, no las piden. Pasa que nosotros hacemos un concierto que las dos horas o bueno, el tiempo, y no alcanzamos a cantar la música, las canciones que la gente nos piden propia de nosotros. Pero Disfruto el Rato prácticamente es el as bajo la manga para todo esto.
0: Bueno, y estamos presentando canciones, están grabando música nueva, siguen obviamente metidos muy juiciosos, Wilson, en los estudios, haciendo música para seguir cautivando mucho más público a través de las emisoras, de las redes sociales y de todo el trabajo que ustedes están haciendo.
2: Sí, hemos venido grabando bastante música e incluso hace por ahí un mes grabamos una canción que ya es un cover, que está grabada hace ya muchos años, ¿cierto?
0: Sí.
2: Entonces Esteban y yo nos dio como darle como otro toquecito, como más, como con otro sabor, ¿cierto? Y es una canción que en Antioquia está sonando fuertemente, se titula Aquellas Caricias.
0: Aquellas Caricias, vamos a escucharla aquí a través de Olímpica Estéreo. Esas canciones, Esteban y Wilson, ustedes cuando las toman, cuando se enamoran de ellas, venga, vamos a sacar esta canción y a regrabarla, es porque ustedes la escuchan que, mejor dicho, está pero en el furor de la gente en ese momento que quiere consumir muy buena música guasca.
1: Sí, en este caso esta canción a nosotros nos la mostró un señor, pues, que él dice, en mi juventud esta canción fue un éxito.
0: Sí.
1: Y ya son canciones que muchas veces ya quedan, como se dice,
0: En el olvido.
1: Entonces nos gustó como esa temática, ese arranque, ese pique, porque a mí me gusta la música que tenga pique, que cuando suene en las cantinas se destape las botellas solas.
2: Pero yo
1: entonces
2: la canción
1: hicimos este toque con esta canción y a la gente le gustó. Inclusive yo fui como el de la idea,
2: sí,
1: porque Wilson no estaba como muy de acuerdo con ella. Él no estaba muy de acuerdo y una vez yo le dije, mano, yo hice la maqueta de esta canción en el estudio, ahí está ya la voz mía. Para la segunda suya y él ha perezado con eso.
0: Ya lo convenció.
2: Porque es que nosotros tenemos muchas letras, ¿cierto? Muchas letras. Sí, muchas. Sí. Entonces dijimos, no, pues que porque vamos a hacer una letra, una canción que ya está hecha por no hacer una de nosotros. Y claro, la hicimos y esa canción tuvo algo que en Antioquia, mejor dicho, viene sonando fuertemente en todos los negocios.
0: Bueno, sí, pues vamos a escucharla entonces completica para que la gente nos dé su concepto de esta canción que llama Aquellas Caricias con Esteban y Wilson, que hoy están aquí con nosotros en temprano.

0: suena muy rico, suena muy delicioso. Me imagino la gente que está en el cafetal allá trabajando juiciosito.
1: Se cae el café solito con la canción.
0: Solito se va cayendo. Sí. Bueno, muchachos, les quedó muy buena esa versión de la canción.
2: No, Gatico, muchísimas gracias. De verdad que estamos muy contentos porque, oiga, pasa algo que muchas veces lo que se planea no funciona. En eso no hubo pues como plan de que pronto le llegue a la gente. Lo hicimos como por ver si, o sea, revivir porque son canciones bonitas que quedan por ahí arrinconadas, pero que vuelven a tener esa, o sea, nuevamente como ese revivimiento, como han pasado con algunos covers que hemos grabado, pero covers que quizás ya quedaron guardados,
0: sí,
2: y se han vuelto a levantar porque por medio de este mucho varias canciones y covers, porque toda la música es autoría de nosotras, pero sí hemos hecho canciones por ahí, covercitos que están por ahí guardaditos y vuelven y tienen nuevamente ese apogeo.
0: Original.
3: Cierto, Agropecuario, que ha grabado mucha música, esta que es, ya está, cierto, así es de antigua, ya. Y mire que ha funcionado todo esto súper bien.
0: Sí, señor.
2: Sí.
0: Y además, bueno, esta canción originalmente, ¿de quién es?
2: Aquellas originalmente caricias. Es del dueto Fénix.
0: Sí.
2: Es un dueto de México. Esa canción es mexicana, un dueto de México, ya pues ya no están las que cantan, porque esa canción creo que tiene más de 40, 50 años, algo así.
0: Por eso les preguntaba, porque, o sea, es un grupo de mujeres, ¿cierto?
2: Exactamente.
0: Son dos mujeres. Ustedes, o sea, les toca subir harto, les toca,
2: sí,
0: mejor dicho, hacer harto esfuerzo con el tema de la voz para llegar a ese punto, ¿no?
3: No, toca, pero en claro el caso de Esteban... No, esta tiene un timbre de voz muy, muy alto.
2: Sí, la verdad no me da pues como tamal para cantarla, porque pues es como el registro, todos no tenemos el registro, yo tengo un registro altico y nos quedó bien y nosotros pues la cantamos por el tono original en vivo.
0: Ay, el tono original en vivo,
1: sí, eso es un paisa, pues, papi, no, es un vivo, paisa que la arepa, hombre, huevón, María, me perdió.
0: Sí, María, ya pues hombre. Y hay otra canción también que se llama Bebamos Derecho.
2: Bebamos Derecho.
0: ¿De quién es la canción?
2: Esa canción es autoría de nosotros y todos los arreglos, como pasa en toda nuestra música, autoría de nosotros. Una canción que ha sido muy bien recibida también en muchos lugares. No puede faltar en nuestros conciertos, que cuenta más de 1 millón de vistas en nuestro canal de YouTube. Y bueno, ha sido muy bien aceptada.
0: Ustedes son de las agrupaciones y son de los equipos de trabajo que a través de las redes sociales les ha ido muy bien. O sea, que han grabado muy buenas canciones, la montan en plataformas, la montan en YouTube y las canciones se van yendo solitas y la gente empieza a consumirlas y a aprendérselas.
2: Es que inclusive cuando empezamos este proyecto nosotros nunca tuvimos planes de nada. O sea, esto lo hicimos una vez porque Wilson empezó siendo como el maestro mío para tocar el bajo, ya que él es profesional en el bajo. Y
0: o sea, que él lo toca bajo.
2: El, no, sí,
3: el bajista, bajo eléctrico, bajista.
2: Exactamente,
3: bajista.
2: Ya la gente... Y así empezó todo esto porque, bueno, nosotros somos músicos, pero yo quería... O sea, yo me veía en una agrupación, pero tocando un bajo, mano, cantando. Y a través de estas, de las clases que me daba, una vez lo acompañé a un estudio de grabación y nos colocamos a cantar canciones como el dueto Revelación, Los Legendarios, cuando dijo el productor de este estudio, ve cómo se le escucha bacano las voces a ustedes a dueto, graben así para ver cómo se le escucha. Y más para yo estudiar, porque el estudio apenas estaba empezando como todo lo que tenía.
0: O sea,
2: que
0: ustedes llegaron por error.
2: Sí, y grabamos estas canciones, inclusive las canciones teníamos como 7 canciones y eso guardado por ahí, nos decían suban eso a YouTube. Yo era uno de los que decía, no, Wilson, es que lo mío no es cantar y qué pena que la gente se burle de uno. Pero una vez nos decidimos y subimos eso a YouTube con foticos ahí para que se burlaran en toda la realidad. Y especialmente disfruto el rato que nuestra carta de presentación, que ya cuenta con más de 76 millones de vistas, fue la que abrió esto. Y por ese lado se fue muchas canciones que ya cuentan con 15, 20 millones, orgánicas todas, y todo por plataformas y redes sociales. Primero por redes sociales, porque la plataforma fue un después, pero como TikTok, Facebook, todo eso.
0: Bueno, y cuando ustedes ya entran en ese proceso y... Como ustedes lo acaban de decir, Disfruto al Rato, que es la carta de presentación. Desde Disfruto al Rato hasta acá, ¿ya cuántas canciones tienen ustedes grabadas, guardadas, escritas? ¿Ya cómo va ese tema?
2: Bueno, ahí ya públicamente 140 canciones.
0: Uy,
2: de
0: madre,
2: Esteban y Wilson.
0: Se ha rendido.
2: Y guardaditas, tenemos como 30 o 40 canciones por ahí, porque prácticamente, pues, cuando ya las cosas, Dios nos dio la oportunidad y la gente y ustedes, los medios de comunicación, nos dieron esta oportunidad, pues bueno, ya nos dedicamos a hacer música. Y cuando vimos ya los municipios, sus fiestas, interesados en nosotros, pues ya armamos nuestra agrupación, porque nosotros somos 20 personas en el equipo de trabajo ya.
0: Ave María, sí, se les creció el enano a ustedes.
2: Exactamente, y todo eso nosotros lo llamamos la bendición de Dios.
0: Qué bueno. Nos alegra muchísimo, muchachos, de verdad, y se lo merecen porque de verdad tienen mucho talento, muy bueno el trabajo que están haciendo. Y bueno, pues a la invitación para que la gente siga entrando también, digamos, a YouTube para que vea sus videos, para que lo sigan apoyando y con esta nueva canción también, con ese nuevo hijo musical, como le llamo, que ustedes vienen a presentarnos hoy, que se llama Bebamos Derecho. Presenten ustedes esta canción, vamos a escucharla para que la gente la siga programando aquí en Olímpica Estéreo.
2: Claro que sí, invitamos a la gente que se enamore de esta canción, Bebamos Derecho, y se la disfruten como todas las otras.
0: Aquí está pues, Bebamos Derecho, vamos a escucharla en Olímpica.

0: Pero vamos derecho, oiga, canten un pedacito de canción, pues, muchachos. O ustedes van a decir, no, es que está muy temprano, gato.
1: Tan temprano la tengo gruesa.
0: Tengo el, barbero, todavía lo tengo dormido. No, el bajo lo tengo abajo.
2: Con el güiro, con la cara.
0: Con el güiro, dale, ¿cómo dice? Uno, dos, tres, go, dice.
3: Uno. Si vos.

0: ese aguardiente, hermano.
1: Ave María, traiga un chocolate doble con cinco buñuelos. Muchacho, muy buena la canción, lo felicito.
2: Gatico, muy bueno.
1: Yo me quedo con esta.
2: Sí, no, sí. Muchas gracias. Muchas gracias.
1: Con esa, porque igual también, obviamente, es de ustedes y la canción.
2: Sí, claro.
1: Y ustedes le están poniendo ya ese sello propio a la música de ustedes, que es muy importante dentro de la industria musical, que la gente los identifique ya. Apenas arranca la canción, eso es un Esteban y Wilson. Ya.
2: Total,
1: no necesita ni presentarse, sino que el inicio de la canción. Ya la carta de presentación de ustedes.
0: Creo que eso es lo más difícil de un artista, ¿no?
1: Completamente.
0: Hacer el...
3: Así es, así es.
0: Y... Que apenas arranque no sepa quién es.
2: Sí, sí, ya. Es verdad, y esto ha pasado, que es algo bonito. Y hemos buscado también en este dúo de Esteban y Wilson, buscar como algo más fresco. O sea, uh-huh. La mayoría de la música nosotros siempre buscamos como también resaltar las voces solistas. De entrar con las voces solistas, contestar, y luego de entrar a dueto, en coritos, todas esas cosas así. Y eso es lo que le ha gustado también al público, también como buscar esta armonía más moderna en cuestión de las melodías, que la música no sea tan demasiado plana. Y obviamente, pues lo más importante, que las letras le lleguen a la gente, que se sientan con cada letra, que las personas identificadas. Y eso es lo que ha llamado la atención. Y por ese lado seguimos, gracias a Dios y al público y a los medios de comunicación que han apoyado este proyecto.
1: Bueno, Wilson, muchas gracias por estar aquí con nosotros, hermano. Siempre Olímpica Estéreo, así nos visiten una vez al año, por ahí. Es que, oiga, ¿qué tal que Medellín quedara a 5 horas en carro?
3: ¿Ah? No, pero es que es difícil, pero gracias también a ustedes, a don Sergio Zapata, a nuestro manager Diego, que por don Sergio conocimos a don Diego, que es un equipo de trabajo excelente, gracias a Dios.
1: Así es, muy, muy real. Bueno, Esteban, gracias, hermano, por estar acá, siempre los micrófonos abiertos de Olímpica Estéreo. No,
2: a usted, Gatico, a todos, muchísimas gracias por abrirnos las puertas, a todos los oyentes, a toda esta gente, a un Sergio, como lo dijo Wilson, muchísimas gracias. Y bueno, así sea un año, ahorita no hace un año, porque nos están ya como, no nos va a sacar de acá.
1: Hágale bien, aquí lo esperamos, muchachos. Aquí están Esteban y Wilson en Olímpica Estéreo.
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0: 8:22 minutos en la misma mañana con Olímpica Estéreo. Yo soy Olímpico, buenos días.

0: ¿Va a prestar 50 mil o qué? ¿Eh?
1: Mañana es 15.
2: Claro que sí.
0: Ah, sí, claro que sí.
1: Gracias, don Hernán. Ese don Hernán es cierto, es muy
0: largo, sí. Gómez. Ya le un poco de plata. Acá, que tenga que me presta 50, tenga.
1: Vamos a dejar ese pedacito ahí.
0: Claro.
1: Claro que sí.
0: Claro que sí.
1: Para que yo le pregunte, ¿quiere que Bamba trabaje hasta las 12 de la noche?
0: Claro que sí.
1: Le vamos a preguntar a don Hernán Gómez. 8 de la mañana, 28 minutos en Olímpica Estéreo. Estamos en temprano. Es más bacano y ha llegado momento de que la hermosa Angie Ospina nos traiga el horóscopo en esta mañana.
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5: Leo, julio 23, agosto 22.
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6: La segunda parte de nuestro horóscopo con Leo. Su relación ha cometido muchos errores. Ustedes perdonaron una infidelidad, se estarán enterando de cosas negativas y esta persona no les ha dado el puesto que se merecen, así que no insistan en algo que ya se fracturó. En la parte laboral no estarán muy bien, hay muchas deudas y el dinero no está rindiendo, así que es momento de replantearse y organizarse. Para así buscar esa evolución por el lado de la salud, deben cuidarse mucho los huesos, especialmente los hombros. Dejen a un lado esas cargas energéticas negativas para que así todo pueda fluir tranquilamente. Leo, número de la suerte para el día de hoy, 014.
5: Virgo. Agosto 23 a septiembre 22. Virgo.
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6: Virgo, viene una decepción emocional. No quiere saber nada de nadie ni de relaciones. Recuerden que no todas las personas son malas. Llegará una persona positiva para adelante, pero es momento de sanar para que puedan evolucionar y no repetir siempre lo mismo. Liberen la rabia y el odio en la parte laboral. Habrá cambios físicos de oficina, Virgo. Estos movimientos serán buenos, traerán muchas cosas positivas para ustedes. Seguirán creciendo y siendo felices. Por el lado de la salud, vienen momentos con mucha plenitud. Virgo, número de la suerte 010 para el signo de Virgo.
5: Libra, septiembre 23 a octubre 22. Libra.
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6: Continuamos contigo, Libra. Llegó el momento de tomar decisiones. Están a punto de perder su relación. Antes de que esto pase, deben estar pendientes de esta persona, amar y respetarla. No pierdan la oportunidad de su vida. La persona actual es la que es, vale mucho la pena. En la parte laboral hay oportunidades de viajar, no son tan pronto, así que deben tener paciencia, esos viajes traerán prosperidad financiera. Pueden hacerlo junto a su pareja. Por el lado de la salud, cuídense mucho la parte cardíaca y sanguínea. Hay que prevenir, así que muy atentos. Número de la suerte para el signo de Libra, 101.
5: Escorpión, octubre 23 a noviembre 21.
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6: Escorpión, los han decepcionado mucho. Viene un momento duro para ustedes. Confiaban que su relación estaba bien, pero se enteraron de cosas negativas, así que viene una etapa complicada. Es tiempo para ustedes y sus proyectos. Momento para la soledad. En la parte laboral estarán muy bien, todo va a fluir. Habrá armonía con sus compañeros y jefes. Esto les ayudará a sacar el estrés emocional y focalizarlo en el empleo. Por el lado de la salud estarán muy bien. Se nota el cuidado y la dedicación. Sigan así. Escorpio, el número de la suerte para el día de hoy, 350, Escorpión.
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1: 8 de la mañana, 32 minutos. Buenos días.

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1: 8 de la mañana, 35 minutos. Aquí llega artista que quizás, tal vez, nos pueda acompañar en el Olímpica Las Estrellas, ¿sí? Uno nunca sabe. 8:35 minutos, yo escucho Olímpica. Buenos días. ¡Oh!

0: 8:39.
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0: En noticia internacional a esta hora de la mañana, a las 8:39, tiene que ver con los terremotos en Venezuela. Suben a 164 los muertos y a 971 los heridos por los sismos que se presentaron el día ayer. 7.2 y 7.5 fueron muy seguidos estos dos terremotos que azotaron ayer Venezuela.
2: Me imagino que muchas personas desaparecidas.
0: Desaparecidas.
2: Dios no quiera, pero ese número puede crecer.
0: No, es que digamos que son boletines preliminares. Desde esta mañana, sobre las 5 de la mañana, dieron un dato, pero ha ido incrementándose en el transcurso de la mañana porque hay muchos edificios caídos, muchas personas desaparecidas, muchas personas fallecidas. Esto de verdad es impresionante lo que se vio. Los videos en redes sociales de verdad son impactantes. La fuerza de la tierra, además que se emitió también una alerta de tsunami para todo el lado del territorio Caribe, porque fueron dos terremotos seguidos. 7.2 se calmó y a los 4 segundos arrancó otro con una fuerza de 7.5 que tiene en alerta el estado de Guaira, que es una verdadera tragedia y se convierte en zona de desastre, aseguró Delcy Rodríguez, que es la presidenta interina de Venezuela.
2: Bueno, pues dos terremotos de gran magnitud sacudieron con fuerza a Venezuela y dejaron al país sumido en una grave crisis. El primero de magnitud 7.2 ocurrió a las 6 de la tarde, hora de Caracas, con su epicentro a 21 kilómetros al oeste de Morón, en el norte del país, señaló Servicio Geológico de Estados Unidos. Casi un minuto después, a unos kilómetros de distancia, se registró otro más fuerte de magnitud 7.5, el más potente que ha sacudido a Venezuela desde 1900, según estos datos que entrega el Servicio Geológico de los Estados Unidos. Ya varios países han ofrecido su ayuda.
0: Sí, señor.
2: Y empiezan a llegar las ayudas humanitarias luego de este desastre natural ocurrido en Venezuela.
0: Venezuela, además también se cancelaron varios vuelos hacia Venezuela, rutas que iban de Bogotá hacia Caracas, vuelos que iban de Madrid hacia Venezuela también cancelaron. Además le están haciendo un reembolso a esa gente, o le están reacomodando un plan de flexibilización para poder que puedan viajar, porque el aeropuerto, creo que es de Marquetalia que se llama, también sufrió grandes averías por ese terremoto que ocurrió en Venezuela. También dice por acá que la ONU ya se está movilizando para las ayudas para lo que va a hacer para Venezuela. Colombia también activa todas las capacidades para apoyar a Venezuela. También el gobierno de Nayib Bukele también dijo que se iba a involucrar con el tema de ayudas y rescatistas para ese tema que azota a Venezuela. Tragedia en Venezuela. El día de ayer, dos terremotos seguidos.
2: 8:42, información internacional de lo que ocurre en Venezuela y temprano en Mabacano.
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0: 8:42 en esta mañana con Olímpica Serie, 8:42. Mucha fuerza a los amigos venezolanos. 8:42, buenos días.

0: Bueno, 8 de la mañana, 46 minutos. Dios mío. 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
1: 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Yo estoy mirando precisamente qué estudio. Ya mismo, bueno, ya no, cuando termine temprano, más bacano, me voy para la EAM y voy a ver qué me animo a estudiar, qué estudiar. 8:47 minutos en temprano, más bacano.
0: No se puede no dejar quedar ahí con el avance de la tecnología y todo, hay que estudiar, hay que estarse actualizando porque todos los días todo va cambiando, listo, de a poquitos. 8:47, ¿dónde se reporta la gente en esa mañana? Que nos dejen notica de voz, desde donde escuchan Olímpica Estéreo. Recuerde que venimos con el Olímpica Las Estrellas. ¿Qué artista cree usted que va a estar? ¿Qué artista cree que hace falta en el Olímpica Las Estrellas? Tenemos 5 ya, tenemos 5 o 6 ya confirmados. O sea, tenemos muchos confirmados, lo que pasa es que a poquito les vamos a estar diciendo. Tenemos a Luis Alfonso, Jonales, El Charrito, Los Medina, Luisito y también Osmar Pérez. ¿Alguien más estará por ahí, Gato? ¿Que está coordinando todo eso?
1: Sí.
0: María, me por
1: ¿decimos Dios de una vez o qué? Pongamos producción de Golímpica de una vez y vamos a decir uno de los artistas que va a estar con nosotros.
0: Ya lo dijo usted, ¿qué manda? De una. ¿Qué artista, qué otro artista se suma a este Golímpica de las Estrellas? Recuerde que es un partido donde estarán jugando nuestros artistas.
2: ¡Gol!
1: Nosotros en el Golímpica de las Estrellas, como diría Javier Fernández. Señoras y señores,
3: niños y niñas,
1: la pelota la tiene Luis Alfonso. Luis Alfonso la juega con el Charrito Negro, que lleva la pelota por la mitad de la cancha, jugando con Jonales Castaño. Jonales Castaño la pica en punta para los hermanos Medina. Se caen los hermanos Medina. Luisito Muñoz le mete un patadón a Osmar Pérez de los Chiches Vallenatos y se lo pasa a el Chico Jaramillo.
0: ¡Eso! ¡Muy bien!
1: Cambio, están pidiendo, acaba de entrar el Chico Jaramillo, está pidiendo cambio, está ya cansado. Lleva minuto 20 segundos en la cancha y el Chico Jaramillo dice que no puede más.
0: No.
1: No puede más el Chico Jaramillo.
2: No.
1: El Chico Jaramillo con 1.14 m de estatura saltó a cabecear, pero solamente le llegó a Jonales Castaño hasta la rodilla.
0: Va a jugar con Chico Osmar y con el otro chiquito. ¿Cuál es?
1: El partido de los pitufes. Bueno, y el Chico Jaramillo, otro de los artistas.
0: Listo, ahí está entonces para que sean ustedes programando porque seremos. Póngale cuidado a esa nómina, que llama hasta el momento. Luis Alfonso, Jonales Castaño, El Charrito. ¿Listo? Los hermanos Medina, Luisito Muñoz. Y se une a esa convocatoria el Chico Jaramillo. Aña, no, eso es mejor.
1: Diga, vamos a estar también entregando nombres de artistas locales. Porque
0: qué,
1: obviamente,
0: uy, qué bien.
1: También artistas locales vamos a tener nosotros en el Golímpica de las Estrellas. Para que luego digan, ay, que cómo así que vean. No, o sea, hay artistas de todas las estaturas, de todos los colores, de todos los sabores. Así que artistas del departamento del Quindío también vamos a tener con nosotros en el Golímpica de las Estrellas, completamente gratis. Estamos esperando ya que nos llegue la boletería
0: de Golímpica, vamos a repartir
1: para que ustedes la reclamen aquí en Olímpica Estéreo, y nosotros también estaremos en los barrios entregando las boletas. Recuerden que es gratis, pero con boleta en mano.
0: Ya lo saben, entonces listo. Si es, ay, es que Olímpica, es que como me parece que es que me están vendiendo una boleta, ni por el berraco, porque eso es gratis, pero con boleta.
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1: ¡Se metió! Aquí está el Chico Jaramillo, artista del Golímpica de las Estrellas.
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1: 9 de la mañana en punto. 9 en punto. 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Oh.

0: de la mañana, 4 minutos. En esa mañana ya con Olímpica 09, 4 minutos. 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En la Agencia de Gestión y Colocación de Empleo de Confenalco Quindío encuentras vacantes nuevas todos los días que son públicas a través del Servicio Público de Empleo autorizada por el Servicio Público de Empleo. En Armenia se necesita auxiliar contable, auxiliar de oficios varios, cajero, operador de vehículo, fileteador, jefe de bodega, asesor comercial y auxiliar de panadería. En la Tebaida se necesita técnico de mantenimiento locativo, auxiliar de laboratorio, auxiliar de servicios, auxiliar de bodega, operario de producción. 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Recuerda que Confenalco Coquindío no solicita dinero ni exige la realización de capacitaciones para participar en procesos relacionados con las ofertas de empleo. Son las 9 de la mañana, 5 minutos, en esa mañana con Olímpica Serio.
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0: Son las 9 de la mañana, 8 minutos. 9 de la mañana, 8 minutos. Estamos en Temprano Es Más Bacano de Olímpica Estéreo 96.1. Hoy día de artistas, hoy día de invitados que están con nosotros y que nos alegra mucho saludar. Hace algunos días estuve en la ciudad de Valledupar, disfrutando de estas tierras tan bonitas, conociendo grandes amigos, conociendo grandes personas, conociendo grandes cantantes, grandes cantautores, grandes compositores, gente que de verdad ha hecho un trabajo muy bonito por el folclor vallenato. Y entre esos artistas y grandes amigos que me encontré, pues está el que hoy nos está aquí acompañando, que está de gira por el Eje Cafetero y que me alegra que esté aquí en el Eje Cafetero. Saludamos a esta hora en Temprano y Más Bacano a Samuel Pérez. Samuel, bienvenido mi hermano a Olímpica Estéreo.
1: Samuel Pérez ya llegó. Estoy bien contento, hermano querido, de estar aquí esta mañana. Ya te lo había manifestado, que tenía el deseo de venir por primera vez al Eje Cafetero y nos hemos sentido como en casa. Incluso ahorita que venía entrando a Armenia, dije, wow, yo creo que yo viviría en Armenia tranquilamente porque esto se ve muy bonito y sabroso.
0: Pilas, que el que entra a Armenia y llega de primerazo dice las mismas palabras de Samuel Pérez y aquí resultan. Aquí bueno, se están viniendo los vallenatos, los de música popular a vivir, porque, hermano, el Eje Cafetero es muy buen vividero.
1: No, y no solamente eso, hermano querido, la calidad humana de las personas. Cuando veníamos en carreterita, yo le venía diciendo a Rojo y a José, que hacen parte del equipo, le decía que la calidad humana de ustedes es otra cosa, la formalidad, la amabilidad. Nosotros hemos estado muy contentos aquí, la verdad.
0: Qué bueno, Samuel, nos alegra muchísimo. Bueno, nos conocimos en la ciudad de Valledupar y de verdad que fue un gusto enorme y compartir contigo, conocer de tu música, conocer del trabajo que estás haciendo. Ahí yo dije, venga, ¿quién es Samuel Pérez? Empezamos a indagar un poquito, luego vimos que tenía tremenda canción con Silvestre Dangond. Mejor dicho, o sea, un artista que nos dejó impresionado con su talento. Pero contémosle a la gente de Armenia, de todo el departamento del Quindío, ¿quién es Samuel Pérez?
1: Bueno, primero, yo creería que lo primero que puedo decir de Samuel es que es un pelado apasionado por su música, que es fiel a su corazón, a lo que siente. Yo participé en un reality aquí en Colombia, que quizá algunos se acordarán de él, A Otro Nivel, donde fui finalista en la primera temporada de Otro Nivel, donde estaban de jurado Silvestre Dangond, Quique Santander y Fonseca. Allí fui finalista. Posterior a ello hice un lanzamiento muy importante en mi carrera musical junto al maestro Margeles, una canción de autoría del maestro Margeles que se llama Lo que quieras tú. Luego lancé una canción con el maestro Fabián Corrales, Estar contigo, que es de la autoría de Fabián Corrales. He venido como creando un cimiento sólido y hoy me estreno como compositor, ¿sí? Al lado de, para quien para mí es el artista más grande de la música vallenata, que es Silvestre Dangond. Hoy estoy haciendo el lanzamiento de una canción que se llama Quiero que te quedes, que además está rodeada de una historia real, ¿sabes? La canción es basada en una historia de vida personal de que yo estuve en los Grammy en el 2019 y me imaginé que podía ser compositor. Escribí mi primera canción, se la mando a Silvestre y 6 años después la grabamos. Y hoy, 2 años después de esos 6 años, terminamos haciendo el lanzamiento de esta canción. Entonces, hoy estamos trayéndosela a todo el Eje Cafetero, una canción que creemos que va a ser y va a marcar un antes y un después de mi carrera musical.
0: Bueno, ¿cómo llega Silvestre Dangond a la vida de Samuel Pérez? ¿Cómo fue esa unión para esta canción?
1: Gato, yo te cuento. Yo estudiaba en el Valle, en un colegio que se llamaba el Colegio San Joaquín. Frente al colegio vivía Silvestre, en la época que él sacó la fama de sus primeros álbumes, ¿no? Yo me iba para el edificio a pedirle autógrafo y vaina. Yo no me imaginaba que iba a ser cantante. Entonces, allí fue como ese primer acercamiento con Silvestre. Nos conocemos personalmente en el reality A Otro Nivel, donde yo fui finalista. Y yo ahí me hice al propósito de tener cercanía con Silvestre, porque yo decía, si este man es el número uno, yo tengo que estar cerca de él para aprender. Le pedí el correo electrónico en una de esas, de una de nuestras audiciones, de uno de los shows. Y de ahí para adelante empezaba a escribirle, oye, mira, voy a hacer esto, ¿qué opinas de esto? Y empecé a crear como una amistad basada en el respeto, sin pensar que un día le mando esta canción y Silvestre lo que me responde es esa canción de quién es que me hace llorar. Porque realmente yo grabo la canción, Gato, yo grabo la canción para lanzarla yo.
0: Sí.
1: Y se la mando a Silvestre diciéndole, mira,
0: Pidiendo un concepto.
1: Exactamente, ¿tú qué opinas de la canción? Incluso la canción tenía portada y todo. Ya la canción estaba lista para lanzarse. Y él me dice, ¿esa canción de quién es que me hace llorar? Y le digo, es mía. A lo que él me responde, me dan ganas de subirme. Él se sube en la canción, termina grabando la canción conmigo. Y 6 años después terminamos haciendo el lanzamiento. Lo bonito de todo esto, que creo que es importante mencionarlo, es que hace un proceso de paciencia desde el amor y desde el respeto. Porque sí. Yo creo que cualquier otro pelado, Gato, yo lo que tengo son 30 años. O sea, yo grabé esa canción hace 6 años, tenía 24, 23 años. Un pelado de esa edad lo que quiere es comerse el mundo. Y otro hubiese dicho, no, hombre, yo no voy a esperar a nadie. Yo voy a sacar mi canción. Pero yo supe esperar el tiempo correcto.
0: Todo en los tiempos de Dios.
1: Amén. Y fíjate tú que yo cargo mi mochila que tiene la foto de la portada de la canción. Esa foto la hizo mi esposa. Y el video musical lo hicimos en familia. El video musical de la canción lo hicimos con mi papá, José Luis Pérez, mi hermano Mateo Pérez y mi esposa Valeria Quintero. Hicimos este proyecto bonito que yo creo que el momento en el que llegó este lanzamiento le da más sentido a la canción. Poder decir, este trabajo lo hice en familia, que es mi mayor empresa y mi mejor... Lo que me hace sentir exitoso a mí es mi familia.
0: Y lo que definitivamente lo llena a uno de ganas, de compromiso, de amor y de meterle más ficha todavía a toda esta carrera musical. Bueno, Samuel, vienes incluso con guitarra a mano. Vamos a cantar un pedacito, a calentar motores a esta hora para que la gente que nos está escuchando a través de Olímpica Estéreo 96.1 pues nos escuche y empiece a enamorarse de todo lo que trae este gran artista de la música, que es Samuel Pérez, y esta canción que hace con ese junte, y como nos acaba de contar en su historia con Silvestre Angón. ¿Y cómo dice Samuel Pérez?

0: ¿Sabe por qué a Silvestre Angón le dieron ganas de llorar con esa canción? Bien bonita, mi hermano, de verdad, muchas felicitaciones. Está espectacular esa canción, Samuel.
1: No, Gatico, esta canción es una canción real. Esta canción, yo creo que las cosas cuando se hacen de corazón y cuando son genuinas conectan. Y realmente yo te cuento algo como una... ¿Qué será? Un dato curioso de esto. Yo escribo la canción en 2019 en Grammy porque yo conocí a una chica que se llama Erika Ender, que es la compositora de Despacito.
0: Sí.
1: Entonces yo dije, ven acá, o sea que yo puedo lograr vainas importantes en la música si soy compositor también. Yo nunca había escrito música. Pero dije, ¿quién es el más grande que me puede grabar en ese momento? Silvestre Dangón.
0: Pero es que te gusta pensar es...
1: Claro.
0: A comerte el mundo completo,
1: hermano,
0: o nada.
1: Imagínate, yo tengo fotos de eso, Gato. 2019 en la alfombra roja de los Grammy. Aparezco en CNN y con todo ese pocotón de gente. En ese momento Bad Bunny, Ozuna. Estuve con Gracie. ¿Cómo se llama? Este de bachata, Prince Royce. Ángel Aguilar, Cristian Nodal. Toda esa gama de artistas. Y decía, bueno... Dios mío, ¿por qué estoy aquí? Muéstrame. O sea, yo no estaba como loco, como que, herda, tiene los Grammy y tal. No, no, no, espérate, cógela suave. ¿Por qué estás aquí? Conozco a Erika y dije, wow, o sea, como compositor también puedo llegar. Pero nunca había escrito una canción. Yo viajo a Miami y hago una sesión de composición por primera vez, también molestando y tocando puertas, con Jorge Luis Piloto. ¿Quién es Jorge Luis Piloto? Compositor de Vivo en un mundo de mentiras. Que le den Candela, de Celia Cruz, de canción como ¿Cómo me cambio de piel? O sea, un compositor muy grande, un cubano. Y yo decía, ven acá, voy a decirle al maestro Piloto una historia que yo sabía que podía conectar con el corazón de Silvestre. Pero era una locura, o sea, simplemente era un sueño, no, era un deseo en mi cabeza. Que yo termino grabando la canción, se la mando a Silvestre y conecta con él. Y yo creo que aquí hay algo importante que decir, y es cuando uno hace las cosas con intención. Mira, y sabes que no es carreta lo que te voy a contar. Yo con José, que hace parte de mi equipo de trabajo en Valledupar, habíamos dicho, tenemos que llevar la canción al Eje Cafetero. No teníamos ni idea que nos íbamos a conocer contigo.
0: Sí, señor.
1: La señora Gladys McKinney, en un desayuno, me presenta contigo. Y tú me dices, no, mira, te espero en el Eje Cafetero, en Armenia. Y él y yo nos quedamos mirando.
0: De horas se miraron, como que aquí está pasando algo.
1: Y yo le dije, hey, ¿tú te estás dando cuenta de lo que está pasando? Entonces yo creo que cuando nuestro corazón está puesto en el creativo original, que es el Señor, nuestros deseos no están alejados del propósito que es. Entonces ese deseo que nosotros teníamos realmente era parte de un propósito. Y hoy estamos aquí trayéndole a todos los Ejes Cafeteros nuestra canción Quiero Que Te Quedes.
0: Bueno, vamos a hacer una cosa con Samuel Pérez. Vamos a llenar nevera. ¿Usted qué tal se siente para meter yuca? ¿Cómo meten la yuca desde del Valle para el Eje Cafetero?
1: ¡Al pelo!
0: ¡Al pelo! Bueno, vamos a hacer una cosa. Vamos a escuchar la canción completica de Samuel Pérez, Silvestre Angón, Quiero Que Te Quedes. Y Bambán, los
2: Señor.
0: Oyentes que escriban los que quieren que Samuel Pérez le meta la yuca completica, les llene la nevera. Él dice que está más que listo para meter la yuca, Samuel Pérez.
1: Estamos ready.
0: Así que ya mismo, mientras suena la canción, van a escribir la palabra nevera. ¿Listo?
2: Nevera, listo, de una.
0: Ahí se activa el link, dejan los datos y vamos a elegir ganadora de llena de nevera. Y Samuel Pérez será el artista encargado de meterle la yuca. Aquí está, Quiero Que Te Quedes.
1: Ya
0: con
1: no
0: la yuca adentro.

0: Dios, tremenda canción, Samuel Pérez. Vamos a llenarte la nevera, meterte la yuca con ese gran artista, Samuel, hermano. Tremenda canción. Esas canciones que uno escucha de primerazo y eriza la piel por completo. Estábamos hablando precisamente que la canción, como lo estabas contando hace unos minutos, tiene incluso hasta, tenía otro nombre, tenía otra carátula. Era algo completamente diferente a lo que Samuel Pérez tenía en su mente, en su cabeza. Pero Dios le envió una vaina completamente diferente y dijo, aquí está papito, arranque pues.
1: Papi, sí, pues, la canción realmente inicialmente se llamaba No me dejes con las ganas. ¿Cuándo cambia el nombre a Quiero que te quedes? El día que estamos haciendo la grabación del video. Nosotros estamos grabando el video y Silvestre se para, porque el video es para que la gente vaya y lo vea, ¿no? Son dos sillas, espalda con espalda, cantando los dos. Y Silvestre se para y me queda mirando así. Y dije, miércoles, ¿qué habrá pasado? Pronto le molestó algo, no sé. Y me dijo, ese no es el nombre de la canción, espérate. Y empezó a pensar, me decía, la canción se va a llamar Quiero que te quedes, porque habla de un deseo positivo, no me dejes con la gana, como que me dejaste ahí como...
0: antojado, como esperando.
1: Antojado, como la mitad, no, quiero que te quedes. El man fue el que le cambió el nombre y ahorita le estaba mostrando a ustedes aquí que ya la canción tenía incluso su portada.
0: ¿Ya estaba todo listo?
1: 2021, diciembre del 2021, ya la canción estaba lista, pero Dios tenía otros planes y estamos creyendo firmemente, hermano, primero que esta canción va a marcar un antes y un después de mi carrera musical. Y segundo, que con el favor de Dios, todo el eje cafetero nos va a abrir un espacio en su corazón a Samuel Pérez.
0: Así va a ser. Vamos a echarle la bendición a esta canción, mi hermano, aquí en Armenia, en todo el eje cafetero. Ayer lo hicieron en Pereira y tuvo una muy buena acogida, un muy buen recibimiento. Hoy lo hacemos en Armenia, mañana en Manizales. Y me alegra mucho, Samuel, de verdad, todo lo bueno que te está pasando en la carrera artística, musical. Y estoy completamente seguro que pronto estaremos con Samuel por aquí en conciertos, eventos grandes, cantando esta canción a todo pulmón con Silvestre Angol.
1: Amén, hermano querido, abrazo eso como una verdad. Creo que el deseo que tuvimos en nuestro corazón de venir al eje cafetero en su momento no era una locura, sino que también era parte de un plan. Y mi sueño es ese, hermano, conquistar corazones, que la gente vea que genuinamente sí hay artistas nuevos que están haciendo música, que quiere que trasciendan, que estamos haciendo música con verdad y con amor.
0: Música que llegue para quedarse, definitivamente.
1: Sí, estas son canciones, Gato, que no tienen fecha de expiración. Estas son canciones que no tienen fecha de expiración porque son atemporales por la temática. No es, claro, una canción que está pensando... No, esta no es una canción que se hizo pensando en crear algo repetitivo para que a la gente se le metiera en la cabeza. Genuinamente, desde el principio de la canción se hizo pensando en conectar y eso ha pasado, la gente se ha conectado con ella.
0: Bueno, Samu, muchas gracias por estar aquí en Olímpica Estéreo. Vas a seguir tu gira de medios, nos vemos en la tarde. Prepare jayuca, tómese un buen jugo de borojó con chontaduro para que esté listo, recargado.
2: Un vitaminazo
0: para que quede de a ¡pra! al pelo. Listo para meter la yuca.
2: Que me ha parado.
0: Y los huevos, si quieres, se los pone encima a la oyente, encima de la nevera, porque muchas veces dentro de la nevera no les cae los huevos, entonces usted los pone encima. Y la yuca se la mete por un lado. Entonces. Samuel está como que, hey, ¿qué digo?
2: Está procesando.
1: Tengo el meme ese del mico en la cabeza, con los platillos.
0: Epa, así está Samuel Pérez, literal. Hermanito, un abrazo siempre a tu casa. Recordemos redes sociales y la invitación también para que los oyentes entren a ver el video, para que se enamoren de la música de Samuel Pérez. Y hoy la invitación a que nos vamos a llenar nevera.
1: Bueno, a todos los oyentes, antes que nada quiero darles gracias por escucharme. Agradecido con ustedes por abrirme este espacio, hermano querido, de verdad. Gracias por ser tan especiales. Les pido que se enamoren de Quiero que te quedes, que se enamoren del corazón de Samuel Pérez, que vayan y se disfruten el video de la canción al lado de Silvestre Angón. Un dato curioso, Gato. Yo soy de los pocos artistas vallenatos con los cuales Silvestre ha hecho canción y ha hecho video. Entonces vayan y disfrútense este video que está espectacular. Quiero que te quedes de Silvestre Angón y Samuel Pérez. Y síganme en las redes sociales como Samuel Pérez. ¡Ay, nos vemos más tardecito!
0: ¿A meter qué?
1: ¡La yuca!
0: Samuel, ahí te está escuchando Gladys McKinney.
1: Mándemelo un saludo a mi querida Gladys McKinney, que esa es como mi mamá. Dígale que la quiero mucho, que le mando un abrazo grande. Y esta mujer ha sido un puente y una gestora de mi carrera, un angelito que Dios me mandó, y también un saludo para mi esposa, para mis hijos que me están allá escuchando en la casa. Aquí estamos camellando. Ay, a la esposa de mi compadre José.
0: José.
1: A la dama Andrea, la jefa. Está aquí, estamos nosotros poniéndole el pecho a la brisa y construyendo para nuestra familia.
0: Ellos no están volados, están trabajando juiciosos.
1: Así mismo es.

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1: 9:29, yo escucho Olímpica, buenos días.
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0: Bueno, son las 9:32. 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
0: 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Y con Tienda Zara, a esta hora de la mañana tenemos al cantante del gol porque tenemos toda la información deportiva, lo que ha sido noticia. ¿Qué pasa a las 3 de deportivas a esta hora de la mañana?
2: Aquí están las 3 noticias para Olímpica Estéreo en todo el país. Un abrazo para toda nuestra audiencia. Ayer ganó Sudáfrica 1-0 a Corea del Sur y por primera vez se ha clasificado a la segunda fase de un campeonato del mundo. Esa es la noticia para todos los africanos y los sudafricanos. Memo Ochoa, después de su sexto mundial con la selección de México, armó la fiesta en el Estadio Azteca, en el estadio del DF de Ciudad de México, cuando su selección ha ganado 3-0 y se ha clasificado por primera vez con 9 puntos a la segunda fase de este campeonato del mundo. Sorpresas que hubo en la jornada de este campeonato del mundo donde nos encontramos con Olímpica Estéreo, porque Brasil también le ha ganado a Escocia, le ganó 3-0 y Vinicius completó su cuarto gol del campeonato del mundo y se mete entre los goleadores al lado de Haaland y de Mbappé con el mismo número de goles. Reapareció Neymar en la otra noticia importante para la selección de Brasil.
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0: bueno, son las 9 de la mañana, ya 36 minutos en esa mañana con Olímpica 0936. A esta hora tenemos invitada porque estamos con Camila Jaramillo de Confenaco, porque nos venía a hacer una invitación porque viene origen y territorio del paisaje cultural y cafetero. Camila, buenos días, bienvenida a Olímpica 0. ¿Y de qué se trata ese origen y territorio?
1: Hola, Bambán, muy buenos días y muchas gracias por recibirnos en este espacio. Origen y Territorio Festival del Paisaje Cultural Cafetero es un evento que vamos a tener el sábado y domingo en el Parque Sol Edén, donde queremos resaltar todo lo relacionado con nuestra cultura cafetera.
0: Bueno.
1: ¿Sí? Estamos hablando de unos recorridos comerciales, vamos a tener stand con productores no solo de café, sino también de cacao, stand gastronómicos, y vamos a tener una agenda cultural muy fuerte.
0: ¿Desde qué hora van a estar?
1: Vamos a estar desde las 10 de la mañana y el sábado 27 cerramos con la proyección del partido Colombia-Portugal en pantalla grande, en tarima, así que también cerramos ese día con un broche de oro, y el domingo estamos de 10 de la mañana a 6 de la tarde también con actividades culturales todo el día.
0: Bueno, ahí está el parche para el fin de semana. ¿El ingreso, algún costo, algún valor, cómo pueden reclamar en boletas o algo?
1: Estamos dando desde la biblioteca Confenalco, que se pueden reclamar ahí mismo, pases de cortesía para los dos días, pero sin embargo, si no alcanzan a recibir estos pases de cortesía, pueden llegar al parque y simplemente pagan el ingreso, que es un costo muy bajo. También decirles que tenemos como invitado al país, a México, como país invitado, viene una delegación de 14 personas con los cuales vamos a tener como esta transferencia de conocimiento, ya que Córdoba, Veracruz también es un pueblo cafetero.
0: O sea, ¿qué temas de café hay al día ese fin de semana?
1: Temas de café y temas culturales. Hay unas presentaciones de danzas impresionantes. A tener a Parrandowski, vamos a tener a Valentina Loaiza con una selección de bambucos, pasillos y vals, como música de nuestra región muy grande. Vamos a tener cuentería relacionada con el paisaje cultural cafetero. Y el domingo, a partir de las 3 de la tarde, vamos a tener Colombia-México, un solo latido, donde vamos a ver una selección de actividades culturales de los dos países.
0: Bueno, ahí está, reiteremos entonces la invitación todo ese fin de semana para Confenaco, para probar que eso le den.
1: Mamá, no, la invitación es para toda la gente. Origen y Territorio Festival del Paisaje Cultural Cafetero. Reconozcamos nuestras raíces, valorémoslas, exaltémoslas a través de este tipo de espacios. Confenalco Quindío los invita en Sol Edén, sábado 27 y domingo 28 de junio.
0: Si alguien quiere información, algún número de teléfono, la página de internet, ¿cuál?
1: En la página de internet, confenalcoquindío.com, ahí pueden ver la programación, y si necesitan más información, están nuestros canales de comunicación.
0: Ahí está. Camila, un abrazo en grande y nos vemos el fin de semana.
1: Muchas gracias.
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0: 9 de la mañana, 39 minutos. En esta mañana con Olímpica Serio, 9:39. Buenos días.

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1: Bueno, 9 de la mañana, 43 minutos, en esa mañana de día jueves, con Olímpica Cero, recorre el pico y placa para hoy en la ciudad de Armenia, es 1 y 2, motos y carros, último dígito de la placa, 9:43, yo escucho Olímpica.

0: Bueno, son las 9 de la mañana, ya 47 minutos en esta mañana con Olímpica 09 de la mañana, 47 minutos. Mañana día jueves. 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
0: 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Son las 9 de la mañana, 48 minutos. 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
2: La otra noticia tiene que ver con las declaraciones del técnico de la selección de Brasil. El técnico de Brasil, Ancelotti, el italiano, ha dicho claramente, en la Copa del Mundo lo importante es ganar. Eso afirmó el seleccionador brasileño. ¿Por qué? Porque hay muchas críticas. Así gane Brasil. Los brasileños son un poquito cansones con su selección. Siempre exigen mucho más de lo que da la selección. Y hoy les ha dicho Ancelotti, además es un técnico resultadista totalmente, y ha dicho, aquí lo importante es ganar. No olviden que también la selección de Paraguay tendrá que jugársela frente a Australia y buscar la posibilidad de clasificarse. Y Paraguay podría, si es tercero, ser uno de nuestros rivales también, si somos primeros del grupo K. Ahí vamos buscando rivales. Noticias para Olímpica Estéreo, que se metió.
0: Se metió a esa, entonces, el cantante de gol con toda la información deportiva.
1: Hablando de goles, hablando de mundial, hablando de Olímpica, les contamos a los oyentes que uno de los artistas, un caballo de la música popular, nos ha dicho, sí, voy a estar en el Olímpica de las Estrellas.
0: ¿Quién?
1: Confirmo estar en el Olímpica de las Estrellas.
0: ¿Quién?
1: Nada más y nada menos que el Charrito Negro.
0: ¡Ese caballote! No fue madre, no, mejor dicho, ya cuando paga la boleta.
1: Vamos a estar con el Charrito Negro en el Olímpica de las Estrellas, completamente gratis. Obviamente, como el Charrito Negro es caballo de la música popular, el más grande de la música popular que va a estar en este partido, pues él va a ser quien haga el saque de honor.
0: ¡Qué bien!
1: El primer saque del partido para que ya inicien los artistas a jugar, y va a estar acompañándonos ahí el Charrito Negro, a quien agradecemos porque siempre ha sido muy dispuesto con Olímpica Estéreo Armenia, siempre nos ha dicho, sí, ahí estoy, muchachos, día, hora, lugar, hágale de una vez. O sea, yo a Charrito Negro no le conozco un no.
0: Sí, oiga, cierto,
1: más,
0: todo
1: es
0: sí.
1: Es que llamo el Charrito y le digo, Charrito, ¿no tenés por ahí 450 millones de pesos para que me regales?
0: Donde fuera mujeres será llena de hijos, porque hágale, para decirlo es muy difícil.
1: Sí a todo, Charrito.
0: Sí a todo.
1: Charrito, ¿no tenés por ahí una finca para ahí que te esté sobrando? Hágale.
0: Hágale, gatico.
1: Charrito, ¿no tenés por ahí como...? Bueno, ahí está, el Charrito Negro. Y estamos hablando del Charrito Negro, artista que estará en el Olímpica de las Estrellas, porque está de lanzamiento. Hoy ha sido un día de muchos lanzamientos. El Charrito Negro nos trae una canción. Lanzamiento en Olímpica Estéreo en la ciudad de Armenia, pero usted la escucha y una canción ya. Se dice, no, esa canción ya es un palo, esa canción es un éxito. Sigue conservando la línea del Charrito Negro. Bien aguardientera, bien cantinera. Que se siga moviendo toda esa música popular que nos corre por las venas sin sonidos raros, cosas raras. No, nada de eso.
0: Música popular.
1: Exacto. Música popular, popular, popular. Esta canción se llama El Rey de las Cantinas, con el Charrito Negro, artista que estará en el Olímpica de las Estrellas. Aquí se las dejamos. Lanzamiento para que ustedes la escuchen, para que se enamoren de la canción, para que la sigan programando aquí en la emisora del primer lugar, Olímpica Estéreo. Aquí está el Charrito Negro, el Rey de las Cantinas.
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0: 9:56 minutos. 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

Chaguicha, Chaguicha. Son las 10 de la mañana, 2 minutos. ¿Qué tal para todos? Un abrazo fuerte. Bienvenidos, bienvenidos, bienvenidos, bienvenidos. Aquí estamos, gracias a Dios y al Espíritu Santo, que nos ilumina todos los días. Fuerte abrazo para todos ustedes. Qué bueno estar acompañándolos aquí en Olímpica Estéreo 96.1, la emisora que te pone de todo y bien bueno. Un fuerte abrazo, espero se encuentren muy bien. Un día magnífico, espectacular para cada uno de ustedes. Y gracias por estar ahí en la sintonía de Olímpica Estéreo. Recuerden que hoy estaremos llenando nevera con Samuel Pérez, artista vallenato. Estaremos en tu casa, en tu barrio, en tu cuadra, metiéndote la yuca completica con Samuel Pérez. Lo mejor del vallenato, Samuel Pérez. Si usted quiere participar por la llenada de nevera de Olímpica Estéreo con Samuel Pérez hoy, si nunca se ha inscrito en la llenada de nevera, ya mismo escriba la palabra nevera, la palabra yuca. Vamos a escribir la palabra yuca. La palabra yuca, ya mismo, escriban yuca. Yuca, ya mismo, 321-5182-961 con la palabra yuca. Y vamos a participar para que hoy Olímpica Estéreo se esté llenando la nevera con este gran artista vallenato, Samuel Pérez, que nos presentó hoy su canción al lado de Silvestre Angón. 10-3 minutos, ya mismo, llenemos el WhatsApp Olímpica.

0: Son las 10 de la mañana, 11 minutos. 10 de la mañana, 11 minutos. Bueno, siguen los oyentes a esta hora participando con la palabra yuca en nuestro WhatsApp Olímpica Estéreo.
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0: Ahí están participando, 321-51-82-961. Porque hoy estaremos en tu casa, en tu barrio, en tu cuadra con Samuel Pérez, llenándote la nevera completica. Ya mismo, palabra yuca al WhatsApp de Olímpica Estéreo, 321-51-82-961.
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0: Algo de merengue clásico en esta mañana. Son las 10 de la mañana, 19 minutos. Bueno, mándenme notica de voz. ¿Qué más artistas quieren ustedes que nos estén acompañando en el Golímpica de las Estrellas? Mándeme notica de voz, gato. Mire, yo creo que este artista también debería estar en el Golímpica de las Estrellas. Porque de pronto se me pudo haber pasado algún artista que yo no haya invitado. Puede ser, ¿cierto? Puede ser. Casos se han visto. Puede pasar. Estamos ya confirmados con Luis Alfonso, el Charrito Negro, Jonales Castaño, Los Medina, Luisito Muñoz, Osmar Pérez, el Chico Jaramillo. Hoy estaremos confirmando más artistas de la Casa Olímpica que estarán con nosotros en el Golímpica de las Estrellas. Cuéntenme, a ver, pues, ¿quién creen ustedes que está faltando todavía por que haga parte de esta convocatoria en el Golímpica de las Estrellas? Mándeme notica de voz, 321-51-82-961. Ahí espero la notica de voz de nuestros oyentes en esta mañana con Olímpica Estéreo. Hola, buenos días.
1: Yo creo, gatico, que ojalá estuviera Pipe Bueno.
0: Ah, ¿quieres ver a Pipe Bueno?
1: También quedaría bueno, ¿sí o no?
0: Le voy a decir la verdad, mi amor, llamé a Pipe Bueno. Invité a Pipe Bueno y le dejé una nota de voz en el WhatsApp de Pipe Bueno. Y le voy a contar una cosa, Pipe Bueno no me contestó. ¿Para qué le voy a hablar boba, mi amor? Pipe Bueno no contestó. ¿Qué hacemos? Pues cierto. Pero sí lo invité. Ahí tengo la prueba, que me dejó invisto. En visto me dejó Pipe Bueno. Ahí le cuento, mi amor, ¿oyó? Entonces yo creo que Pipe Bueno no, toca bajarlo del bus, mi amor. Tocó bajarlo del bus porque ahí no responde, entonces ¿cómo hacemos?
1: Gatico, buenos días.
0: Buenas, mi amor.
1: Le mandó la invitación a Jesse Uribe.
0: Sí, señora, ya le mandamos.
1: A Jesse Rivera.
0: Sí, le ha mandado mi invitación. O sea, una cosa es uno mandar la invitación, otra que le digan que sí o que no, ¿cierto? Hay unos que ya dijeron que sí, otros no han dicho nada todavía. Otros no contestan, otros hicieron los locos. ¿Quién más? ¿A quién quieren ver ustedes en el Olímpica de las Estrellas? Hola, buenos días.
2: Hola, Olímpica. Yo creo que está faltando Johnny Rivera, me parece.
0: Está como faltando Johnny Rivera, ¿será? A Johnny Rivera también ya lo invitamos. Ya lo invitamos también a Johnny Rivera. 10:21 minutos en Olímpica Estéreo. Hola, buenos días, Olímpica.
3: Olímpica, buenos días.
0: Hola.
3: Hace falta Andrés Franco.
0: Le voy a contar a usted también, mi amor, ¿cómo le parece que invité a Andrés Franco? Está la hora que estoy esperando que me conteste, Andrés. No, es que hay unos artistas que contestan el teléfono, hay otros artistas que no contestan el teléfono. Andrés Franco no contestó el teléfono. Este artista sí nos contestó el teléfono. Jonales Castaño, mi tío. No es que Jonales sea mi tío, no. Así se llama la nueva canción de Jonales, que estará con nosotros jugando en

0: ¡Llegó el poder!
1: 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Son las 10 de la mañana, 33 minutos. 10:33 en Olímpica Estéreo. 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

0: Buena salsa, esta hora se llama Te Necesito, mi amor. Son las 10 de la mañana, 38 minutos. 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

0: Bueno, ya volvemos con el doctor Rodolfo Lara del Centro de Terapias Alternativas José Celestino Mutis a las 10:39.
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10:47 minutos. 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Son las 10 de la mañana 47 minutos. 10 de la mañana 47 minutos.

0: Ya venimos con toda la información a esta hora a través de Olímpica Estéreo, la emisora que te pone de todo y bien bueno. Aquí está con nosotros el doctor Rodolfo Lara.
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1: Inversiones La Quindiana informa que no hubo ganador del sorteo de apertura número 9635 y queda acumulado para el sorteo del 24 de junio. Ya tenemos las 10 de la mañana con 56 minutos en esta mañana con Olímpica 0, 10:56 minutos. Les actualizó la información a esta hora de la mañana a través de Olímpica 0, la emisora de El Primer Lugar. Dice por acá, Inversiones La Quindiana informa que la señora Lady Marcela Colorado, sí señores, ha sido la feliz ganadora del sorteo acumulado en el número 3392 de la Lotería del Valle. Sí hubo ganador, la señora Lady Marcela Colorado, feliz ganadora del sorteo acumulado con el número 3392 con la Lotería del Valle. 10:57 minutos.
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11 de la mañana, 7 minutos en esa mañana con Olímpica. Creo que estamos arrancando Olímpica. Te complace. Momento para que se me programe su canción favorita. Cuénteme qué canción se quiere escuchar. Vea, Olímpica, póngame tal canción, listo. Olímpica, póngame tal tema. ¿Qué tal si arrancamos con una salsita, un merengue, un vallenato, una canción popular, una tropical? No sé. De qué se antojó, se me cuentan atrás de WhatsApp Olímpica 321-51-8296-1. 321-51-8296-1. Está habilitado para todos ustedes. Hágale, pues los esperamos. 321-51-8296-1. Cuéntenos a través de WhatsApp Olímpica. Vea, quiero programar tal canción Olímpica. Quiero que me pongan tal vallenato. Olímpica, quiero que me pongan tal salsita. No sé, de una me van contando. Listo. 321-51-8196-1. Muy atentos a los que quieran programar su canción favorita. Notica de nota de voz. Y finaliza diciendo: y yo escucho Olímpica. Listo. Son las 11 de la mañana, 8 minutos. Arrancamos Olímpica. Te complace con Hernán Gómez. Se llama la quincena. Hoy es 14, mañana es 15. Añaña y 11, 8 minutos.

0: ¡Claro que sí! 11 de la mañana con 11 minutos en esa mañana con Olímpica Stereo. Bueno, señores, ¿qué canciones quieren escuchar? Me cuentan atrás de WhatsApp Olímpica, mancito.
1: Muy buenos días,
0: póngame esta canción, momento. ¿Listo? 321-51-81-861. María. Oiga, antes quiero hacerles una invitación a los amigos. La verdad, estoy bastante consternado con el tema de Venezuela. Y de Olímpica Cero le mandamos un abrazo muy fuerte a todos los amigos venezolanos que están aquí en Colombia preocupados por su familia. Y los van a invitar para que estén en las redes sociales de Facebook. Yo escucho Olímpica Armenia, Instagram, arroba Olímpica Armenia. Y agradecerle a la gente de la Cruz Roja. Y también muestran a mi parcerito David. Dice por acá, muestra, a ver, ¿dónde está mi parcerito David? Que me envió una información ahorita. Si usted de pronto tiene familiares desaparecidos y quiere localizarlos, van a ingresar a nuestro Facebook o a nuestro Instagram, arroba Olímpica Armenia. Les dejamos dos imágenes, que dice, en una emergencia lo primero que pensamos es en nuestros seres queridos. Es normal, es humano. Si usted quiere de pronto, hay número de teléfono de contacto de la Cruz Roja Venezolana, para contactar a familiares. Listo, ahí está el número 0422-799-4880. Ahora, si usted está en otro país, Argentina, Costa Rica, Colombia, Ecuador, Honduras o México, ahí también les van a dejar un número de teléfono para que se pueda comunicar y unos correos electrónicos. Así que si usted amigo, conoce a un amigo que sea de Venezuela, conoce a algún amigo venezolano, o usted amigo venezolano que me está escuchando y tiene sus familiares y no sabe absolutamente de nada de ellos, pues van a tener ese número de teléfono 0422-799-4880. Ahí la imagen está en nuestras redes sociales. Yo solamente les pido que nos ayuden a compartir esa información. ¿Cómo? Yendo allá, compartiéndola con sus amigos, con familiares. Porque sé que la incertidumbre que está manejando debe ser muy grande, ¿cierto? Debe ser bastante grande la incertidumbre que está manejando con ese tema de esos dos terremotos que afectaron a Venezuela. ¿Listo? Más allá de mucho, de lo que pase con los amigos venezolanos acá, sabemos que salieron de su país en mejor de mejorar su vida, mejorar sus cosas y todo eso. Y bueno, y acá lo vivimos ya hace muchos años, el tema del terremoto, y los que vivimos el terremoto sabemos la angustia tan grande que es no encontrar seres queridos y todo eso, ¿cierto? Así que la invitación es para que usted me comparta la información con los amigos venezolanos, y sepan de pronto sus familiares, de pronto les dan alguna información o algo de ellos, ¿listo? De pronto se quedan, tiene a su mamita, no le contesta o alguna cosa, ¿listo? Instagram, arroba Olímpica Armenia, Facebook, yo escucho Olímpica Armenia. Entren ya, Instagram, arroba Olímpica Armenia, Facebook, yo escucho Olímpica Armenia. Listo, acá le ves. 11 de la mañana, 14 minutos en esa mañana con Olímpica Cero, con los buenos días, una feliz mañana, yo escucho Olímpica. Sigo recibiendo sus notas de voz en el WhatsApp, 321-51-81-96-1. ¡Oh!

0: DJ. Bueno, son las 11 de la mañana, 19 minutos en esta mañana con Olímpica Cero. Hola, bueno, dos días.
1: Bambancito, bambancito.
0: Cuente, pues.
1: Olímpica se metió.
0: ¿Dónde,
1: aquí
0: dónde?
1: En Villa Esperanza y las delicias de Juancho. Cordial saludo. Por favor, me puedes colocar siempre, siempre, Miguel Moya. Bendiciones.
0: Moya.
1: Aquí los espero para que disfruten.
2: Año, maño, yo tengo la de Miguel Moya, no le sirve esa. No le sirve esa, la de Miguel Moya. Miguel Moya, yo la tengo, la de Miguel Moya. Yo que si le sirve esa, no mentira, pastelito, hágale permiso. Un abrazo. Dios quiera que le haya muy bien en su negocio, que le prospere bastante, muchachón. Dios mediante, yo sé que sí, muchachón. 11 de la mañana, 20 minutos. ¿Qué canción usted quiere escuchar? Me cuentan a través del WhatsApp Olímpica 321-5181-961. 11, 20 minutos. ¡Oh!

0: comenzar, Tiza, que será en el Olímpica las estrellas. Sí, señor, y no lo puede perder con Olímpica, cero en la emisora del primer lugar. Oiga, se viene ese Olímpica que sea más bueno que un berraco, ¿ah? Hágame el bendito favor, María, me perdió el bendito. Vamos a estar pasando rico. Si quieren bolitas, deben estar pendientes de Olímpica Cero porque estaremos diciendo cómo pueden ganarse sus entradas para el Olímpica de las Estrellas. Hola, buenas.
1: Buenos días, don Pablo. Reportando sintonía de Sevilla Valle. Fuera tan amable la canción Sueños de Olvido. Y yo, escuchando Olímpica porque me pone todo y bien bueno.
0: Hágale, pues, ¿qué canción se quieren escuchar en esa mañana? Me cuentan a través del WhatsApp Olímpica 321-51-8296-1. Hágale, pues, 321-51-8296-1. Mamacito, póngame esta canción. Oiga, retirarle la invitación, yo les voy a contar, buenas.
2: Hola, hola, familia Olímpica, buenos días. Para pedir una canción, La Razón de Mi Vida, Víctor Manuel.
0: Eso.
2: Escucho Olímpica Estéreo porque me pone todo bien bueno.
0: En nuestras redes sociales, en Instagram, arroba Olímpica Armenia y Facebook, yo escucho Olímpica Armenia, les dejamos un número de teléfono donde usted puede pedir información sobre los familiares en Venezuela. Si de pronto algún familiar no aparece, está desaparecido, quiere pedir información sobre sus familiares, pues ahí está. Se mete a nuestro Facebook, yo escucho Olímpica Armenia, e Instagram, arroba Olímpica Armenia, ahí para los amigos venezolanos. Y también la gente que está en el exterior, hay otros números de otros países también donde van a dar información de sus familiares. Si usted de pronto dice, no tengo familia en Venezuela, muchachos, compartamos la información. Para al menos, digamos, darle un parte de tranquilidad a muchos venezolanos amigos que están acá en Colombia y que tienen sus familiares lejos y que no saben nada de ellos. Listo, 11:28 minutos. Ahí les dejo para información en nuestras redes sociales. 11:28, yo escucho Olímpica, buenos días. ¡Oh!

Oiga, recuerden que hoy estaremos llenando neveras, sí, señores, llenándote la nevera, metiéndote la yuca. Sí, señores. Olímpica te mete la yuca, te llena la nevera. ¿Qué personita irá a ganarse la llena de nevera? ¿Mm? Estaremos llenándote la nevera con Samuel Pérez. Así que los que quieran que Olímpica Cero le meta la yuca, me va a colocar la palabra yuca. Póngame la palabra yuca, yuca, yuca. Y hoy en la, pero tienen que tener disponibilidad porque hoy en la tarde estaremos en su casa con artista incluido. Listo, con Samuel Pérez, artista que tuvimos esta mañana, que grabó una canción espectacular con Silvestre Dangón. Así que de una vez, entonces ponga ahí en el WhatsApp Olímpica la palabra yuca. Póngame la palabra yuca, yuca, yuca. La palabra yuca, yuca, yuca. ¿Listo? Yuca, yuca. A ver, ¿quién quiere que Olímpica Cero le meta la yuca? ¿Quién dijo yo? ¿Ah? Póngame la palabra yuca, yuca, yuca, yuca. Listo, Agrepes. 321-51-8196-1. Y en horas de la tarde estaremos en la casa de algunos de ustedes metiéndote la yuca, señor. Hágale pues, ponga la palabra yuca, yuca, yuca. En la juega, pues, muchachones. 11:39 minutos. Ya venimos con la Tusa Olímpica Cero. Pero sigo recibiendo un par de canciones más. Ya venimos también Olímpica Te Complace. Y después de Olímpica Te Complace, la Tusa y Olímpica Cero.

al favor de ponerme la canción. Hoy me di cuenta de Bomino de Oro y yo escucho Olímpica porque me pone de todo y bien bueno. ¡Se metió!

Bueno, son las 11 de la mañana, 47 minutos. Ya viene la Tusa y Olímpica Estéreo. Antes, quiero enviarle un saludito de cumpleaños a Ludivia Duque. Doña Ludivia Duque, un abracito bien grande en Caicedonia. Dice, gracias por ser una madre ejemplar, incansable, luchadora y soñadora. De parte de sus hijas, que la aman mucho. Y que hoy todos los días que sea muy, muy feliz. Para doña Ludivia Duque en Caicedonia, un abrazo bien grande. Por ahora estaremos en Caicedonia el domingo de media. Así que la gente en Caicedonia, un abrazo. Vemos el domingo en Caicedonia. Doña Ludivia Duque, ahí sí que hasta tintico, mija. Feliz cumpleaños, Dios me la bendiga enormemente. Me dé mucha salud y mucha vida, aparte de Olímpica Stereo. Y de parte de esas chicas que la quieren y la aman demasiado. Listo, hágale pues. Para ello un abracito bien grande. 11:48, ya viene la Tusa y Olímpica Stereo, 11:48 minutos. ¡Oh!

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1: Bueno, esa es la canción de Rafael Orozco, No se pedí perdón, a las 12, mediodía, 5 minutos. Aquí estamos en la Tusa y Olímpica Estéreo. Para todos un abrazo bien grande, Dios me los bendiga enormemente. Aquí estamos listos para echar chismecito en este mediodía con la Tusa de Olímpica Estéreo. A todos los entusados un abrazo bien grande. A toda mi gente que nos reporta sintonía, a los que nos envían las historias a través de nuestro WhatsApp Olímpica, a los que nos envían las historias a través de nuestras redes sociales. A propósito de redes sociales, ya estamos conectados a través de nuestro TikTok, Olímpica Armenia 96.1. Síganos en TikTok, Olímpica Armenia 96.1. Ahí nos puede seguir en TikTok, Olímpica Armenia 96.1. Bueno, estaremos muy atentos con los mensajitos, los saluditos por ahí, a través de nuestro TikTok Olímpica Armenia. Saludito por acá para la gente que va en la buseta, la Trapatebaita, vea. La número 12, número 12, Transtebaita, vea. La gente que va en Transtebaita, en la buseta número 12, un abracito bien grande ahí, escuchando Olímpica Estéreo. Ay, María, la gente que va para los diferentes municipios echando chisme. Ah, eso sí le gusta a los conductores, echando chisme. A propósito de conductores. Hoy el tema tiene que ver con eso. Ahí va a estar caliente el parche. Mejor dicho, agárrese, hijo de mamá. Agárrese bien duro. Porque, mejor dicho. Bueno, señores, 12 mediodía, 6 minutos. Bienvenidos y bienvenidas. Placer acompañarlos a todos ustedes. En este mediodía con Olímpica, cero la emisora del primer lugar. Vamos preparando porque se viene el Colímpica a las Estrellas. Será ese próximo 29 de julio, no mejor dicho. Y a propósito del Colímpica a las Estrellas. Artista que nos va a estar acompañando en ese partido de fútbol de estrellas. El Colímpica de las Estrellas. El Chico Jaramillo, sí señores. Llegó con chismecito para hoy. Hágale feliz, hágale
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0: señores, 12 melodías, 6 minutos. Yo les voy a decir una cosa. Añaña y conéctense a través del Tito de Olímpica Stereo, porque también, y nos síganos en las redes sociales, porque estaremos entregando muchas boletas para el Olímpica Las Estrellas a través de las redes sociales. A los que se conecten a los en vivo de TikTok de Olímpica Cero también. Así que síganos en TikTok, Olímpica Armenia 96.1. En Instagram, arroba Olímpica Armenia. Facebook, yo escucho Olímpica Armenia. Y bueno, va a tener muchas posibilidades de ganar boletos para el Olímpica Las Estrellas. Olímpica que llega el próximo 29 de julio a la ciudad de Armenia. Tenemos confirmado ya Luis Alfonso, Charrito Negro, Jonales Castaño, Los Hermanos Medina, Luisito Muñoz, Osmar Pérez, El Chico Jaramillo. Y bueno, señores, de ahí para allá seguimos. Ya tenemos más de 20 artistas confirmados. ¿Sí o qué? Más de 20 artistas, y no queda poquito, le vamos diciendo a ustedes de cuál. Cuál llega, ¿sí o qué? ¡Qué belleza! Mamacito, por acá esperando el chisme, Pojardines. Mi Angie, un abracito bien grande, Mari. Hágame el bendito favor. Bueno, señores, aquí arranquemos la Tusa Olímpica Stereo ahí. Ustedes verán, en su mano está. Síganos en Tito Olímpica Armenia 96.1. Instagram, arroba Olímpica Armenia. Y Facebook, yo escucho Olímpica Armenia. Ahí me pueden seguir como Bam Bam Oficialo. Así estoy en todas mis plataformas de Tito y de Instagram. Mamacito, hola. Pero por acá me abro mi Instagram acá en el computado, porque me la envío por mi Instagram. Mamacito, necesito un consejo, mamá. ¿Cómo está? Es que mi vida se vino al piso después de que todo estaba bien. Mamá, quiero contarle, tengo 22 años, estoy en la universidad, ¿cierto? Y hace casi un año conocí a un hombre, 29 años, mayor que yo. Trabaja como conductor. No me dijo de qué, pero trabaja de conductor. Me dijo, ya el oficio, no tengo... Mamá, desde un principio, atento. Me escribía todos los días, me recogía cuando podía, me decía, te llevo, te traigo, te subo, te bajo, te agarro, me han dicho. Y yo, ¿este man qué o qué? Velo.
1: No te vayas.
0: Y me decía que no, que yo era el amor de su vida, que yo no, yo velo. Y yo de bobita, mamacito, le creí todo eso. Me hablaba de planes a futuro, mamacito, hasta tenía planeado un viaje con él. Y yo le decía, ¿usted está solo? Y me decía, sí, yo soy solo para ti, mi amor. Capullo, todo lo que tengo es tuyo.
1: No te vayas.
0: Es. Y me fue envolviendo a mamacito con sus cosas y me enamoré. Tanto que se lo presenté a mis papás. Y lo invité a la casa.
1: No te vayas.
0: Lo conocieron mis papás, compartieron con él.
1: Mi hogar en el
0: yo. Y el man respetuoso y cariñoso. Pero mamacito, todo era mentira. Descubrí que tenía esposa, Bambán. No solo eso, tiene hijos, tiene familia. Que me ocultó durante todo este tiempo. Yo no lo vi, Bambancito. Cuando lo confronté, me dijo lo que dicen todos los hombres. Me habló mal de la esposa, que estaban mal, que estaban prácticamente separados, que estaban por los niños, que dormían para los pies. Y yo, mamacito, créale sus mentiras. Yo, ay, bueno, hombre, pues otra muchacha como me trata, mi noviecito me propio.
1: Siempre vi.
0: Ahí durmiendo para los piececitos.
1: Hasta el día.
0: Mamancito, y era mentira. La situación se volvió peor, mamancito. Mucho peor, porque aunque me cuidé, me protegí, me eché la bendición de todo, mamancito, estoy disque embarazada, mamancito. Embarazada, man, se me dañaron los planes. Yo dije, Dios mío, ¿por qué? Mamá, yo me, se lo juro que yo me cuidé, yo me protegí. Todo, mamancito, todo, todo, todo. Cuando se lo conté, yo dije, bueno, a ver, ¿va a asumir la responsabilidad? No, mamancito, nada. Pensé que aunque ya me había engañado, me iba a responder por el bebé, mamancito. No, mamá. Ese salió una chatarra completa. Me equivoqué. Primero, mamancito, se quedó en silencio. Y fue mi hijo. Eso no puede ser posible. Usted cómo no se ha cuidado. Usted lo que quiere es amarrarme. ¿Ah? Yo no puedo hacer eso porque es que yo amo a mi esposa. Yo no puedo destruir a mi familia así pueda. Mamá, yo me quedé así. ¿Ah, yo no, pues que no tiene nada con su esposa, hombre, jetón.
1: Yo no me da.
0: No, mamancito, ahí cayó en la mentira. O sea, solamente que mi mamacita quería comerse los dulces y ya.
1: Puedo decir.
0: Mamá, ahora no contesta los mensajes, se hace loco, me trata mal. Me dice usted, mirará qué hace con ese embarazo. Que no está seguro que ese hijo sea él, mamancito, o sea, es de él. Solamente he estado con él. Mamá, porque él me enamoró, me buscó, me prometió tantas cosas. me hizo creer muchas vainas, mamá. Ahora actúa como si yo fuera el problema. Y ahora yo soy la... O sea, todo lo que ha pasado es por culpa mía. Mamá, yo lloro todos los días, estoy deprimida. No sé cómo decirle a mis papás, ellos confiaron en él porque yo confié en él. Lo recibieron en mi casa, le abrieron las puertas. Dígame, ¿cómo ahora le voy a decir que ese man me dijo mentiras? ¿Ah? Que tiene familia. Dígame, ¿con qué caramba? Si después de yo haber frenteado la vuelta, decepcionar a mis papás, quedarme sola, ni que mi bebé nazca, mamá, mi universidad. La verdad, mamacito, no sé qué hacer. Sé que fue muy ingenuo, mamacito. Confié en quien no debía confiar. Mamacito, quiero un consejo, ¿qué hago? Cuento la verdad, busco que responda legalmente. La verdad, mamacito, siento que me utilizaron, me siento una basura, siento que me engañaron, que me abandonaron en un momento en que más lo necesitaba. No sé por qué los hombres son así, que prometen cielo en tierra con tal de adquirir algo, mamacito. ¿Por qué no son sinceros y dicen, vea, quiero esto y ya? Dios me lo bendiga, mamacito, aquí escuchando la emisora. A ver cuándo puede pasar la historia ahí, bueno. No sé qué hacer, mamacito. Y quizás de pronto ese estrés, esa ansiedad y todo ese momento le pase daño a mi bebé. Dios me lo bendiga, mamacito. Espero que cuente mi historia. ¿Cuándo va a comer? Va a venir a comer frijolitos. Esa es la mejor parte de la historia. ¿Cuándo va a ir a comer frijolitos? Eso sí que me gusta a mí. Ay, maríame por Dios. No, mamacita, cuando usted me diga, yo llego ahí a le comemos frijoles mía con garra y un bueno. Oiga, entonces, ¿ah? Ay, Dios mío, bendito. 12 mediodía, 15 minutos, estamos en la Tusa Olímpica Stereo.

0: No, parce. Yo siempre voy a criticar a esos muchachos. ¿Por qué no les dicen, mire? Parce, a las mujeres también les da ganas. Las mujeres también pueden decidir. ¿Por qué no decirles, mire, yo no quiero tener nada serio? Yo quiero que pasemos el momento, seamos amigos con derechos, acariciamos el ovejo, pasamos rico. Ella, la mujer decide sí o no, pero con mentiras para llegar a adquirir algo, no. No seamos así. No seamos así, tampoco hombres, tampoco. No seamos. Otro día rete dos patas.
1: Ah, sí, ahora está usted ahí. ¿Por qué no rompió con él cuando supo que era casado? ¿No? Entonces ahí ningún inocente. No era ningún inocente.
0: Buenas.
2: Bambán, esa sí está creyendo pues que el mundo está envuelto en un pañuelo.
0: ¿Por qué?
2: Uno cómo se va a meter con un man que no lo lleve a la casa de él, que no le presente su familia. Y perdón, ella quedó embarazada porque ella quiso, porque una mujer queda embarazada cuando uno quiere, no cuando el hombre lo embaraza. Así que mi nena, a trabajar y a sacar ese niñito adelante, porque del cielo no caen rosas como ella cree. Oigan, pues, escuchando Olímpica porque me pone todo. Y vean, bueno, desde acá, desde Texas, óigalo, pues, se metió.
0: ¡Desde Texas!
2: Se la metieron a ella.
0: Bueno. ¿Verdad que a usted le gusta Dallas? Pues, Dallas, Texas. ¿Verdad que le gusta Dallas? Texas, ¿ah? Buenas.
3: ¿Cómo está?
0: Bien.
3: Para ver si me pone la canción de un verano en Nueva York. Yo escucho Olímpica Cero porque me pone de todo y bien bueno.
0: ¿Qué me para acá? Hola, buena. De tus. Hola, buena. Buena.
4: Bambancito, muy
0: vida,
4: buenas tardes.
0: Cocho,
4: no, si, los hombres cuando tienen hogar siempre dicen lo mismo. Siempre dicen lo mismo. Que no, que viven maluco con la mujer. Que viven es por los hijos, no, eso es una gran mentira. No, ella fue muy bobita, metió fue las cuatro. No, y ese hombre ya no le responde. Olímpica me pone todo bien bueno.
0: Pero, o sea, perdóneme, pero independientemente de, tiene que responder. Independientemente de.
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0: Cierto. Hay que responder. Pero es que, parce, es que no, echarle la culpa a la mujer es muy berraco cuando hay manes en enredadores. No, yo soy por ella por los niños, no, yo soy por ella por el chiquito, no. Vivimos en la misma casa, pero no comparten. En fin.
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0: Ah, que no se cuidó. La muchacha muy claramente dijo en la historia que se cuidó todo, absolutamente todo. Cuando dice que se cuidó de toda manera, me imagino yo que estaba planificando. Pero sepa, entienda que la planificación no es 100% segura. Hay un margen de error. Y uno como es al lado las 24 horas del día, 7 de la semana, tenga para que entretenga.
6: Bam, bam, pero es que no, o esa niña cómo le va a creer a un conductor.
0: Bueno.
6: No, que lo boletee. ¿Cómo que? Que le haga una de esas tarjeticas de baby shower y lo boletee en redes para que respete.
0: Le hizo la carrera a la muchacha. Pues, sin saber si es taxista o maneja bus o qué. ¿Sí o qué? Porque ese sí no dijo que es un amigo conductor.
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0: Buenas,
7: escuchando Olímpica.
0: Yo, mija.
7: No, Bambancito, yo pienso que la muchacha no se cuidó tanto como dijo porque quedó embarazada. Y pues la verdad, uno no tiene los hijos cuando uno quiera, sino cuando Dios los manda. ¿Cuántos operados no hay por ahí de pie? ¿Y qué, el muchacho? No, pues si no quiere responder, pero que hable con la esposa y le diga que ella está esperando un hijo de él, que lo deje en evidencia y que le responda por el bebé. Que la de ella, ¿no? Que me responda por mi bebé y yo lo dejo tranquilo.
0: Pues no es por meter cizaña, pero si su esposo es conductor y tiene 29 años y es conductor de aquí de Armenia. Pues no es por meter cizaña, no, son pistas, ¿sí me entiendes? Si su esposo tiene 29 años y es conductor, no sé qué manejará, bus, buseta, volqueta, avión, helicóptero. Y vive en Armenia, pues, él, ¿cierto? Ay, se va a armar el chupame el problema ahorita, mi hermano. Le está llamando la mujer a... Oiga, ¿usted dónde está? No será usted el de la historia, mijo. Hágame el favor que se llame de perro de bandido. Claro, otra vez lo mismo.
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0: No es por meter cizaña. Pero pues tenía que decirlo, buenas.
8: Para opinar sobre el tema de hoy. Pues yo digo que pues la muchacha no tiene la culpa.
0: Sí.
8: Porque desafortunadamente los hombres hoy en día es que yo vivo con ella por los hijos, es que esto no.
0: Sí.
8: Está mandado a recoger, pero es tristemente la realidad.
0: ¿A qué le pides?
8: Y pues la muchacha, el consejo es que lo haga responder por el bebé.
0: Listo, por el chiquito. Listo, pues. Yo me imagino que esta arma de una más cabezona. Ay, no, será ese otro que siempre ha sido todo perro, todo bandido. No, yo creo que ese era ese otro. Otra vez me puso los cachos para. No, pero no. Ay, no, mentira, no. Era por montar charla.
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0: Debe ser otra vez, mamá, mi calento, mija, no soy yo. Esa es otra historia mía. ¿Usted por qué todavía no confía en mí, mi amor? Ya acabé haciendo una carrera, mi amor. Ahora es que de pronto estoy llamando al marido y tenga el celular apagado. ¡Ay, hijo de mamá! ¿Quién está preocupada? ¿Quién está preocupada? Cuente para ver. ¡No!

0: 25 minutos, yo quiero enviarle un saludo muy especial a todos los amigos venezolanos. Sé que la comunidad es grande en Colombia, en Armenia, departamento del Quindío. A toda la colonia de venezolanos, un abrazo. La solidaridad con cada uno de ustedes que de pronto tiene familiares allá donde ocurrió esa tragedia, esos dos terremotos que ayer azotaron a Venezuela, que esos sectores quedaron vueltos nada. Hay muchos desaparecidos, mucha gente fallecida, animalitos muertos, han rescatado animalitos. Mi más grande abrazo de solidaridad de parte también de Olímpica Stereo. En nuestras redes sociales, en Instagram, arroba Olímpica Armenia, y en nuestro Facebook, Yo Escucho Olímpica Armenia, tenemos unos números de teléfono para que usted se comunique con la Cruz Roja de Venezuela y pida información por sus familiares. Si de pronto está preocupada, he visto muchos mensajes de amigos venezolanos de acá de Colombia, preocupados y preguntando por sus familiares allá en Venezuela. De verdad que sabemos qué es eso, sabemos cómo se vive eso, porque aquí en Colombia lo vimos en el año 99, fue el terremoto, ¿sí o qué? Entonces sabemos de primera mano cómo la están pasando, cómo lo están viviendo. Entonces, para los amigos venezolanos, sé que es un momento difícil, una tragedia. Y bueno, el mundo ya ha puesto los ojos en Venezuela, esta vez por una tragedia. Y bueno, ya van diferentes ayudas para allá. Espero que pase todo esto próximamente. Espero que su familiar esté bien. Espero que todo salga de la mejor manera, mis muchachos. 12:26 minutos. De verdad que me ha dejado bastante cabezón el tema, porque los videos que rondan en las redes sociales sobre lo que se vivió y cómo se sacudió la tierra fue impresionante. Hola, buenas.
1: Hola, Bambam, buenas tardes, ¿cómo vamos? Hermanitos, que no digan que no, que la China no tiene la culpa, las pelotas. Tiene toda la culpa del mundo.
0: ¿Por qué?
1: ¿Acaso es una niñita? Si ya está en la universidad, ya sabe qué hacer, primero. Lo otro, hoy día hay mucho método para planificar. Que se lo coman bien rico donde quieran y como quieran, pero que se cuiden. Que hay muchas formas de cuidarse. Eso es una pendejada, una estupidez.
0: Bueno.
1: Que ya no tiene la culpa, la madre.
0: Bueno.
1: La culpa pero la tiene bien derechita.
0: ¡Cálmese! ¿Acaso usted es el conductor o qué, hermano Velo? No te va. ¿Usted es como el conductor? ¡No! ¡Responde a mi hijo!
2: Tienen que ser mío.
0: Perdóneme, pero le voy a llevar la contraria en ese momento. Y le reitero, los métodos de planificación no son 100% seguros. Llámese pasta el día después, llámese la T, llámese la pila, llámese la inyección. Esos no son 100% confiables. ¿Que reducen el riesgo de embarazo? Sí. Pero no son 100% confiables, siempre hay un margen de error. Entonces decirle que es culpa de ella, no, porque es que es culpa del hombre porque te pudo proteger colocándose un preservativo. Fue pues culpa del hombre porque uno de hombre, yo siempre he dicho que el que debía planificar en esta vida somos nosotros los hombres. Porque uno puede embarazar varias mujeres en el día. Cierto, ustedes no enganchan acá el agua sucia a la muchacha, perdónenme que lo diga, porque el hombre también tiene 100% de culpa. Pudo haberse protegido, pudo hacer pues un condón, un preservativo. Pudo haber sido sincero. No que apenas pasara eso, decir sí, es que tengo esposa y todo y la amo. Ahí sí la ama, ahí sí la quiere, ahí sí.
2: Vivir tranquilo.
0: Buenas.
3: Bam. ¿Cómo vamos? Bam, vea.
0: Veo.
3: Hablo por mí, por mi grupo de amarillos.
0: Hágale, pues.
3: Eso debe ser un conductor de bus. Porque nosotros los amarillos somos muy bien, nosotros nunca hacemos eso.
0: Bueno, está bien.
3: Yo
0: sé que sí.
3: Soy un conductor país de tinto de los rojos.
0: Sí, yo.
3: Eso hizo así.
0: Será un trompirrojito, Buenas.
4: ¿Qué más ves? Uy, ese señor que habló ahí, malo, ese es el de la historia.
0: Sí será.
4: Yo escucho Olímpica porque me pone todo bien bueno.
0: Ese será el de la historia, güey, mamá, sí será.
2: Al fin puedo
0: decir, por ti no siento nada. Buenas.
5: Hola, Bambancito.
0: Mi cochocho, ¿cómo estás?
5: Bambancito, mira, yo fui la que le escribió en la mañana para preguntar si sabe de algún número donde se pueda comunicar desde acá, desde Chile. Lo que pasa es que yo tengo una amiguita acá en Chile que está buscando a su papá, que no lo encuentra, no sabe nada de él.
0: Mamacita, los números.
5: Nadie le dice nada.
0: Mamacita, los números los tenemos en nuestras redes sociales, en Instagram, arroba Olímpica Armenia, Facebook, Yo Escucho Olímpica Armenia. Son los números para comunicarse directamente, el número general. Ahí pueden ustedes escribir ahí a muchachones. Buenas.
6: Hola, Olímpica, buenas tardes.
0: Mi vida.
6: Para dar mi opinión, el tema de hoy.
0: ¿Dele?
6: Sí, es la verdad. Los que se deben de hacerse en operar o cuidarse deben de ser los hombres también. Obvio, nosotras las mujeres también.
0: Sí,
6: pero más los hombres, bamba. Claro, ahora salen los machistas, los que se creen, pues, muy orquetas. O sea, pasan un insano a ellos, un limpio. Y echan la culpa a nosotras las viejas.
0: Sí, solamente.
6: Pero sí, ese malo, malo. Es verdad, bambán. Ustedes los hombres son los que deben de cuidarse ni planificar, porque como lo dice usted, un hombre puede preñar en el día una o dos mujeres, las que le dé la gana, con las que se acueste. Es verdad, bambán. Estoy completamente de acuerdo contigo, bambán.
0: Pico de mi coche, Luis. Un abracito. Buenas.
7: Bambán le hizo la del mago, le echó el polvito, la dejó embarazada y se le perdió.
0: Bueno, bueno, bueno, bueno, bueno. ¿Ah? Portilla. Ah, me equivoqué. Buenas.
8: Buenas tardes para opinar. En mi opinión es esta, para mí la muchacha es muy ilusa. ¿Cómo se le ocurre? Si fuera una niña de 15, 14, 16, vaya y venga. Pero ya una vieja. Ponerse a creerle a un señor que no tenía mujer. No. ¿Qué es ser ilusa? Ahora que coja su responsabilidad y se amarre esos calzones y saque a su hijo adelante.
0: Pero es
8: y
0: que
8: no va a dañar un matrimonio, para que deje ser ilusa.
0: No, no, pero espere,
8: yo escucho Olímpica, o sea, porque le pone esto y bien bueno.
0: Ya, a mí me sorprende hasta la misma mujer echándole la culpa a la mujer. No sé si fue que llegaron tarde a la historia o qué. Pero es que el man le dijo mentiras y ella pecó. El pecado ya fue creer en un hombre que le dijo mentiras. Que no le dijo que tenía familia. Que no le dijo que tenía hijos. Y como ahora quedó en embarazo, ahí sí ama a la mujer. Cuando decía que no estaba con ella, que la relación iba mal, que estaba con ella por los hijos, que dormían para los pies y fa, fa, fa, fa. Porque lo que hace el hombre normalmente es degradar a su esposa o a su novia o a su mujer, hablando de más, para ganar puntos con la vieja que está conquistando. Entonces me sorprende a mí que entre mujeres, o sea, no se defiende, es que le dijo mentiras. Otra cosa diferente que haya sido, mire, yo tengo mujer, tengo hijos, no la voy a dejar, pasemos, y ella se metió con él y se han ido que era casado con hijos y todo eso, y quedó en embarazo. Ten culpa de ella. Ay, sí. Pero cuando más llega y le dice mentiras, la ilusiona y todo, porque es que el hombre es experto en eso. En coger culigaitas y envolverlas, porque las playitas de ahora todavía creen que porque tienen 19, 20 años, creen que las nubes en el algodón y que uno camina y que la luna lo persigue. O que el locutor del radio está dentro del radio. Todavía creen eso, aunque se crean que se las saben todas y no. Entonces un man llega ya con recorrido, coge la enreda y todo eso, y ella creyó. Creyó tanto que le presentó a los papás. Cuando se lo llevan a conocer a sus papás es una cosa muy, muy diferente, muchachos, ¿no? Entonces me sorprendí a mí. Que el hombre diga que es culpa de la mujer cuando no es culpa del 100% de la mujer. Y que una mujer diga que es culpa de la mujer y que saque a su hijo solo que añade matrimonio. Ya, me sorprende. O sea, la verdad me sorprende. La verdad me sorprende. Y uno enamorado, ciego, sordo y mudo, dicen por acá. Y la mujer enamorada todo lo ve grande.
9: Uy, no, mamá. Es que eso sí es verdad. Los conductores son sino morrongos y azulapados.
0: No, señora, no, señora. Bueno, no,
9: y con respecto a la muchacha, no. O sea, y tienen culpa los dos. O sea, lo más fácil es meterle la culpa a la muchacha. Sí. Pero no, pues yo, la verdad, ella yo sí los apeo.
0: Yo.
10: Uy, güey, mamá.
0: Doy el número de la placa también, y güey, mamá. 12:34 minutos. Estamos en la tusa y Olímpica. Serio, buenas tardes. Ay, ay, ay.

0: Buenas.
1: Bambán,
0: señora.
1: Buenas tardes. Buenas sí, tardes. Verdad, qué tristeza. Siempre es así. Joy. Las mujeres somos las peores rivales de las mujeres. Uy, no, yo procuro hacer la sesión porque siempre es así. ¿Quién critica a otra mujer? Es las mujeres. Las mismas mujeres, qué tristeza que el gremio de nosotros no nos hagamos respetar y no nos estemos unidas. Usted, ¿quién la repara a usted? Ay, como tiene las uñas de feas. Ay, mire cómo está de mal peinada. Una mujer, usted nunca ve un hombre diciéndole a un hombre eso. Nunca, nunca se critican eso. Cambio, las mujeres siempre son buenas. Tenemos que cuidar a las mismas mujeres. Qué tristeza. Claro, eso no es culpa de uno solo, sino de los dos. Claro. Y quién, yo por maldad sí le diría, que le diga a la esposa. Pero aquí responde, no, es que de todas maneras tiene que decirle ser. ¿Sabe por qué? Lado A o por lado B.
0: A ver, muchacha, que nos diga qué maneja. Ay, no, yo quiero saber. ¿Qué maneja? Taxi, bus. Al menos yo. Ay, mamá,
2: bueno. Bambán, buenas tardes. Para participar en la tusa, dele. Saco la cara por los conductores de los rojos. Porque el conductor de un bus no puede ir, recoger, volver a llevar, traer. Porque ellos tienen una ruta.
0: Entonces, ¡uy,
2: no puede ser un conductor de un bus. Irresponsable.
0: ¡Deduciendo! ¡Deduciendo! Tiene mucha lógica. No, parce, nosotros somos. Ustedes son expertos. Parce, qué detectives. Claro, es que ella dijo que él iba a la recogía cuando podía, la llevaba y la traía.
3: Hiciste sufrir.
0: O sea.

0: Uber, señor. Más de una vez estar ahí, será el cabezón, esposo mío. Que malo malo volvió y me la jugó.
1: Es mejor.
0: ¡Ay, ay, ay!
1: Pero si te digo,
0: da la vuelta al mundo. Ah, papi, que ya somos rechismosos, ¿cierto? Buenas.
2: Hola, Bambam, buenas
0: mi
2: tardes.
0: Mi vida, sé qué.
2: Mi amor, Dios me lo bendiga, Bambam.
0: Pico, Nico, Chovis.
2: Una cosa.
0: Cuénteme, ¿sabes?
2: La muchacha no tiene la culpa. La culpa es de él también. ¿Por qué? Porque sí. Si él no quería tener el riesgo de que ella quedara embarazada, porque él no se cuidó.
0: Claro, sí.
2: Hay muchos métodos para.
0: La gente cree que uno echándose la bendición y ya.
2: Para los hombres. Entonces, ¿por qué no se cuidó él también? Un delito tiene cualquiera. Eso es, de eso está lleno el mundo. Entonces, ¿por qué no se cuidó? Hay mucho método, porque le echan el agua sucia a la muchacha. Siempre le echan el agua sucia a uno, no, no.
3: Bambam, buenas tardes.
0: ¿Qué para más, opinar, mi amigo? Cuente, pues.
3: Para decirle a la muchacha.
0: Cuente, a ver.
3: Por hombres como esos, es que nosotros estamos mal parados ante la sociedad. Uno, dos, Bambam. Las mujeres no pueden romantizar la irresponsabilidad de un hombre.
0: Uy, paz.
3: Es responsabilidad el responder por esa criatura que viene en camino. Que se entere quien se tenga que enterar y que responda. Así de sencillo, Bambam.
0: Que se caiga lo que se flojo. Pues finalmente no le dijo, pues que, ay, no, que la mujer ya no es siguiendo con otra.
4: Bambam, Bambam. No, no es culpa de la muchacha. Que los apié con la mujer.
0: Ay,
4: y
0: buena,
4: se montó en la ruta que no era.
0: María, eso no pasa por allá.
5: Te di mi amor.
0: Si es taxista, le dijo, no, yo para no voy. No, yo para no voy, no, no, no tiene más sencillo, yo para no voy.
2: Hola, buenas tardes, buenas. Para que nos hoy. Más
0: y si es de buceta, no, yo para no paz.
2: No coge otro. Justamente que planificaba y, ah, bueno, eso falla, en algunas falla.
0: Si eso falla, mija.
2: Le toca es que le... coja al esposo y le cuente toda la verdad. Para que deje ser desgraciado, hermano. Para que aprenda, para que aprenda. A que no sea mentiroso, a enredar las mujeres. Es que uno es más pendejo que se dejan bobar. Pero que le cuente toda la esposa. Que se lo cuente. Para que así el desgraciado no siga enredando más muchachas. Yo escuchando el Olímpico que me pone, estoy bien bueno.
0: Se calentó este parche, parche. Buenas.
2: Hola.
0: O sea que si su esposo maneja buzo, buceta. Tranquila, no, pero creo que no es él porque no la puede recoger ella y traer. A no ser.
6: Esos que viven de rota.
0: De que la rota que tenía ella, y como dice que trabaja. Ay, pero espere. Tap. Tap. Porque dice que la recogía de vez en cuando, no todos los días. Puede ser que si manejaba bus o buseta, tiene una ruta, ella le salga un paradero y le haga. O sea que puede ser conductor de buseta también. Sí, acá pensando eso, sí. Que le saque ya el paradero del Coliseo y la lleva hasta donde vive. Ese muchacho nadie le gana.
7: Bueno, pues para decirle a la muchacha que luches por el niño, ya lo que pasó, pasó, ya.
0: Sí.
7: Normal que una pareja pues, bueno, tengan sus relaciones.
0: No
7: lo importante es que él le ayude con el niño ya. Y no hay que criticarla.
0: No, para nada.
7: A eso estamos, pues, hombre y mujer. Para hacer hijos, pero no los quisiera en un hogar, pero si no se pudo, pues que siga adelante y sola.
0: Buenas.
8: Bambam, Bambam, buenas tardes, Bambam. Yo conozco a la muchacha que llamó a pedir el consejo. Le voy a decir una cosa: ni es tinto ni es amarillo, es un Uber, un pirata. Es un pirata, Bambam. Eso le pasa por montarse con los piratas.
9: Bambam, buen día, buen día. Bambam, la problemática no es tanto, digamos, si la engañó o no la engañó, porque, o sea, la mayoría de hombres hacen eso. Esa es la especialidad.
0: ¿Ah, sí?
9: El problema y la falla de nosotros es dejar hijos regados, ¿sí? Por eso es que sale tanto niño, digamos, hoy en día, tanto niño con tanto resabio, con tanta... mañas que tienen, ¿por qué? Porque no tienen control, ¿por qué? Por el mismo problema que tienen los hombres, cogió, dejó en embarazo a la mujer y se fue y va a responder a la mujer sola por él. Y el niño se cría muchas veces como caballo desbocado, sin riendas. Yo escucho Olímpica porque todo me lo pone bien bueno.
0: Ah, sí, todo lo pone bueno, ay, mira.
6: Bambam, buenas tardes para opinar.
0: ¿Qué más, cochón?
6: No, no pierdan el tiempo buscando quién tiene la culpa. No. Realmente ya le tocó la responsabilidad a ella solita. Le toca responder por el bebé.
0: Hay una mujer que me embaraza y a mí la echó al agua.
6: Dar el problema, pues, ya que mata. Eso, de irresponsables, eso está lleno el mundo. Entonces, sigue adelante.
0: ¿Qué ole? ¿Cómo que pipiloco ole?
10: Bambancito, hola, ¿cómo estás? Para opinar sobre el tema. Bambancito, pues, en cuanto a lo de la muchacha, pues, ella obviamente, pues obviamente ya ella sabe qué es lo que pasa, ¿cierto? O sea, ya sabe qué es lo que hacía.
0: Prácticamente.
10: El punto en que yo pues opino es el que usted dice, que lo del método de la planificación, sea cual sea el método, falla.
0: ¿Eso falla?
10: A mí me falló.
0: ¿Me falló?
10: Yo confiada, yo planificaba con mis pastas hacía casi 15 años.
0: Estoy montando Trevelín de lo loco.
10: Con lo que es el embarazo de mi hija, la que tengo ahorita, que tiene 8 años. Yo casi me muero, bambancito. Porque el niño, yo no quería tener más hijos. Yo no quería quedar con mi sola hija, que en ese tiempo iba a cumplir. Tenía 14 años, iba a cumplir 15. Entonces, bambancito, pues yo me sentí morir. O sea que sí falla, porque si yo después de casi 15 años quedé ahí planificando, yo escucho olímpica porque me pone todo bien bueno.
0: O sea que su hija ahora ya tiene 23, la otra, ay, bueno. Pues acá haciendo cuentas, mi hija, ¿no? Buenas. Aló.
11: Hola, buenas tardes, olímpica. Para opinar, yo digo que embarrada del man. Por eso habemos todavía hombres con buenos sentimientos.
0: Sí, papi, bájale el volumen del equipo de sonido, que se escuche más fuerte su voz, y le paso atrás el audio. Listo, papito, hágale. Y no puedo decir. Buenas.
12: Que lo aviente, No, ese es un conductor, que lo aviente de una para que la muchacha no se enreda, que el enredador de Armenia. Corazón.
0: Ustedes se imaginan, de le echa el agua y le salgan más muchachonas ahí también. Ay, ese también me enredó a mí, ay, ese también me hizo la vuelta a mí.
13: Bambam, buenas tardes, para participar en la tusa. Lo que pasa, Bambam, es que a veces es muy fácil uno atacar y juzgar.
0: Chisas. Sí, señor.
13: Pero nadie se pone en los zapatos de la muchacha. Ella confió en él. Sí. Ella le creyó las palabras a él, lastimosamente se enamoró. Yo me enamoraba, es ciego,
0: una sordo. Una pelota.
13: Y entonces, claro, ahora que la embarazó, como he dicho, ya le está haciendo el feo. Pues yo a la muchacha ni lo vuelvo a terminar. Pero sí voy a hablar con la señora para que sepa la clase de marido que tiene. Porque no es el cuento que digan que ella es o lo otro, no, ella simplemente le creyó, él dijo que no estaba con ella. Y entonces ahí yo digo, el primero que tiene que aprender a respetar es él, porque él es el que tiene un hogar. Y si no está bien con su señora, ¿por qué no la dejó? Lo que pasa es que él sabe que una obligación es dura. Y ahora ya no tiene una obligación, sino dos, porque el hijo que va a tener ella es una obligación de él para toda la vida. Entonces, como mujer, me pongo en el lugar de ella y no me pongo a juzgar ni a criticar.
0: Le hizo pues.
14: Soy olímpica para opinar sobre el tema. Eso dígale que yo la recibo, que no le eche mente a eso, que acá la espero, pues, que me da miedo. Escuchando olímpica porque me expone todo y muy bueno.
0: Pero usted qué maneja, taxi, volqueta, porque depende de la palanca también. ¿Aló?
15: Es un taxi, sí, señor.
0: ¿Qué más? ¿Qué? No, papi, chuchito, por Dios bendito. La busqué muy mona, porque es muy embuste. Buenas.
16: Barita.
0: Ambasito desde Brasil, está haciendo mucho frío. La gente que está conectada en el TikTok, necesito que la gente del TikTok me comparta en vivo. Dele compartir y harto me gusta. Dele ta la pantalla, pues necesitamos me gusta, pues, muchachos. A los que están ahí de voz en el TikTok, vea. Solamente parando oreja, mirando los ojos verdes que tengo hoy, vea. Ah, no, señores, dele tata la pantalla, pues, y a compartir la publicación, la gente en el TikTok, pues.
16: Opinar ahí, ese muchacho que calentó, ese es el chofer, ay, le dolió, estaba ofendido, ese es el chofer, hay que huesearlo, ¿sabe qué? Ese es, que responda, uy, auxilio, ya qué empresa es.
0: Es más, si maneja un carro de tintos, también puede ser usted. 12:49, yo escucho olímpica, aquí está Rafa.

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0: ¿Puedo, Checho?
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0: 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Bueno, señores, ya tenemos la 1:03. Estamos en la Tusa Olímpica Estéreo, 1:03. Estamos a través de nuestro TikTok, TikTok Olímpica Armenia 96. Uno recuerde que se viene el Olímpica a las Estrellas y estaremos entregando muchas boletas, muchas entradas para este evento, donde tenemos confirmado ya Luis Alfonso, estará con nosotros, estará el Charrito Negro, estará Jonales Castaño, va a estar también los hermanos Medina, Luisito Muñoz, Osmar Pérez, y también va a estar el Chico Jaramillo, y nos falta por confirmarles a ustedes mucho más. Nosotros ya los tenemos confirmados. Ya les compró hasta pasajes de bus y todo, ¿sí o qué? Para que lleguen, pero falta que ustedes sepan quién es, ¿sí? ¿Cómo me entregan las boletas? Facilito, escuchando Olímpica Estéreo. Facilito, siguiéndonos en las redes sociales, Instagram arroba Olímpica Armenia, nuestro Facebook Yo Escucho Olímpica Armenia, así, y en TikTok Olímpica Armenia 91, entre lo que se han pegadito en las transmisiones en vivo del TikTok. Entre ustedes estaremos también entregando entradas para el Olímpica de las Estrellas que llega a la ciudad de Armenia. ¿Listo? Ya están los muchachos ahí. Listos y presos. ¿Ah? Olímpica, gol, gol. Gol. Entonces ponele cuidado a esas papas, seguir contando la historia. Va a estar Luis Alfonso. La levanto y saludita por todos los envidiosos. Jonales Castaño.
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0: El Charrito.
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0: Los Medina. Sigue la cumbia. Luisito Muñoz. Ay, Gaeta.
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0: Y el Chico Jaramillo. Añaña.
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0: Y en el transcurso de la tarde, en el día de la semana, le estaremos confirmando más artistas que van a estar en el Olímpica de las Estrellas. Que va a ser un evento totalmente gratis, con boleta en mano. ¿Sí o qué?
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0: Ahí le tiro el datico.
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0: Partidazo de las Estrellas, señores. Ama pasa más bueno y con ropa ese día ya. Bueno, señores, historia para hoy. Mamancito, necesito un consejo, me decía la muchacha. No sé qué hacer, la verdad, mamancito, estoy destruida, triste. Mamá, tengo 22 años, estoy en la universidad. Hace casi un año conocí a un hombre, 29 años. Trabaja como conductor aquí en Armenia. Desde el principio, atento conmigo, mamancito, me escribía todos los días, me recogía cuando podía. Y me ensalzaba, mamancito, me subía al cielo y me bajaba, mamancito, me ha dicho que yo era lo más pro que había, pues lo más. Y yo a mamacito le creí. Me hablaba de planes, de viajes, de hacer muchas cosas juntos. Y me decía que estaba solo, que no tenía compromiso con nadie, que buscaba ya una relación estable. Poco a poco me fue envolviendo a mamacito y me enamoré profundamente de él. Tanto me enamoré que se los presenté a mis papás. Compartieron con él. Todo normal, mamacito. Respetuoso, cariñoso. Pero a Mansi todo resultó ser una bendita mentira. Hace unos meses descubrí que tiene esposa. No solo eso, tiene hijos, familia, que me ocultó durante tiempo. Cuando lo confronté, me juró que las cosas con su esposa estaban mal. Ay, no, amor, vea, yo con ella estoy mal. Yo no quería decirte nada porque finalmente estoy solo. Cierto.
1: Que esto me pasa.
0: Yo duermo para los pies, estamos solamente para los niños. Estamos prácticamente separados. Pura mentira, pura paja, mamancito. La situación se volvió peor cuando descubrí, mamancito,
1: no me arrepentiré,
0: que me pegó la yeva.
1: Ya me...
0: Llega, mamancito. Quieto, quieto, quieto. Está, estoy en embarazo, mamá. ¿Ah? Cuando se lo conté, yo dije, bueno, se lo voy a contar, tan, tan. Mamancito, ahí la actitud cambió de una. Me dijo que le iba a responder por el bebé. La primera reacción fue quedarse callado, después empezó a decir que no podía ser posible, que como no me había cuidado, cuando él sabiendo que yo me cuidaba, planificaba, y él me dijo, no, no, es que yo amo a mi esposa. ¿Cómo cree que voy a destruir a mi familia? No. Yo me quedé sin palabras. No, pues que están separados. ¿Ah? No, pues que no tienen nada. ¿Ah? Si yo hubiera sabido de principio que usted tiene esposa, no me meto con usted ya. Ahora, mancito, no contesta los mensajes y hace loco. Cuando logro hablar con él, me trata mal. Me dice que mira, yo qué hago, que yo tengo la culpa, que no lo busque más, que no está seguro de que ese hijo sea de él. Y eso me destruyó a Masito porque solamente he estado con él. Porque fue él quien me buscó, quien me enamoró, me prometió cosas. Fue quien me hizo creer que tenía futuro conmigo. Y ahora actúa como si yo fuera un problema. ¿Ah? Mamacito, yo lloro todos los días, no sé cómo decir a mis papás. Ellos confiaron en él, confiaron en mí. Lo recibieron en mi casa. Le abrieron las puertas. Ahora tengo que explicarles que el hombre que conocieron me dijo mentiras sobre toda la vida. Y además estoy esperando de un hijo de él. Mamacito, ahora tengo miedo de decepcionarlos. ¿Cierto? De quedarme sola, que mi bebé nazca sin un padre. También mucha rabia porque mientras yo estoy pasando noches enteras, mamacito, mal, él sigue como si nada con su vida. A veces, mamacito, no sé si fue muy ingenua, si confía más de lo que debía confiar, la persona equivocada, se mostró como no era, mamacito. ¿Qué harían ustedes en mi lugar? Es la pregunta, mamacito. Le contaría toda la verdad a la esposa. Lo demando para que responda por el hijo.
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0: Lo enfrento con conversación con los papás. La verdad, mamacito, la verdad no sé qué hacer. Estoy como anonadada, estoy como bloqueada. Porque siento que me engañaron, que me abandonaron. Que jugó conmigo, mamancito.
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0: Hágame usted el bendito favor. Hágame el bendito favor. Saludos para Wendy en las Américas. Y a las escogedoras de café en Cádiz, doña Valle del Cauca, vea. Ahí conectados a través del Tito, buenas.
5: Pambancito, papi, ¿cómo vamos?
0: Vente pues.
5: No, papito, vea, ahí la responsabilidad es de los dos. Ella por ingenua, creerle tanta cosa, y pues obviamente el hombre es un experto en la mentira. Ahí yo lo único que le aconsejo a la pelada es que le diga, o responde, o dile cuánto a su mujer. Ay, y listo, así de sencillo. Eso hay que asumir la responsabilidad, tanto ella, ponerse las pilas, como él, por pipiloco.
0: Señor.
1: Ya que le vamos a hacer.
0: Buenas.
6: Bam, bam, bam. El charrito negro no juega ni con la mujer ya, de cabrón.
0: Ay, María. No, el charrito negro le hemos dicho de temprano que hacerle ese cateo, no, o sea que no. Hay que respetar, pues, hermano, y respete, pues, mijo. Buenas. Aló. Aló. No, regrese a más, hermano, que no le escuchas, pero nada. Buenas.
7: Vea, papá Bamba, no me quiere conocer como su hijo.
0: ¿Qué, qué?
7: Vea, papá Bamba, no me quiere conocer como su hijo.
0: Ah, ya, que no lo reconozca. Mande fotos, si es feo, no es hijo mío. Buenas.
8: Buenas tardes, Olímpica Estéreo. Todo bien, Batman. Para opinar el tema del día. Dele, para mí, embarrada del hombre, del man, porque ajá, ¿cómo va a hacer eso con la muchacha? Si no, que si estaba casado con una familia, ¿por qué no dijo la verdad desde el principio? Ajá. Y si lo aceptaba, pues acéptelo. Pero eso no, como le digo, habemos hombres todavía de buenos sentimientos, creyendo queriendo construir un hogar con alguien así. Imagínate, pero ¿no? Por uno pagamos todo, por uno que se porte mal pagamos los buenos todos, hermano.
0: Amaditos, te salen hijos por todos lados.

0: la iglesia. Buenas.
1: El hombre que esté libre de pecado que lance la primera piedra. Ajá. No podemos criticar ni juzgar porque al final todos somos iguales. Mm. Ese que comentó que vaya y le diga a la mujer, está mal hecho. Entre bomberos no se pisa la manguera. No,
0: yo sería más sapo. Yo sí voy sapeo. Donde una mujer venga y me embaraza y me deje, voy a sapeo.
2: Con... Buenas tardes, Bam Bam. Ah. Yo sí le recomiendo a la muchacha que hable con los papás. Es sí. A los que más les debe. Ajá. Que sea muy honesta con ellos. Sí. Pase lo que pase. Tarde que temprano se van a enterar.
0: Mira qué sucede.
2: Y va a tener tal vez el mayor respaldo de ellos. Porque no van a permitir que él se burle así de esa manera de su hija.
0: Chisas.
2: Y en segundo lugar, sí, una persona como esas, hay que demandarla por mentiroso, por desleal, por irrespetuoso, sí. por todo, hay que demandar a un tipo de esos.
0: Ayer que estaba en el médico, por la mañana, unos exámenes de acá de la empresa, y digo yo, no, doctor, es que mira que yo me asfixio mucho, creo que tengo asma, te lo que está es gordo, ¿no? Pocha, yo no. Tengo que dejar, es que peso, ¿no? Buena.
3: Bambán, eso ahí, la situación, eso es un taxista. Hay dos que me parece que son algunos de esos dos. Sí. El gato o el cojo. Porque por ahí hay rumores, pero no sé cuál de los dos. El gato o el cojo. Entonces que respondan a ver, weón. ¡Ande,
0: cojo! Buenas.
4: Estoy súper enojada.
0: Ay, no, qué susto, ¿por qué está enojada? Pere.
4: Estoy súper enojada.
0: No, pero ¿por qué está enojada, cochochoy de mi vida? ¿Qué le pasó, cochochoy? Enojada, güey, mamá. Bamancito, yo, buenas tardes. A mí también me pasó lo mismo. Yo planificaba, era muy puntual con las pastillas. Y el día menos pensado me di cuenta que estaba embarazada. Ahora el hombre de mi vida tiene 25 años, imagínense. Claro, porque me imagino que en vez de tomarse la pasa para bueno, tomó los sartán. Buenas.
5: Bambán, buenas tardes. Bambán, ¿qué tal la tusa, Bambán?
0: ¿Qué?
5: Bambán, no, pues dígale a mi muchacha que no, que la embarró ahí confiando en ese man, pero que no se azare, sí. que siga adelante con el niño, y por ahí hay mucho lagarto que la recibe.
0: Señor, bueno, no le digas así.
5: Hay muchos más conductores que la reciben, Bambán.
0: Bueno.
5: Que están hambrientos, hambriados, Bambán.
0: Bamancito, nueva seguidora, doña noviecita, ¿sí o qué? Un abracito para allá. Necesito que los del TikTok, muchachos, me ayuden compartiendo el en vivo. Necesito que le ayuden compartiendo el en vivo ahí abajito en la flechita. Compartan el en vivo y le den mucho me gusta, mucho cariñito. Necesitamos que esto se vuelva así, mejor dicho, que conecte a harta gente ahí atrás del TikTok, ¿sí o qué? ¿Ah?
6: Porque tengo experiencia cero.
0: Bamancito, es que no pasa los audios, muchachos, es que vean. Cuando usted me manda el audio, solamente me mandan el audio, ¿cierto? Déjelo ahí, pero es que empezan. Bamban, pase mi audio. Bamban, pase mi audio. Bamban, falto yo. Bamban, mi audio. Entonces, cada que usted me escribe un mensaje, su mensaje queda de último automáticamente. Entonces, por ejemplo, ya va a seguir su audio. Y usted me escribió, Bamban, mi audio. ¡Pum! Queda de último. Entonces, solamente me mandan el audio ya. Ahí en el transcurso del programa van a ir pasando, van saliendo. Vea, vamos, ¿qué le pasa a mi audio? ¿Sí ve? Ahí vuelve a quedar de último. Buena.
4: Bamba, no le cayó nada a la sopa.
0: Ay,
4: otra vez yo.
0: No le cayó nada a la sopa. Bamba. Mía.
4: La muchacha que sea berraca. Y uno con el primer hijo sí. No le ruega un tarro de leche a nadie. Con el primer hijo. Pero yo donde fuera ella, no lo amenazo a él. Y voy donde vive la señora y le digo lo que él hace.
0: Uy,
4: que
0: Dios
4: me
0: mío.
4: Engañó, me. Me dijo que él era soltero, que se iba a casar conmigo. Y mejor dicho, y le hago dañar el hogar.
0: No.
4: Y ni pienso volver con él, por muy enamorada que yo esté. Ay, no le cayó nada a la sopa. Bamba. Uno no es culpable cuando el hombre lo engaña a uno. A mí.
0: Bamancito, ¿de qué embarazado operada? ¿Pero qué? ¿La amígdala o qué? ¿O de una hernia o qué?
7: Vamos en la tusa de Olivia.
0: Quedó embarazada, operada, ¿pero de qué, mi amor? ¿De una hernia o qué? ¿De qué? ¿De las cordales o qué, mija? ¿Qué mal operada también? ¿Una 17? ¡Oh!

0: Vea, que un saludo para la familia Escobar en Quimbaya, vea. Ahí están todos muy activos en el Tito Olímpica Armenia 96-1. Qué belleza. Qué belleza. ¿Qué dice por acá? Hola, buenas.
1: Bamban, buenas tardes, ¿cómo está? Bamban, no, para dar mi opinión, vea. Primero que todo, para decirle a la chica que sí, que le cuente a los papás, porque lógico, tiene que contarle a ellos para que ellos den cuenta de todo lo que está pasando. Sí. Y lo otro, que no se ponga a dañar un hogar del cual no tiene la culpa, ni la señora tiene la culpa, ni los hijos tienen la culpa, y ella lo que va a hacer ahí es un daño del cual ella es culpable, tanto como ella, como el tipo ese. Entonces, que hable con el man a ver qué le dice, si va a responder o no va a responder. Y si no, que eche para adelante con su hijo. Que eche para adelante, nosotros las mujeres también podemos. No te necesitamos de un tipo a un lado para levantar los hijos. Que eche para adelante con su hijo. Listo. Y si está estudiando, también que eche para adelante. Todo eso se puede. Querer es poder. Entonces, esa es la opinión que yo le doy.
0: Ah, mamacita.
1: Sí, que no dañe un hogar del cual no tiene la culpa. Y sí, que le cuente a los papás y ya. Y pare de contar. 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
0: Oiga, venga, ¿volví a temblar en Venezuela? Pendiente acá por el TikTok, ¿volví a temblar en Venezuela? Ya voy a mirar, a ver. No. Buenas.
2: A mí me pasó con el papá de mi primera hija.
0: ¿Qué le pasó?
2: Me decía que era operado y que era operado y que era operado. Y la típica, uno nunca pregunta así.
0: ¿Pero de las cordales, mija?
2: Sí, el apéndice, ¿de qué? Y cuando quedé embarazada de la niña, nos dimos cuenta porque se accidentó. Entonces ese día, imagínate, llegamos las dos a la clínica.
0: Sí.
2: Y allá fue donde me di cuenta que tenía pues pareja. Y él mismo fue el que le dijo a la mujer y le tuvimos que hacer hasta el ADN a la niña y todo, porque él decía que no, que él no era, que porque él era operado.
0: Ah, pero
2: pues como era policía, pues el juzgado cuando salió el ADN le embargó el sueldo. Pero eso pasa. Y también, no, es que de pronto lo que peca uno es que uno no tiene la misma malicia de ellos, estando uno tan joven, y ellos son más maduros, con más experiencia, entonces peca uno es por enamorarse, por falta de experiencia, de malicia.
3: Hermanos,
0: si ella se quiere ir.
4: Es que yo he visto, tomé cúrcuma con limón para que baje esa gordura. Claro que usted aquí sí gordito, está rico.
0: Cúrcuma con limón.
4: Con chaves,
0: cúrcuma con limón. ¿Qué es cúrcuma? ¿Qué es eso?
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0: Eso, mijo, un abrazo bien grande. Cuando mi amor se va, hay otros esperando, no te atormentes más. Buenas.
6: Bam, dígale a la muchacha que yo manejo tractor.
0: No vas a. Ah, usted me va a tratar, sí, ¿verdad?
3: Solo vas a lograr sufrir más.
7: Buenas tardes, mamá. Hijo. Si la señora lo tenía durmiendo para los pies, imagínese para dónde lo va a mandar a dormir cuando la muchacha le cuente.
0: Ah, yo no quiero saber ni eso, don Guillermo. Buenas.
8: Hola, Bambancito, usted es más cizañero que un berraco. Acá
0: ¿qué
8: está
0: dije?
8: Mi hermana que le volea el teléfono al marido que porque es taxista y no le quiere contestar el mundo.
0: ¡Ah, está por allá! Haciendo una carrera.
3: Por eso es que
0: solito voy. Venga, una pregunta para los hombres. Sé que su esposa lo llamó a preguntarle algo. Acá entra, venga, Feri, tapa. Amigo conductor, ustedes cuando su esposa lo llamó a preguntarle algo. Dígame la verdad, ¿sí? ¿Será? ¿Ah? Es que yo dije, pues no es por meter cizaña, yo dije que si su de pronto marido, esposo, novio, tiene 29 años, trabaja como conductor aquí en Armenia, ¿cierto? Casado, tiene familia y todo. Bueno, casado no, tiene familia, no sé si es casado o no. ¿Vive con alguien, pues? ¿Podría ser su marido, sí o qué? Que tenga por ahí una peladita de 22 años embarazada. Pues yo dije eso, ¿cierto? No es por meter cizaña ni nada, sino que puse pues de ejemplo y toda esa vaina, ¿cierto? Lo puse de ejemplo, la buenas.
9: Aló, buenas tardes.
0: Aló.
9: ¿Cómo están? Mamá, pues yo pienso, dando mi opinión sobre el caso.
0: Dele, mija.
9: La verdad, la muchacha y a muchas mujeres, sin juzgar, porque no estoy juzgando a las mujeres.
0: Eso, mija.
9: Pero nos falta más malicia. Porque si él no quería ni siquiera la mamá de los hijos de él, va a querer a otra,
0: hablando
9: va a respetar
0: mal
9: a otra. O sea, uno antes, cuando un hombre le hable a una mujer mal de la esposa, uno tiene que pensar en eso. Si no respeta a esa mujer, si no respeta a la mamá de los hijos de él, que fue la que le dio los hijos y todo, va a respetar a otra. no va a respetar a nadie. Y eso que lo aviente a ver qué es quién es.
3: Desde el primer.
0: Dan usted, mejor dicho.
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0: Hágale, papito. Hola, buenas.
10: Mamá, no, yo represento los del Uber. Los del Uber respetamos las esposas y las novias.
0: Eso,
10: mamá,
0: eso.
10: Entonces, yo pienso que eso es ya. Usted sabe, mamá, los amarillitos ya tienen la fama.
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0: Por eso les hacen descuento en los moteles a los que manejan taxi.

0: Buenas.
1: Leo Bambán, eso es como tan complejo, hermano.
0: ¿Por qué, hermano?
1: Mire, yo duré con un amigo jugando amigos con derecho 5 años.
0: Sí.
1: Íbamos, nos veíamos los fines de semana, íbamos a bailar, después íbamos a hacer el ñacañaca.
0: El ñacañaca.
1: Y cuando se dimos a los 5 años, no es que tener algo sin nada de vivir los dos, quedó un embarazo.
0: Verde.
1: Y se acabó todo.
0: No.
1: Baila.
0: ¿Cómo que ñacañaca? Ten veniendo una mujer, amor, ¿vamos a hacer el ñacañaca o qué? Ñacañaca, yo querer tener ñacañaca. Yo querer montar ñacañaca, eso sonar muy indio. No, no, no, no, eso no, eso no. Eso no se escucha bien, no, mejor dicho, ¿eh?
2: Estamos en la tusa de Olímpica.
0: Yo querer ñacañaca, ñacañaca querer yo. 12:31, en Olímpica Estéreo yo escuchar.

0: la tarde, 38 minutos. Ahora que escucho vallenato.
1: Y era allí, coñate. Ahí viene Javier.
0: Oiga, 1 de la tarde con 38 minutos. Estamos en la Tusa y Olímpica. Ahora que escucho vallenato, esta mañana estuvimos entrevistando a un amigo que hizo una canción con Silvestre Dangond. Samuel Pérez. Samuel Pérez. Entonces, hoy vamos a estar llenando nevera con Samuel Pérez. Vamos a estar llenando nevera con Samuel Pérez a partir de las 3 de la tarde. Así que el que vaya a participar y quiera que Olímpica Cero le meta la yuca, ¿sí o qué? Le llene la nevera. ¿Qué van a hacer? Ahora les digo qué hacen. Pero tienen que tener disponibilidad porque es hoy mismo que se entrega la llena de neveras. Hoy mismo, listo, sobre las 3 de la tarde. Así que ahorita a las 2 de la tarde con Angie vengo a buscar ganador o ganadora de la llena de nevera. Listo. Estaremos en su casa ahí llenando de la nevera después de las 3 de la tarde. Así que el que quiera participar debe tener para hoy mismo espacito. Hola, buenas.
2: Hola, mamá, buenas tardes.
0: Mi vida.
2: Mi hijo es el que maneja la 315. Ese tipo es un enredador. A mí me hizo lo mismo. A mí casi me pone a abortar. Pero no, yo no quise.
0: ¿Verdad?
2: Pero sí, ese es el de la 315.
3: Bam, bam, buenas tardes. Pues dime, puedo mandarme el número para comunicarme a unos familiares de Venezuela, que es que no sé nada de ellos. Muchísimas gracias.
0: Claro, mamacita, está en nuestro Facebook. Yo escucho Olímpica Armenia o en Instagram, arroba Olímpica Armenia. Ahí están, listo, hágale pues. Añaña, se calentó el parche, buenas.
4: Póngale cuidado, Bambán. Lo que le vengo a decir, dígale usted a la muchacha que ella deje de sufrir. Que aquí hay otro conductor que si le gustó ese caso, no importa que la muchacha ya se encuentre en embarazo.
0: Mamacito, ¿cuándo vuelves a comer la morcilla de la 15? Ay, verdad, usted es la que estaba ahí vendiendo morcillito aquí. ¿Ah? Sí, dígame cuándo, a qué hora es, mija, le llegó, mija. La tiene rica, mija, la morcilla. Amás. Buenas.
5: Oiga, Bambán.
0: Señora.
5: Yo sí le recomiendo a la muchacha que hable con los papás, porque ella necesita el apoyo de ellos. Y que lo demande, que hasta las últimas consecuencias, Bambancito. Él le jodió la vida a ella, ahora que ella le jodió la vida a él.
0: Pues sí, cierto.
5: Porque si él quería a la mujerito, entonces ¿para qué metió con ella?
0: Tengo pregunta.
5: ¿Y para qué le mintió? Bambancito, ese es el error que cometen hombres y mujeres. Porque las mujeres, ay, no, nos estamos separando, no vivo bien, él me trata mal, esto es. No. Y los hombres, ay no, yo estoy por los chiquitos, por eso y por aquello. Y la mujer cae y el hombre cae. Viendo que eso es un cuento reforzado hace rato, Bambancito. Eso no deben de meterse uno con una persona así.
0: Listo.
5: Pero bueno, eso es el día a día mío. Eso pasa todos los días, Bambancito. Y no se aprende, Bambancito, lo más berraco.
0: Oiga, tengo pregunta. ¿Usted le contaría a la mujer? Es que, vean, es que yo tengo una apreciación.
6: Aunque tenga en el bolsillo.
0: Si el mal le hubiera dicho, mire, tengo mujer, tengo familia, quiero que pasemos rico, disfrutemos, ¿tá? Y por cosas de la vida, por no cuidarse, ni por quedó en embarazo. Ella se metió en una relación que sabía que el man tenía esposa y todo eso, entonces digamos que. Pero en ese caso el man la enredó, el man nunca le dijo que tenía familia, que tenía mujer, que tenía hijos. ¿Cierto? Nunca le dijo nada. Ella quedó en embarazo. Entonces digamos que él la va a dejar embalada a ella y ella tiene que quedarse callada por no destruir el hogar de él y todo eso. ¿Por qué no lo pensó antes de? La pregunta mía es, ¿usted le contaría a la mujer? ¿Usted lo calentaría? ¿Ah? ¡Aló!
7: Gato, gato, muy buenas tardes, ¡mío! Olímpica, Olímpica. Para un aviso,
0: pasó?
7: De precaución.
0: ¿Qué pasó, mano?
7: Antes de la entrada de Buenavista, hay un reguero de asfalto, para que los que están viajando de Barcelona para Caicedonia estén al pendiente de eso.
0: Listo. Papi, la buena, gracias. Ahí estoy entrando por Buenavista.
6: No te preocupes,
0: hay reguero de asfalto, ¿no? En la juega. ¡Buenas!
5: Ay, qué aventada tan berraca. Protégelo, Señor, con tu espíritu. Ay, ay, ay.
0: Ay, ay, ay. Sí, protégeme, Señor. Con tu... ¿Cómo dice?

0: Buenas.
1: Bambancito, el consejo que le doy a la muchacha es que primeramente le cuente a sus padres. En ellos va a encontrar un respaldo.
0: Sí.
1: En ellos va a encontrar esa fuerza que la va a impulsar para que vaya y le cuente la verdad a la esposa de ese tipejo. Porque así como la tenía engañada ella, así mismo debe tener a su esposa con mentiras. Que vaya y le quite la máscara, cuente toda la verdad para que él también pierda por no valorar las grandes mujeres que se le pusieron en su vida. Luego, póngale una demanda.
0: Listo.
1: Porque a los hombres hay que obligarlos a que respondan por sus hijos. Hoy en día mucha mujer empoderada dice, ay no, yo soy capaz sola y yo no voy a obligar a un hombre a que pase manutención para mis hijos. Por eso es que hay tanto irresponsable.
0: ¡Cálmese, cálmese, cálmese, respire! Tome valeriana, mija, venga, le doy un poquito la mía, venga, venga, venga, respire, mija.
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0: Pronto me le algo ahí, por Dios bendito, mi cochovis. Buenas.
3: Buenas tardes, Bambacito. Buenas tardes, que soy un venezolano nuevo oyente.
0: Conchale,
3: quería
0: vale.
3: Quería saber qué sabes de las réplicas que han habido en Venezuela.
0: Conchale, vale. Oiga, es que voy a temblar la réplica ahorita. Ay, no, Diosito, mi Dios nos coja confesados. Mucha fuerza a la gente de Venezuela. La verdad que, parce, los considero. La verdad que están pasando una situación muy difícil. Amigos venezolanos, espero que todo salga de la mejor manera, que su familia esté bien, que se reporten, al menos que se reporten y digan, mire, estamos bien. Ya cuando eso uno descansa un poquito, ¿cierto? Señores, para todos un abrazo, feliz resto de tarde para todos. Ya vine Angie Ospina. Venga, a propósito, ya vengo con Angie Ospina a sacar ganador o ganadora de la llena de nevera. Vamos a hacer lo siguiente, ¿listo? Van a colocar la palabra yuca. Van a colocar la palabra yuca. La palabra yuca en el WhatsApp. Pero el que participe en este momento debe tener disponibilidad, que después de las 3 de la tarde estaremos en su casa llenándole la nevera. ¿Listo?
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0: No es que pronto la llamemos. ¡Ay, mamá, pero yo no puedo hoy! Tengo que llamar a otra persona. ¿Listo? Estaremos con Samuel Pérez llenándote la nevera, artista que estuvo esta mañana aquí en Olímpica Stereo. Que sacó una canción espectacular con Silvestre Dangond. De ahora, cada canción, mejor dicho, lo eriza uno, ¿ah? Entonces, si usted puede, después de las 3 de la tarde, atender a Olímpica Stereo con Samuel Pérez. Para llenarle la nevera, póngame la palabra yuca.
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0: yuca.
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0: Yuca, ponga la palabra yuca, yuca, yuca. Yuca, hágale ves. La palabra yuca. Yuca, y ya a las 2 vengo con Angie Ospina a llamar a uno de ustedes para que cuadremos entonces.
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0: La llena de nevera. Listo, hágale ves. Ponga la palabra yuca, yuca, yuca, yuca, yuca. Pero en el WhatsApp olímpica, la palabra yuca. Venimos a llenarte la nevera con Olímpica. Pero ¿qué le digo a la muchacha, mamacita? Le digo ahorita a una oyente. Cuéntele a sus papás. Usted no tiene la culpa de haberse encontrado con esa chatarra en la vida. Mentiroso. Usted dígale, mamá, ya me pasó esto, esto, esto, esto y lo otro. Cuéntele la verdad. Confíe en ellos, que ellos van a ser muy sabios y la van a guiar en este proceso, mamacita hermosa. Y de ahí toma una bonita decisión. Pero, siempre lo he dicho, yo, Bambán, no voy a sentir empatía por alguien que no tuvo empatía conmigo. Si él no tuvo empatía con usted, le dijo mentira, la enredó y todo eso, y ahora quiere sacarse en limpio, yo no voy a sentir empatía porque no he sentido empatía conmigo. Entonces no me pidan empatía. Uno lo que hace es comprar crispetas para ver cómo actúa el karma. Yo lo hago así. Yo no tengo compasión a gente que anda por ahí enredando y regando la sangre y después se hacen los sufridos, los mártires. Ay, es que yo por eso y lo otro. Es que puedo perder mi familia. Eso lo debió pensar antes de... ¿Sí o qué? Ustedes no sentamos pesar ni nada, listo. Señores, 1:48 minutos. Un abrazo para todos. Ya vine Angie Ospina.
4: Vamos en la cosa, Dios.
0: Dios me los bendiga. Un abrazo, 1:48.
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0: buenos, buenas. ¿Cómo está mi gente linda, mi gente hermosa, mi gente preciosa? ¿Cómo me les va? Qué rico poder saludarlos a esta hora de la tarde, tarde de jueves con Olímpica Stereo, la emisora que te pone estoy bien bueno. Y además venimos con buenas noticias, hasta invitado un intruso. Es un intruso a mi programa de la tarde. Es un intruso. ¿Cómo? ¿Por qué? ¿Usted va para el Olímpica?
1: Hola, ¿qué tal? Buenas tardes.
0: ¿Quién es usted, primero que
1: todo? Gracias. Vengo a presentar mi nueva canción.
0: ¿Cuál? ¿Cuál?
1: Me gusta el cacao. O sea, el chocolate.
0: Ya saben quién es, ¿no? Mamancito, ¿cómo estás?
1: Bien.
0: ¿Cómo te va?
1: Bueno, ahorita vamos a estar entregando llena de nevera. Ya vamos a entregar llena de nevera al aire. Pero ya nos vamos a ir para las calles porque después de las 3 de la tarde estaremos en la casa de la ganadora o la ganadora.
0: Sí.
1: Estaremos entregándole la llena de nevera. Así que de una vez vamos a sacar ganador de una vez.
0: O sea, ¿cómo así?
1: Claro, de una vez.
0: O sea, usted llegó a interrumpir, pero abrir con toda. Abrir, ¿sí?, la puerta.
1: Sí, porque primero tienen que organizar la casita, ¿sí o qué?
0: Sí, sí, sí.
1: Porque ya ahorita después de las 3 de la tarde. Ahora debe tener disponibilidad para hoy. Al que llamemos, a la que llamemos. Ya, para ya mismo, 3 de la tarde, sobre las 3 pasaditas, estaremos llegando a la casa. Hagamos una cosa, una canción, pues, para que.
0: Porfa, sí. Porfa, hágale. Una hágale, canción. Pues. Vamos a hacer una cancioncita y pendientes porque vamos a estar entregando llena de nevera.
1: Que pongan la palabra yuca. ¿Cuánto dura la próxima canción?
0: 2:35.
1: 2:35 para que se registren con la palabra yuca a través del WhatsApp Olímpica y ya animos a llenarle la nevera porque estaremos con Samuel Pérez, estaremos llenando la nevera con Olímpica.
0: Dale pues, palabra yuca. Ya viene la llena de nevera, 2 de la tarde, 7 minutos.

0: buena, muy buena. Se llama Mi Tío, canción de John Alex.
1: Sí, señorita. Artista reciente. De Golímpica.
0: Hoy artista de Golímpica, qué belleza.
1: De las estrellas. Señoras y señores, se llegó el momento, se llegó la hora, se llegó el momento para entregar llena de nevera con Olímpica Stereo. En un minutico estaremos entonces en las calles también llenándote la nevera con la emisora del primer lugar Olímpica Stereo. Más llamar a quien saque ese revólver, señorita.
0: O sea, de una vez, ya, eso estoy diciendo y haciendo, claro. Y Dios mío bendito. Padre
1: vamos
0: celestial.
1: Ahí va a estar marcando la señorita Angie Ospina. Vamos a llamar a una persona que ahorita debe tener disponibilidad ahorita después de las 3 de la tarde, porque vamos a llegar a su casa. Va a llegar Juliana Aguirre, Juli, el artista Samuel Pérez. Va a llegar con todo, mejor dicho, a armar el despelote. Vamos a meter la yuca. Ese muchacho es inexperto en meter la yuca acá en el departamento del Quindío, en el cafetero. Es primerizo.
0: Primerizo, ya.
1: Primerizo, sí. Y acá le enseñamos a meter la
0: Dios
1: yuca.
0: Dios mío.
1: Mire, me ponemos los huevos encima de la nevera y no le caben.
2: ¿Sí, okay?
0: ¿Aló? Aló, muy buenas tardes, Natalie Montes.
2: Sí, señora, con ella.
0: Natalie, ¿qué estás haciendo?
2: Yo escuchando Olímpica, porque pues me pone todo y bien bueno.
0: ¡Eso!
1: ¡Va, va, va! ¡Va, va, va!
2: Ay, yo no lo puedo creer.
1: Natalie, no, para informarte que estás participando, hablamos después. No, mentiras.
2: Ay, no, ¿cómo así? Me mencionó.
1: Natalie, ¿cómo estás? Te registraste para la llena de nevera, ¿cierto?
2: Gracias. Sí, señor.
1: Listo, mamacita hermosa. ¿Tiene disponibilidad para después de las 3 de la tarde llegar a la casa?
2: Sí, claro, ¿sí? Disponibilidad al 100%.
1: Eso, pues, Natalie, te acabas de ganar
0: ¡la llena de nevera!
1: ¡Pa, pa, pa! Allá estaremos con ese gran artista, Samuel Pérez. Mejor dicho, se desmayó, Natalie.
2: Más o menos,
1: ya. Dale, respiración boca a boca. Final, exhale. Mamacita, después de las 3 de la tarde seremos en tu casa para que nos esperes con artista incluido, metiéndote la yuca. ¿Hace cuánto no le meten la yuca, mi amor?
2: Hace rato.
1: Ah, bueno.
0: La necesita.
1: Ah, no, Samuel va y se la mete de una. Mamacita hermosa, Dios me la bendiga. Un abrazo bien grande. No me cuelgues, por interno hablamos y nos vemos ahorita, ¿listo?
2: Amén, gracias.
1: Dale, bueno, mi amor, un abracito. ¿Qué estás haciendo?
2: Yo escuchando Olímpica porque me pone todo
1: y
2: bien bueno.
1: ¡Ay, ay, ay! Pobreza, bueno, que le espera la que era una collar y la pelea de chuca y güey, mamá, la pone patas arriba.
0: Ay, Dios mío bendito. Con Samuel Pérez, hoy estamos entregando llena de nevera. Felicitaciones a Natalie Montes, que Natalie hoy Montes es la ganadora de llena de nevera.
1: Así que nos vemos ahorita metiendo la yuca. Estará ensayando el muchacho Samuel ahí, hace gran artista de María. Metiendo la yuca con Olímpica Stereo. Olímpica.

nosotras, tele 23, 23 minutos, 2:23, y hablemos de mundial, A ver, bueno, vamos a mirar qué vamos a esperar para los partidos de hoy. ¿Qué se puede esperar para los partidos de hoy? Atención, porque en simultánea tenemos, partido hoy, 3 de la tarde, Curazao frente a Costa de Marfil, y a las 3 de la tarde también Ecuador-Alemania. Este partido sí lo van a poder ver ustedes en canales nacionales, así que ahí les contamos. Entre otras cosas, venga, miramos por acá. Es que no, mejor dicho, hoy, la verdad, Ecuador, como dicen por ahí, a Ecuador le tocó bailar con la más fea. Literal. A Ecuador le tocó bailar con la más fea. El conjunto ecuatoriano llega al límite. O sea, ya, con un solo punto. Y está obligado, sí o sí, a ganarle hoy a Alemania. ¿Para qué? Para que puedan clasificar. Porque es que recuerden que Alemania ya está clasificada, ¿cierto? Alemania ya clasificó en el Medline Stadium. Para avanzar necesitan sumar de a 3 y esperar que Curazao derrote o empate a los africanos. Recordar que es que hoy vamos a tener varios enfrentamientos. Hoy Curazao con Costa de Marfil en simultáneo, 3 de la tarde. A las 6 de la tarde hay otros dos partidos, Japón-Suecia y Túnez-Países Bajos. Y a las 9 de la noche Turquía-Estados Unidos, bueno. Paraguay-Australia, también muy bueno. Vamos a estar esperando como muy atentos a estos partidos. Hoy a Ecuador, obviamente, pues ya no, Ecuador le tocó duro. Tiene que ganar, sumar día 3 para poder, pues, clasificar. Bueno, él entraría a clasificación si gana hoy de una, no, Ecuador. Para clasificar, tiene que ganar. Ay, sí, qué pecado. Curazao también, hace 2 semanas parecía imposible, pero la debutante absoluta de Curazao llega a las opciones reales de clasificar también, tras un histórico empate, el 0-0 ante Ecuador. Hoy enfrenta a un Costa de Marfil que clasifica directo si gana. Hoy Costa de Marfil si gana, clasifica directo. Estaremos como muy atentos a estos partidos importantes a las 3 de la tarde. Esos son datos mundialistas con Olímpica Stereo. 2 de la tarde, 25, escuchando Olímpica. ¡Oh!

0: Oiga, mucho se ha hablado de que hay. ¿Será que Johnny va a estar en el Colímpica? Venga, hablando de todo un poquito, venga, yo no he visto como así. Es que se quedó como el por allá. No, es que estaba mirando a ver si ya está bien colocado por ahí el letrero. De los favoritos de la selección. Sí, de la selección olímpica. Bueno, es que estábamos preguntando, Añe, Johnny, yo no sé. Tienen que ser muy atentos, muy atentos. Pero ya hay una nómina bastante grande para el Olímpica de las Estrellas. No, vea. Y es que hoy confirmaron otro más. ¡Claro! Yo nunca he visto al chico Aramillo. Le cuento, no he visto al chico. No lo he visto. Jugar no, pues cantar sí. Pero jugar, no. No. Y es que nos vamos, sí, señores, porque recuerden que estaremos con artistas que es, bueno, de la selección olímpica. Luis Alfonso, el señorazo, claro.
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0: ¿Qué? Luis Alfonso, el señorazo, también estará con nosotros haciendo el pase de, ¿cómo se llama este? El saque de honor. Charrito negro, ay.
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0: También estará con nosotros artista que estuvo ayer aquí en entrevista, John Alex Castaño.
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0: No, esto está muy bueno.
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0: prometió gol. También estará con nosotros los hermanos Medina. Ay, ay.
1: Los Medina.
0: Que juegan bueno. También estará con nosotros Luisito Muñoz.
1: 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Sí,
0: ay, Dios mío.
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0: Esto está muy bueno.
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0: Este Olímpica también, además de artistas del género popular, también viene con nosotros artistas que, mejor dicho, están firmes. Osmar Pérez también estará con nosotros. Sí, Osmar Pérez, mejor dicho.
2: Y, voy a dar...
0: y también estará con nosotros el chico Jaramillo. Una nómina que va avanzando, más de 20 artistas en el Olímpica de las Estrellas, próximo miércoles 29 de julio, Coliseo del Sur de la ciudad, 1:00 p.m, Coliseo del Sur, gratis, con boleta. ¿Cómo así? Sí, es gratis, pero con boleta. ¿Quién da las boletas? Olímpica. Y vamos a estar entregando muchas boletas para que estén muy atentos de los oyentes. Sabemos que hay muchos jóvenes, muchas mujeres que quieren ver este Olímpica de las Estrellas, así que pendientes de Olímpica. Próximo 29 de julio. Sí, señores, 29 de julio. Esto va a estar espectacular. Con Olímpica Stereo, el Olímpica de las Estrellas.
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0: Ay, Dios mío.
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0: Ya saben, próximo 29 de julio.
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2:46, 2:46 con Olímpica, la emisora que te pone bien. Bueno, oiga, la ganadora de la llena de nevera, pendiente, mi reina bella, porque mejor dicho, vamos hasta la casita a llenarle la nevera con Samuel Pérez, que también estará entregando y llenando la nevera, metiendo la yuca. Felicitaciones. Y pendientes a nuestros oyentes, porque vienen más llenadas de nevera también con Olímpica Stereo, la emisora que se metió. Son las 2:46, ya viene Olímpica, te complace, así que desde ya los invito para que me den sus mensajitos. Listo, 2:46 minutos, escuchando Olímpica.

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2: 2:54 en Olímpica.
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mandar en 5 minutos, 3-5 minutos. Ay, no, yo, la verdad, yo estoy apoyando a la selección de Ecuador, pero en el minuto 2 le anotan gol. Y no, o sea, por Dios. 1-0 ganando Alemania frente a Ecuador. 1-0, minuto 5 ya va el partido. Y entre el otro partido que también está en simultánea es Curazao Costa de Marfil, que hasta el momento van 0-0. Listo, 0-0 en esta compromiso mundialista. Bienvenidos y bienvenidas. Eso es Olímpica Te Complace. Serán ustedes los encargados de dejar sus notas de voz. ¿Qué canción se quieren escuchar? Cancioncitas que estén dentro de la programación de Olímpica. Serio, claro está. En nota de voz, solicítelas. Vallenato, salsita, popular, una bailable. Cuéntemelo todo. Para eso estamos. A las 3 de la tarde, 6 minutos, llega Giancarlo Centeno. Se llama Dime Que Me Quieres. ¡Ay, Olímpica!

0: Ya tenemos las 3 de la tarde, 14 minutos. Bueno, el compromiso va de la siguiente manera. Bien por la selección de Ecuador, que la verdad, como se los dije hace un ratico, a Ecuador le tocó bailar con la más fea, literal. Y hoy, sí o sí, debe ganarle a la ya clasificada Alemania. O sea, sí o sí. Y de lo contrario también, pues necesita sumar 3 puntos y esperar que Curazao, que también está en juego, derrote o empate a los africanos, o sea, a Costa de Marfil. 1-1, Ecuador 1, Alemania 1. Bien por Ecuador, ojalá continúen así. Me siento en esos momentos como apoyando a la selección. Esperemos a ver qué pasa. Bueno, 3 de la tarde, 15 minutos, seguimos saludando a nuestros oyentes. Olímpica, muy buenas tardes, hello.
1: Olímpica se metió.
0: Eso.
1: En Villa Esperanza, en la delicia de Juancho.
0: Delicias de Juancho.
1: Hermosa, buena tarde, buen turno, muchas bendiciones. Aquí como siempre, en total sintonía.
0: Épale.
1: Para que me haga el favor y me coloque con el alma enamorada.
0: Listo, de
1: bendiciones.
0: Una.
1: Amén. Y yo escucho Olímpica porque me pone de todo y bien bueno.
0: Vea, un abrazo muy especial para Juan, conectado con Olímpica Serie desde las delicias de Juancho. Un abrazo. Que Dios te bendiga. Juan, un abrazo grandotote. Mi Martica, buenas, buenas.
2: Hola, mi Angie, buenas tardes. ¿Cómo está? Espero que esté bien. En unión de todos sus compañeros.
0: Muchas
2: y con
0: gracias.
2: El poder de Diosito lindo. Para que me complazca con la canción La abuela del dueto Uritica. Y yo que estoy haciendo, escuchando Olímpica Estéreo, la número 1, se metió.
0: Bella,
2: besitos,
0: claro,
2: y abrazos.
0: Sí. Besitos y abracitos para ti también, mi reina linda. Un abrazote grandote. 3 de la tarde, 16 minutos, con Olímpica.

0: tarde, 23 minutos en Olímpica, 3:23 con Olímpica, la emisora que te pone ahí, estoy bien buena. Seguimos saludando a esa hora de la tarde. Muy buenas tardes.
1: Hola, buenas tardes.
0: Hola, hermosa.
1: Chichita, ¿me puedes hacer el favor de ponerme mi dulce amor de los inquietos? Yo escuchando Olímpica porque me pone estoy bien buena.
0: Para Sofía, un abrazo súper especial. Y por acá también para otra Sofía. A otra Sofía también que me van colocando por acá un mensajito. Bueno, lo sentimos mucho. Bueno, una solicitud a esta hora de la tarde. Un abracito para Sofía también. Por acá dice Luis Eduardo, dice muy buenas tardes, full sintonía desde Caicedonia, pero muy triste por lo que está pasando en mi país, Venezuela. Para Luis Eduardo, total, creo que sí, yo también les voy a confesar algo, yo soy una persona demasiado lloroncita. Yo lloro porque sí, lloro porque no. Y desde ayer que vi todo, o que vi pues toda esta situación, y esta mañana levantarnos con esa trágica noticia de las diferentes réplicas que va a pasar en Venezuela, es wow, es algo demasiado fuerte. Es demasiado fuerte. A pesar de que tiembla la tierra literal, el cinturón de fuego del Pacífico, fueron sismos en menos de 24 horas. En 24 horas. Fueron 5 sismos en el cinturón de fuego del Pacífico, que literal da, o sea, tristeza. Y hoy Venezuela nos necesita. Hoy Venezuela está en medio de la incertidumbre, en medio de tristeza, de desolación, de... Uno dice, Dios mío, por favor, ampáralos. Y a través de nuestras redes sociales tenemos un canal donde ustedes pueden ingresar ya mismo. Ahí tenemos los números ya disponibles para todos ustedes. Para los familiares o para las personas que tengan familia en Venezuela, en una emergencia, lo primero que pensamos es en nuestros seres queridos. Es normal y es humano. Por eso la Cruz Roja Venezolana ha activado su servicio de restablecimiento del contacto entre familiares. Si perdiste comunicación con algún familiar y necesitas saber si está bien, pueden contactarse ya al 04-22-799-4880. En nuestras redes sociales, ingresando ya, @olimpicarmenia. Y si usted tiene familiares en Venezuela y quiere saber de pronto cómo está su familia porque ha perdido contacto claramente por este terremoto, pues puede comunicarse directamente a los canales que tenemos en redes sociales. Ingresen a @olimpicarmenia en la primera publicación. Ahí está toda la información y los canales de diferentes países de Argentina, Colombia, Honduras, México, Ecuador y Costa Rica. Ahí están cada uno de los teléfonos para que ustedes puedan comunicarse. Y un abrazo también de parte de Olímpica Estéreo Nacional para todos los venezolanos que hoy en Colombia están en una incertidumbre y una tristeza por lo que pasó en su país, y nuestro oyente que nos acaba de escribir también, un fuerte abrazo, y Dios está con ustedes y estará con ustedes. 3 de la tarde, 26 minutos, estamos en Olímpica Te Complace.
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1: Ya tenemos las 3:34 minutos. Ay, no, este partido me tiene como un poco tensionante. Yo estoy como un poco tensionada con ese tema de partido, la verdad. ¿Por qué? Pues porque hay que apoyar a la selección de Ecuador, claramente. Bueno, por acá seguimos saludando a nuestros oyentes que nos dicen a través del WhatsApp Olímpica 321-5182-961. A ver, Olímpica, buenas.
2: Hola, Angie, buenas tardes.
1: ¿Cómo estás?
2: Porfa, camino al cielo.
1: Listo.
2: Y yo escucho Olímpica porque se metió.
1: Épale, claro que sí, mi amor. Un abrazo muy especial para ti. Gracias por reportar sintonía a esa hora. Y ya te coloco camino al cielo. Pero te me habías dicho camino al cielo de cuál. ¿Cuál de los dos? ¿Vallenato o la Vicente?
2: Porfa, camino al cielo. Y yo escucho Olímpica porque se metió.
1: Ok, listo, mi amor. Con todo el gusto, ya te la programo. 3:35 en Olímpica Serie.

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1: Ya tenemos las 3 de la tarde, 43 minutos, 3:43. A ustedes, gracias por siempre estar conectaditos con la emisora del primer lugar Olímpica. Hola.
2: Angie, muy buenas tardes.
1: ¿Cómo están, mi amor?
2: Sintonía desde Chile para un temita de Darío Gómez. Sí. Ahí estaba.
1: Ay,
2: me escucho Olímpica porque me pone todo y bien bueno.
1: Bueno, mi reina linda, un abrazo para mi gente linda de Chile. Fieles oyentes a Olímpica Estéreo. Claro que sí, la voy a tener por acá en cuenta, mi reina linda. Listo, 3:44.

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2: 3:52 en Olímpica.
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9: Son las 4 en punto en Olímpica Serio.
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1: 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Son las 4 de la tarde, 5 minutos. Bueno, arranca nuevamente el compromiso frente de Ecuador, frente a Alemania, 1-1 en ese compromiso. Inicia el segundo tiempo, estaban en entretiempo, y bueno, yo creo que esa alineación viene con toda, y claramente pues a Alemania... no es que tenga que ganar, pero pues claramente, ay Dios mío, pues claramente ellos van a hacer como todo lo posible. Pero Ecuador sí o sí tiene que hacerlo. Y Curazao con Costa de Marfil, a esa hora en entretiempo. También, a ver, vamos a mirar 1-0 ganando Costa de Marfil a esta hora de la tarde. Son las 4 de la tarde, 6 minutos. Arrancamos una hora con buena programación bajo la dirección de Felipe Isas el Gato. Aquí estamos para ustedes. Yo soy Angie Ospina. Llega Jason Jiménez, se llama Destino Final. Con Jay, con Luis Alfonso, artista del Olímpica de las Estrellas 4-6.

0: Ya tenemos las 4 de la tarde, 14 minutos. 4:14 con Olímpica. Bueno, vamos a mirar por acá nuestros oyentes que siguen conectados con Olímpica. ¿Desde dónde se van conectando? Por acá la gente del centro de la ciudad de Armenia. Un abrazo. Y que la gente por acá de Pueblo Tapado también dice presente. 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

0: las 4 de la tarde, 25 minutos, 64 minutos del compromiso Ecuador, Alemania. Ecuador 1, Alemania 1 a esta hora de la tarde. Son las 4 de la tarde, 25 minutos. Recuerden que a las 5 llega la ruta olímpica. Hoy es jueves. Nos venimos con información, noticias de interés y mucho más a las 5 de la tarde en la ruta olímpica. Ustedes, ¿dónde están conectados con Olímpica? Envíenme notica de voz ya mismo. Hello, chis.
1: Muy buenas tardes. Chacho, acá yendo para el Coliseo, hay un trancón fundamental para que no se vayan a meter todos los compañeritos que buscan otro lado. No hay forma ni de salida ni entrada. Nos estamos devolviendo porque paramos 20 minutos y no hay ni de entrada ni de salida, hemos dicho. Eso está jodido allá.
0: Ay.
1: Sur-norte.
0: Sur-norte. Sur-norte por Coliseo. Ay, Dios mío, vea. Carlitos, gracias.
1: Chacho, acá yendo para el Coliseo, hay un trancón fundamental para que no se vayan a meter por ahí los compañeritos que busquen otro lado. No hay forma ni de salida ni de entrada. Nos estamos devolviendo porque paramos 20 minutos y no hay ni de entrada ni de salida, hemos dicho. Eso está jodido allá. Más que todo, sur norte.
0: Dios mío bendito. Muchas gracias a Carlitos que hace parte de nuestros WhatsApp por reporteros con Olímpica Estéreo a esta hora de la tarde. Ya venimos con oyentes desde las calles con el Juli. Mejor dicho, bien entregando llenados de nevera de lo lindo. 4:27.

0: Ya tenemos las 4:35 minutos y a esta hora de la tarde nos vamos. Sí, nos vamos para las calles porque está el Juli entregando la llena de nevera con nuestro artista. Sí, señores, estamos hablando de Samuel Pérez, que hoy vino a Olímpica. Esa mañana lo tuvimos en entrevista, pero no solamente vino a entrevista, vino realmente también a llenar la nevera con uno de nuestros oyentes. Juli, ¿cómo estás? Muy buenas tardes. ¿Dónde te encuentras? Cuéntamelo todo, por favor.
1: Angie, muy buenas tardes. Así es, llegamos.

0: y Samuel Pérez en esta tarde. Por acá Natalie, que se ganó la llenada de nevera. Eso fue ganando y de una entregando, ¿cierto?
1: De una, muchas gracias a Olímpica y a Samuel Pérez por la llenada de nevera. La yuca sabrosa.
0: sí le gusta la yuca así grande.
1: Claro, deliciosa.
0: Y el pepino.
1: También, todo.
0: Todo grande.
1: Todo.
0: Nada pequeño.
1: Nada.
0: Samuel Pérez, quien nos acompaña. Muchas gracias, Samuel, por unirse a esta llenada de nevera. Aquí la estamos llenando. Usted está entretenido metiendo cosas a la nevera, ¿cierto?
2: Hombre, yo soy feliz en la alegría de mi gente. Una bulla para toda mi gente de Santander, aquí en Armenia. Muy contento. Nos han recibido muy bonito. Gracias a Olímpica Estéreo también por sumarse a esta bonita actividad con nuestra canción Quiero que te quedes al lado de Silvestre Conta. Hay que darle gracias también. Una bulla para Silvestre.
0: Usted me estaba contando que es primera vez aquí en Armenia, primera vez que hace la actividad aquí en la ciudad de Armenia. ¿Cómo lo recibe la ciudad de Armenia?
2: Yo te puedo decir que me he sentido especial desde que llegué a Armenia. Llegué hoy y no me he querido ir, la verdad, me siento muy contento. Y estoy seguro que no va a ser la primera vez que meta la yuca en la nevera.
0: Es que los huevos no le cayeron, pues los pusimos arriba, ¿cierto?
2: Le puso los huevos arriba y la yuca entra y los huevos arriba.
0: Samuel, bueno, para que lo empiecen a seguir, van a seguir a Samuel a partir de ese momento. ¿Cómo lo vamos a seguir en las redes sociales? Y recomiende nuevamente su canción, que ya estuvimos hablando con usted en los micrófonos de Olímpica Estéreo, pero entonces hagamos nuevamente la invitación para que sigamos escuchando esta muy buena canción junto al gran Silvestre Dangond.
2: Bueno, primero que todo, pedirle a toda la audiencia que nos está escuchando hoy a través de Olímpica Estéreo que pidan la canción, sobre todo a esta familia hermosa que nos ha recibido hoy, que nos ayuden a hacer de esta canción un éxito pidiendo la Olímpica Estéreo. Quiero que te quedes de Silvestre Dangond y Samuel Pérez. Y les pido que me sigan también en todas mis redes sociales como Samuel Pérez y que se sigan disfrutando a Olímpica Estéreo, que se metió.
0: Bueno, ya para finalizar, ahora sí, vea, vamos a meter el arroz, vemos por ahí plátanos, vemos la cebolla, tenemos hasta pollo, traímos pollo.
2: Leche, pollo, salsa, Zaragoza, arroz, tomate, lulo, espaguete, sardina, mejor dicho, este es un mercado. La próxima yo voy a concursar también, compadre, para que me llegue la nevera.
0: Le traemos hasta la comida para el perro, por ahí le tenemos la comidita para el perro. Definitivamente queda totalmente llena con las galletas, los huevos. Definitivamente queda muy llena esta nevera aquí en el barrio Santander con Olímpica y Samuel Pérez.
1: Gracias, Juli. No, esto es una belleza. Samuel Pérez entregando llena de nevera, Borga, pero esta gente está de lo lindo. Gracias a Samuel Pérez y Olímpica Estéreo, hoy llenando nevera con Olímpica.

Se llama Uno se cura. Mañana viene la rumba de la biblioteca del Duende. Pues, ojo, pues, no se le va a olvidar. No se le va a olvidar. Ya viene la ruta olímpica. 4:48 minutos en Olímpica Series.

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2: 4:51 en Olímpica.
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1: Ya tenemos las 4:52. 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

0: Señoras y señores, yo vengo muy contento de llenar nevera con Olímpica Estéreo. Samuel Pérez, que nos acompañó en esta tarde. También venimos contentos porque Ecuador ganó 2-1, ¿cierto?
1: Qué bonito. Estoy súper emocionada hoy con el partido de Ecuador. Es que si usted viera cómo estaban llorando.
0: Estaban celebrando de una manera increíble.
1: 2-1, Ecuador tenía que ganarle a Alemania para pasar. Y pues ellos habían arrancado perdiendo el 1-0, pero le llega, Ecuador venía con toda claramente, y pues bueno, felicitaciones a Ecuador para, por su clasificación también.
0: El caso es que ellos pasan a los 16avos también.
1: Lo que pasa es que yo había visto ahorita que, digamos que Ecuador.
0: Yo de fútbol sé más de maternidad de gallinas.
1: No, dice que para avanzar se necesita sumar de a tres y esperar que Curazao derrote o empate a los africanos. Pero ¿cómo le parece que Curazao perdió? El 2-0 ganó Costa de Marfil. Sí. Entonces quiero saber cómo va a quedar este tema ahí. Para los ecuatorianos. Esperemos a ver, felicitaciones por. Pero yo vi este técnico como lloraba, la gente en el estadio estaba llorando. No, yo me imagino que eso fue una cosa de locos. Bueno, felicitaciones. Hay mucho por contar. Acabamos de llenar nevera, como lo dice Juli. Felicitaciones a nuestra oyente ganadora. Felicitaciones también a los ecuatorianos. Pero también estamos de luto porque estamos hoy acompañando a nuestros hermanos de Venezuela. Hoy estamos acompañando literalmente al país hermano de Colombia en todos los sentidos, ¿cierto? Y es que esto duele en el corazón ver, y ante los desastres de la naturaleza no hay nada que hacer. Es algo que está fuera de control, está fuera de las manos, pero wow, o sea, es algo que nos tiene demasiado tristes, derrotado el corazón. Y usted sabía que fue una cadena de terremotos la que golpeó hoy.
0: Dos terremotos casi consecutivos, ¿no?
1: No, y el tema es que en 24 horas esto se llama el cinturón de fuego. Cinturón de fuego del Pacífico, es el anillo de fuego de una de las zonas están ubicadas en las costas del Océano Pacífico, que se caracteriza por ser algunas de las regiones sísmicas y volcánicas más importantes y activas del mundo. Y por ende, golpeó 5 terremotos afectando a China, Estados Unidos, Perú, Venezuela y Japón. En este caso, Venezuela, el sismo de 7.5, que fue uno de los más fuertes y que realmente está. Siguen rescatando, siguen levantando. Es muy lamentable lo que pasa con nuestros hermanos de Venezuela. Y tenemos en redes sociales el canal, los canales, pues usted de pronto tiene familiares en Venezuela y todavía no se ha podido comunicar con ellos. Ingresen a las redes sociales de Olímpica Armenia y tenemos el número directamente donde usted puede llamar de la Cruz Roja de Venezuela, donde están haciendo ese llamado y como le están informando de pronto de sus seres y sus familiares. Así que ingresen a Olímpica Armenia y ahí van a encontrar la información completita de la Cruz Roja de Venezuela.
0: Listo, ahí está pues la información en este tiempo que está pasando tan difícil para todos los hermanos venezolanos. 5:09 PM, bienvenidos a la Ruta Olímpica.
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1: 5:10 PM en Olímpica Estéreo.

0: Son las 5 de la tarde, 20 minutos, 5-20 minutos con Olímpica, la emisora que te pone todo bien bueno. Seguimos saludando a todos nuestros oyentes que dejan sus mensajes a esta hora de la tarde, tarde de jueves. Hoy que tan rápido jueves.
1: Hoy es jueves.
0: Hoy es jueves.
1: Ah, yo miro. Hoy es jueves.
0: Hoy es jueves.
1: Ay, ve. ¿Cómo así que jueves? Mañana ya viernes, fin de semana. Vamos calentando motores para lo que será toda la programación del fin de semana con la emisora del primer lugar, Olímpica 96.1. Seguimos recibiendo los mensajes a través del WhatsApp 321-51-82-96-1.
0: 5 de la tarde, 20 minutos. Vamos a saludar por acá a nuestros oyentes también a través del WhatsApp Olímpica. ¿Desde dónde están? A través de nuestro WhatsApp Olímpica, dice por acá, Angie, colaborarnos con esta información, por favor, también. Y es que hay una cadena de oración en memoria de los fallecidos y heridos por los terremotos en Venezuela. Dice, unidos en solidaridad y esperanza, convocan la comunidad de Armenia, Giovanni Peralta, por aquí en la Plaza de Bolívar. Mañana a las 7 de la noche. Mañana a las 7 de la noche van a hacer una cadena de oración, claramente por nuestros hermanos venezolanos que hoy nos necesitan.
1: Muchas gracias también a los artistas, a los que tienen muchos seguidores y que tienen seguidores obviamente desde Venezuela, por ejemplo artistas venezolanos. Danny Ocean es uno de ellos que ha dejado a disposición sus redes sociales para que personas encuentren a familiares, para pues obviamente también recibir ayudas a muchas de las personas, así que agradecimiento a los artistas que se unen también a través de sus redes sociales, que ahora es bien importante en esta situación que pasa Venezuela.
0: La verdad es que estábamos viendo y es imposible el no romperse el corazón con este tipo de cosas. Y yo lloro, Ana, que soy Dios mío bendito. Aquí está también Olímpica Estéreo como cadena para todos ustedes, nuestros amigos y hermanos venezolanos. Ingresen a Olímpica Armenia y van a encontrar los canales de información también para encontrar a las personas que aún siguen desaparecidas en Venezuela. Son las 5:22 minutos, es la ruta olímpica.

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0: 39 minutos y a esa hora tenemos información, Juli.
1: Así es, a esta hora vamos a hablar de deportes, vamos a hablar sobre el Mundial de Fútbol, por eso a esa hora en la Ruta Olímpica llega el cantante del gol.

0: el cantante del gol.
1: Abrazo para todos nuestros oyentes de Olímpica Estéreo en todo el país. Atención que se ha clasificado la selección ecuatoriana en un resultado que para muchos será imposible, pero es posible. En este mundial todo es posible. Le ha ganado a la selección alemana 2-1. Ha jugado muy bien la selección ecuatoriana. Ha hecho un buen compromiso y se ha clasificado en ese grupo. Y seguramente será el segundo o el tercero del grupo porque falta un compromiso por jugarse. Lo importante de todo esto es que Ecuador, si es tercera de ese grupo, podría enfrentarse a la selección Colombia en la segunda ronda. También podría ser la selección paraguaya, porque a Paraguay le falta un partido y ese partido se jugará a final del día contra la selección de los Estados Unidos. Estamos pendientes de lo que pueda suceder con nuestra amada selección Colombia y cuál puede ser el rival, dependiendo de si empatamos o le ganamos a la selección de Portugal. Si se le gana o se le empate, seremos primeros y enfrentaremos a uno de los mejores 8 terceros de esta segunda ronda del torneo profesional y del torneo de la Copa Mundo que se juega en Estados Unidos, en México y en Canadá. Aquí estamos para presentarles la actualidad del campeonato del mundo a través de Olímpica Estéreo que se metió. Soy Javier Fernández, el cantante del gol, y estamos en el campeonato del mundo en vivo y en directo.
2: Fernández a esta hora con la información mundialista en Olímpica, la emisora del primer lugar, 5:32 minutos. 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

0: 5:40 con el Olímpica, la emisora que te pone todo bien bueno. Les recuerdo a todos nuestros oyentes que pueden seguir dejando sus mensajes y es más, que nos envíen reporte de movilidad desde las calles de la ciudad, cómo avanza esta tarde. Dice, gracias a ustedes por su apoyo, la verdad, estoy hablando con muchas personas y no está nada fácil, muchos han muerto, muchos niños, eso ya está fatal. Y dice, escribo con un nudo en la garganta, de acá Armenia muchos conocidos han perdido familiares. Dios mío, bendito. Seguimos con el tema de la tragedia de Venezuela. Está viendo las noticias y muchos países ya están a la mano y a la orden del país vecino, porque sabemos que la infraestructura de Venezuela no estaba preparada para un desastre de estos, ni en nada, ni en equipos, ni en espacios, ni en establecimientos, en nada, en absolutamente nada. Por eso la ayuda tiene que ser entre todos y bueno, esperamos que los países también, el mundo entero, podamos visibilizar tantas ayudas que hoy Venezuela nos necesita.
1: Totalmente, totalmente. Bueno, 5:40. Es una tragedia que enluta a todo el mundo. Y más, obviamente, a nosotros también, los hermanos colombianos que nos solidarizamos con los hermanos venezolanos en esta tragedia que definitivamente lo pone uno con el corazón chiquito,
0: arrugado,
1: ¿cierto?
0: Arrugado, o sea, yo entro entro, lloro. No, o sea, uno dice, Dios mío, si uno tuviera como poder ayudar de todas las maneras, uno lo hace, pero wow. Por acá seguimos saludando a nuestros oyentes Olímpica, hola.
2: Buenas tardes, para reportar sintonía, Berky de Caicedonia, por sintonía. 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
0: Nivelki, un abrazo, ella dice, ella es de Venezuela, un abrazo muy especial para ella y esperamos que su familia también esté sana y salva. También para Belki, un abrazo súper especial a nuestros oyentes por acá, para Gloria, dicen, yo quiero boletas para el Golímpica a las Estrellas. Oiga, es que nos vamos de Golímpica, Juli, este próximo 29 de julio.
1: 29 de julio, ya venimos con toda la información, ya venimos a hablar sobre los artistas que estarán en este Golímpica de las Estrellas para que estén súper pendientes y también les estaremos indicando en cualquier momento cómo se pueden llevar entradas para el Golímpica, que es totalmente gratis, pero con boletería. 5:41 en la Ruta Olímpica.

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2: 5:51 en Olímpica.
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4: Ya tenemos las 5:59 minutos.

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0: Señoras y señores, así vamos iniciando una hora más en la Ruta Olímpica. Ya venimos con información, ya venimos con WhatsApp por reportero, con los mensajes que nos envían nuestros oyentes en la Ruta Olímpica.
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0: 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Pero para iniciar esta hora también les tengo invitación, porque desde ya nos vamos preparando, porque usted debe marcar allí una fecha bien importante, porque ya se llega el Golímpica de las Estrellas.
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0: 29 de julio, ojo pues, 29 de julio, 29 de julio, miércoles 29 de julio, es decir, para el otro mes. Nos vemos 1:00 p.m, Coliseo del Sur en la ciudad de Armenia, Palco Olímpica de las Estrellas. Vamos a tener a los grandes artistas de la música popular, vallenato. También vamos a tener sorpresitas por allí. La cumbia, la tecnocumbia se unirán a esta Olímpica de las Estrellas y usted no se lo puede perder por nada del mundo. 29 de julio, miércoles 29 de julio, Coliseo del Sur en la ciudad de Armenia, 1:00 p.m. Y lo mejor, totalmente gratis, pero con boleta en mano que estaremos entregando aquí en la emisora del primer lugar. Aquí tenemos confirmado, vea, mucha atención, parale bolas, porque nos vamos de Olímpica. Vamos a tener a Luis Alfonso, el señorazo. Tenemos confirmado al Charrito Negro. Tenemos confirmado a Jonales Castaño. Tenemos confirmado a nada más y nada menos que a los hermanos Medina. Tenemos confirmado ya en esa convocatoria a Luisito Muñoz. Por parte del vallenato llega Osmar Pérez. Y también ya confirmamos al Chico Jaramillo. Ay, no, y apenas estamos en los primeritos confirmados, porque recuerde que son más de 20 artistas jugando. Ojo, no es concierto, estarán jugando, van a estar allí en la cancha dándola toda, se ponen allí la camiseta, se ponen la 10 para jugar un buen partido, darnos un buen espectáculo en la cancha. El Olímpica de las Estrellas, 29 de julio, Coliseo del Sur en la ciudad de Armenia, 1:00 p.m. y totalmente gratis con boletería en mano.
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0: Iván Darío Gómez, Juventud Perdida. Recuerde que mañana viernes a las 5 de la tarde estaremos presentando las popularísimas. Porque ya llega el fin de semana con Olímpica, la emisora que te pone de todo y bien. Bueno, recuerden dejar su mensaje a través del WhatsApp 321-51-8296-1. Allí los esperamos con WhatsApp por reportero, con reporte de sintonía. Si tienen de pronto algún clasificado, nosotros lo desbaramos. ¿Alguna duda, alguna pregunta? Pues a través del WhatsApp allí los esperamos. Recuerde, 321-51-8296-1. Y por acá vamos a desbarar a alguien.
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0: Vea, mucha atención. Si a usted se le perdió la placa de la motocicleta, por acá se la tienen. Vea, se encontró placa de moto EJF36H. Una moto casi nueva, vea. EJF36H. Elefante Julián FIFA 36 Hígado. Ahí está, Circasia Armenia. En la vía Circasia Armenia, allí encontraron esta placa para que usted la reclame. Le va a dictar el número.
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0: Ese número puede llamar para que le entreguen la placa. 311-603-7909. 311-603-7909. EJF36H. Le encontraron la placa. 6:17 minutos. 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

0: la canción. Jonales Castaño, artista que estará con nosotros en el Olímpica de las Estrellas. Poneme otro pedacito. ¡Épale, épale! ¿Cómo se llama la canción? La Baby Agropecuaria.
1: La Baby Agropecuaria, de esas que montan Toyota.
0: Sí, señor.
1: Los fines de semana.
0: Conozco más de una.
1: No perdona. Le encanta el Julio 70.
0: Ay, ay, ay. Novelas. Esta canción, Jonales Castaño, no la hace solo, sino que está con los JR. Muy movidita, ¿cierto? Muy, muy chévere. El estilo es bacano, bacano. ¿Para qué? La Baby Agropecuaria, Jonales Castaño, artista que estará con nosotros en el Olímpica de las Estrellas. Luis Alfonso, Charrito Negro, Jonales Castaño, Los Medina, Luisito Muñoz, Osmar Pérez, Chico Jaramillo. Y seguimos contando. En cualquier momento le empezamos a bombardear más nombres, más artistas que estarán con nosotros ese próximo 29 de julio, miércoles 29 de julio, Coliseo del Sur en la ciudad de Armenia, 1:00 p.m. Y lo mejor, totalmente gratis con boletería en mano, ¿ok? 6:25 minutos, estamos en la Ruta Olímpica.
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0: La invitación para que en este momento dejen su mensaje a través del WhatsApp 321-51-82-96-1. Allí los esperamos con su mensaje, con su reporte de sintonía, pero también quiero invitar a todos los conductores amarillitos para que nos dejen su WhatsApp por reportero. ¿Cómo están las vías de la ciudad de Armenia? Sabemos que en este momento ya empieza todo el mundo a salir de su camello, de su trabajo. 6, 7 de la noche empieza a cohesionarse un poco algunos puntos claves, algunos puntos críticos de la ciudad de Armenia, y queremos conocerlos, que nos envíen su nota de voz. Me dice, háblamelo, Juli, estoy pasando por tal sector, hay trancón, hay carramenta, así que allí los espero. 6:26 minutos, ya venimos con WhatsApp por reportero en la Ruta Olímpica.
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0: dale bolas, vaya calentando motores, vaya calentando articulaciones, músculos, vaya alistando los pasos prohibidos porque ya se acerca el fincho, el fin de semana con Olímpica, la emisora que te pone y todo y bien bueno. 6:36 PM. Recuerde que ustedes son nuestros WhatsApp reporteros.
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0: ¿Cómo están las vías de la ciudad de Armenia? A través del WhatsApp 321-51-8296-1 a esta hora, Joanny Miranda nos informa cómo están las vías del departamento, cómo está la línea para que usted viaje más tranquilo. Seguramente los que ya arman planes para este fin de semana, con puente incluido, ¿cierto? Ay, ay, ay. Buenas, buenas.
2: Olímpica, buena tarde, Juli, mi hermano, ¿cómo vamos?
0: Háblame, papi.
2: La tarde con la ruta olímpica. Toda la información, como siempre, por los diferentes corredores viales del departamento, para que estén bien informados. Al momento, el corredor vial de la línea sin ningún contratiempo. Hoy un día tranquilo por este corredor vial. Igual desde Cajamarca y Ibagué, Ibagué, Cajamarca. Acá en el departamento del Quindío, igualmente sin ningún contratiempo. Entrada, salida a los municipios. Entrada a la ciudad de Armenia sin ningún contratiempo. Ahí estamos pendientes. Cualquier situación estaremos informando aquí en la Ruta Olímpica.
0: Listo, papi. Muchas gracias. Ahí estaba Joanny Miranda con la información para que usted salga a viajar con más tranquilidad, ¿cierto? 6:37 PM. Recuerde que usted también puede ser nuestro WhatsApp reportero. ¿Cómo están las vías de la ciudad de Armenia, el departamento del Quindío? Envíelo ahí en Nótica de Voz 321-51-8296-1 en la Ruta Olímpica.
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0: De ahí nomás.
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combinación vallenata. Ven que te amo, así se llama esta buena canción. 6:45 minutos. ¿Qué tal si usted va pensando en ese momento qué canción me va a solicitar a las 7 de la noche? Porque ya en minutos estaremos iniciando vallenatos bonitos, bien combinaditos. Es más, envíelo de una vez. Envíe su nota de voz a través del WhatsApp con ese vallenato bonito que a usted tanto le gusta, que tanto le encanta. Y lo espero, pues, 321-5182-961. Por ahora, aquí llega Edwin Luna y Cristian Camilo. Se me acabó la suerte en Olímpica.

0: Señoras y señores, desde ya ustedes pueden enviar su nota de voz a través del WhatsApp 321-51-8296-1 porque ya vamos a iniciar vallenatos bonitos, bien combinaditos. ¿Qué vallenato bonito se desean escuchar en esta noche? ¡Noche de jueves! 6:53 minutos, el gran Willy Colón. A esta hora llega con Sin Poderte Hablar en Olímpica, la emisora del primer lugar.
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1: 6:58 minutos, ya vamos a iniciar vallenatos bonitos, bien combinaditos, para que dejen su nota de voz a través del WhatsApp. 6:58, yo escucho Olímpica.
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